0: De nuestra gente. La presidenta pensó en poder diseñar a nivel nacional, van a ser aproximadamente más de 12,000 consultorios que van a ser atendidos por un médico general y o por una licenciada en enfermería. Y a Tamaulipas, de esa gran meta, tocó, de acuerdo a lo que nos autorizó la presidenta para Tamaulipas, de estos consultorios SUS de servicios universales, van a ser un total de 430 unidades que se van obviamente a llevar a cabo en el estado, que van a estar ubicados principalmente en los 43 municipios, en las zonas urbanas precisamente y en algunas zonas suburbanas, con el apoyo obviamente de nuestros compañeros del IMSS Bienestar, del IMSS Ordinario, donde va también en la instalación de estos consultorios, también nuestros compañeros, obviamente, del ISSSTE, que es todo lo que es este sistema de salud que quiere, obviamente, la presidenta tenerlo de manera universal. Y en estos consultorios que va a haber precisamente el médico y la enfermera, se va a tener una clave de 90 medicamentos que son los que más se utilizan frecuentemente en la atención de estas enfermedades que son de primer nivel. Una gripa, una diarrea, una atención en este sentido de poder cuidar un seguimiento para las pacientes que tienen su hipertensión arterial, su diabetes en este caso, y que puedan también ser canalizadas obviamente a un centro de salud. Entonces, yo creo que esta estrategia nos va a permitir y le va a permitir a la población poder tener acercabilidad, en este caso a los consultorios médicos, y no poderse trasladar y pensar si va a estar el médico en la comunidad, si va a estar el médico en el centro de salud. Aquí va a estar permanentemente de lunes a viernes, en el turno matutino y en el turno vespertino, un médico para la atención. Y también va a haber en esta primera etapa médicos en el fin de semana, el sábado en la mañana. Y de esta estrategia, precisamente que está impulsando nuestra presidenta, a partir del 14 de septiembre, el IMSS Bienestar, a través obviamente de la Secretaría de Salud Federal, que dirige obviamente el doctor Kersenovis, se abrió una bolsa de trabajo que va a cerrarse el 14 de octubre, en donde se está invitando a todo aquel médico general que esté jubilado también, ¿sí?, o que acaba de terminar la carrera, o aquella licenciada en enfermería o auxiliar de enfermería que quiera trabajar, que se pueda subir a la plataforma, poderse inscribir en este sentido y poder obviamente tener la posibilidad de que se contrate a través de IMSS Bienestar para la atención de estos consultorios de primera vez que van a ser los consultorios de servicios universales. Eso es lo que considero y eso es lo que se maneja a nivel de esta estrategia que la presidenta precisamente vino a anunciar en días pasados precisamente aquí en Tamaulipas.
1: Así es, doctor. Y bueno, la misma presidenta impulsa la salud como un derecho. ¿Qué cambió para las familias sin seguridad social desde que Tamaulipas se sumó, por ejemplo, al IMSS Bienestar, sobre todo en medicamentos?
0: Voy a retomar dos cosas. La primera que les comentaba de la atención en estos servicios universales, de consultorios universales de atención a la salud, en donde se va a tener esa clave de medicamentos, que es una clave 90. Y, por otro lado, lo que es precisamente la atención a través del IMSS Bienestar para aquellos pacientes sin seguridad social, en donde los medicamentos que se van hacia los centros de salud o a los hospitales son obviamente dirigidos por estas rutas de la salud. Ahorita en el estado de Tamaulipas está entre el 80 y el 82% de abasto de medicamentos precisamente para esta atención que es esta población de seguridad social. Aquí la instrucción que nos ha dado el gobernador a las instituciones del sector salud, llámese ISSSTE, llámese IMSS Bienestar, llámese IMSS Ordinario y obviamente a la Secretaría de Salud, cero rechazo. Aquel paciente que llegue a cualquiera de estas instituciones, se le deberá de atender como se ha estado haciendo. Y en aquellos casos en donde no se encuentra o no se tenga el medicamento de manera específica, saben que se tiene el apoyo del gobierno del estado, esa ha sido la instrucción del señor gobernador, de poder dotar a través de atención ciudadana ese medicamento, ese estudio o ese apoyo que a veces requiere también la familia para poderse trasladar o recibir algún tratamiento o algún estudio en este sentido.
1: Así es, doctor. Y bueno, el gobernador es médico cardiólogo y Tamaulipas se volvió un referente en atenciones, por ejemplo, de infartos. ¿Qué tanto de esa prioridad nace de su mirada y qué instrucción les dio sobre la salud de la gente?
0: Tú lo acabas de decir. El señor gobernador es médico, tiene la especialidad precisamente de cardiólogo y precisamente esa convicción humanista que nos transmite el señor gobernador, ¿sí? Lo transmite y lo dirige llevando a cabo precisamente la gran organización que tiene en este gobierno a nivel obviamente del presupuesto que lo hace de manera quirúrgica como si fuera un bisturí en este sentido. El doctor Américo Villarreal nos ha dado la instrucción que, y eso lo sabemos, que un minuto puede ser obviamente el que pueda cambiar y salvar la vida en algún paciente que tenga un problema que le dé obviamente un infarto. Ahí lo que le quiero comentar es de que todas las instituciones y todos los hospitales del estado en Tamaulipas tienen la indicación, tienen los medicamentos, tienen los carros rojos para la atención inmediata. Y así también se ha estado capacitando en algunas áreas, en algunas dependencias, de poder obviamente capacitar a los servidores públicos de tener la atención inmediata de un posible infarto en este sentido para poderlos sacar adelante. Ese minuto a veces es el que salva la vida para poder obviamente llevar a cabo una buena resucitación y una buena canalización obviamente a una unidad hospitalaria para que pueda recibir su atención. Y eso obviamente a nivel del estado se ha implementado lo que es el código infarto. Y en ese código infarto yo te quiero comentar que se ha podido disminuir hasta un 25% las muertes precisamente por infarto, que es algo importante y que a nivel nacional precisamente es una estrategia que el señor gobernador ha impulsado y que también a nivel de la Secretaría de Salud Federal la han tomado obviamente muy en cuenta. Eso es importante.
1: Usted habla del código infarto, podemos hablar del código oro. Cambió la atención materna completamente y la mortalidad materna repuntó en el último año con un registro bastante importante. ¿Qué está pasando y qué se corrige para que ninguna madre se pierda esta atención?
0: Efectivamente, el año pasado lo que es este indicador tan importante que tiene un país, que es la razón de muerte materna, el año pasado Tamaulipas estuvo con un 40.2% de razón de muerte materna, que está por arriba de la media nacional. Ahora, en este 2026, ese 40.2 se ha bajado a un 32.2% de razón de muerte materna, o sea, son nacidos vivos por 100,000 en este sentido. Aquí, el trabajo que se está haciendo de la mano precisamente de los comités interinstitucionales de salud materna para poder ver y a dar un seguimiento de los estudios de mortalidad materna, es el número 32.2 sigue estando por arriba obviamente de la media nacional, pero se ha instrumentado precisamente lo que tú acabas de mencionar, ¿sí? El código oro. Y ese código oro, desde que se instrumentó aquí en Tamaulipas, no ha habido ninguna mujer embarazada que esté subida en una plataforma precisamente digital que se haya registrado y que haya tenido algún problema, llámese de preeclampsia, hemorragia, alguna urgencia médica, que haya en este caso fallecido. Cero pacientes, cero muertes en este caso de madres cuando están obviamente inscritas en este código oro. y que tenemos obviamente que seguir trabajando de muy de la mano con todos nuestros compañeros del sector salud, de estas instituciones públicas, a nivel de los centros de salud, a nivel de nuestros distritos, obviamente, y a nivel también de estas instancias, a nivel de los hospitales.
1: Doctor, la salud mental también pasó a ser prioridad de salud pública con consejo estatal y centros especializados. ¿Por qué darle ese lugar y qué le diría a una familia que hoy no sabe a dónde acudir?
0: Primero, que ante cualquier síntoma de alarma que pueda ver la familia a nivel del hijo, ¿sí?, a nivel del esposo, a nivel de la mujer, de su hija, poderse comunicar al teléfono de emergencia que tenemos y que se da la atención y la orientación necesaria. La salud mental es muy importante para todos nosotros y actualmente, con todos los procesos sociales que llevamos y que se tiene a cabo a través de la sociedad, indiscutiblemente este aspecto de salud mental es prioritario. Te debes de sentir y te debes de estar bien para que puedas obviamente estar bien con tu familia, con tu comunidad en este aspecto. Y la salud mental debe ser obviamente una atención prioritaria. No se puede pensar en este caso tan a la ligera. No, se tiene obviamente que dar una prioridad y no se tiene por qué espantar si una familia dice es que necesito llevar a mi hijo un psicólogo o necesito obviamente llevar a mi hija o a mi papá un psiquiatra. Al contrario, eso se debe de tomar obviamente como si estuvieras tú alerta a lo que requiere obviamente tu familia en un aspecto precisamente que es la salud mental para prevenir la depresión precisamente, que es un factor que a veces nos lleva a los adolescentes a cometer algunos actos de suicidio,
1: claro,
0: ¿sí?, o algunas cuestiones de desertación de los hogares porque pues no hay una buena comunicación con los padres, con la familia en este sentido. Es prioritario y por eso la Secretaría de Salud está implementando un programa específico precisamente para que esta salud mental sea prioritaria y se pueda atender desde el primer nivel de atención.
1: Recientemente, doctor, la presidenta inauguró dos hospitales en el sur de nuestra entidad que obviamente pues benefician a un gran número de familias tamaulipecas.
0: Así es. Fíjate que la presidenta ha tenido muy buen acercamiento siempre con Tamaulipas, siempre con nuestro señor gobernador, y precisamente vino semanas atrás a inaugurar dos hospitales, uno en Tampico y uno en Ciudad Madero. Uno en Tampico, que es del ISSSTE, que es el Hospital General Regional del ISSSTE, en donde se va a dar una atención independientemente de la zona de los municipios cercanos, como es obviamente Altamira, como es obviamente Ciudad Madero, como es González, como es Aldama, como es obviamente Tampico, pero también va a atender obviamente a la parte norte del estado de Veracruz, es una que es población obviamente asegurada de parte del ISSSTE. Y el otro hospital que vino precisamente a inaugurar es el Hospital General de Ciudad Madero del IMSS Bienestar. Un hospital con 90 camas sensibles, con la última tecnología precisamente a nivel de aparatos, a nivel obviamente de especialidades, donde se van a tener ahí todas las especialidades médicas en el Hospital del IMSS Bienestar de Ciudad Madero y que van a permitir, por un lado, también a la población cercana tener un hospital digno de primer nivel que hacía ya mucha falta para poder sustituir al hospital viejo en este sentido de Ciudad Madero. Creo que ha sido una gran aportación, un gran apoyo de la presidenta para Tamaulipas, para el señor gobernador, y que eso a nivel de la salud nos va a poder permitir dar mejor y mayor atención obviamente a nuestra población.
1: En este espacio, doctor, el gobernador se ha referido a que Tamaulipas es el único estado sin casos de sarampión, eso es muy importante.
0: Así es, y hasta ahorita yo te puedo decir que en la semana 37, epidemiológicamente hablando, seguimos Tamaulipas con cero casos de sarampión. Y algo también muy importante en esta época, el dengue.
1: Claro.
0: Hasta ahorita, 2026, llevamos cero defunciones. Y se ha hecho una campaña muy fuerte a nivel de los distritos para poder obviamente estar haciendo toda la campaña de prevención fumigando, ¿sí? Y eso nos ha permitido que los números en comparación con el 2025 y 2024, de 2024 se tuvieron más de 2,400 casos de dengue. Ahorita, en este año, ¿sí?, se llevan menos de 60 casos de dengue con cero defunciones. Y eso se debe precisamente al gran trabajo que se está haciendo a través de los distritos de la salud, de los 12 distritos de la salud, y en compañía con el trabajo, obviamente, de los alcaldes, de los 43 presidentes municipales que deben de estar siempre de primera mano apoyando todo lo que son estas campañas de salud. Y te quiero comentar algo, si me lo permites,
1: claro que
0: si hay
1: sí tiempo.
0: Próximamente, en octubre, como siempre, se viene la campaña nacional de vacunación, en donde yo ahí invitaría a toda la población, a toda la comunidad, a que nos acudamos a podernos vacunar de influenza, de COVID, de neumococo. Es la única manera de poder estar disminuyendo los índices de enfermedades respiratorias agudas, de influenza y de COVID. En este año igual, 2026, cero muertes de COVID. Por eso es importante que ahora en octubre, que se inicien las campañas nacionales de vacunación y en donde obviamente el gobernador estará dando el banderazo aquí en Tamaulipas para iniciar esa campaña, que la población tenga toda la confianza, pueda salir a los centros de salud, pueda salir a los distritos a poderse vacunar sobre estas tres cosas que crees muy importante epidemiológicamente, teniendo los números que se tienen hasta este momento.
1: Doctor Ricardo Guerrero Morales, secretario de Salud, muchísimas gracias por haber estado con nosotros aquí en Diálogos con Américo y pues esperamos poder platicar con usted nuevamente muy pronto.
0: Al contrario, un gusto como siempre y de antemano un gusto saludar a toda tu audiencia.
1: Muchas gracias. Continuamos nosotros en Diálogos con Américo después de esta pausa.
2: En Tamaulipas, la atención cardiovascular se ha convertido en una prioridad de salud pública, con una estrategia que busca detectar oportunamente, reducir los tiempos de traslado y llevar al paciente al lugar donde pueda recibir atención especializada. El gobierno del estado trabaja en coordinación con el IMSS Bienestar y ha fortalecido la capacidad de respuesta mediante el código infarto. Actualmente, la terapia fibrinolítica se aplica en 16 unidades hospitalarias, mientras que las salas de hemodinamia permiten realizar procedimientos como cateterismos, angioplastías y colocación de marcapasos. Los resultados se pueden ver con atención que llega más rápido y con mayor capacidad resolutiva. Además, se siguen atendiendo a pacientes provenientes de los 43 municipios del estado, contribuyendo a que la mortalidad por causas cardiovasculares haya disminuido de manera sustancial durante la actual administración estatal. Hoy el estado vive una nueva realidad, donde la tecnología se usa para mejorar el tiempo de atención, la infraestructura salva vidas y la capacidad hace que cada segundo cuenta, confirmando que en Tamaulipas el corazón ya no tiene que esperar.
1: Continuamos en Diálogos con Américo, donde las decisiones se entienden. Hoy en este programa especial en el que estamos platicando con tres secretarios del gobierno del estado de Tamaulipas. Es el turno del ingeniero Pedro Cepeda Anaya, secretario de Obras Públicas, en este bloque que titulamos La Obra que Acerca. Hay obras del gobierno del estado en los 43 municipios. Vamos a hablar con el ingeniero que encontró al llegar, las obras abandonadas. ¿Por qué ese contraste que la gente recuerda con el pasado y el futuro y este presente? Por ejemplo, también hablaremos de la autopista Mante Ocampo-Tula y pues que nos cuente también el ingeniero desde las familias del altiplano, cuáles son sus beneficios, qué falta por hacer todavía, ingeniero. Bienvenido a Diálogos con Américo.
3: Buenas tardes.
1: Esta tarde.
3: Muchas
1: buenas tardes.
3: Gracias por la invitación.
1: Gracias, señor secretario. La presidenta de México ha hecho de la infraestructura una herramienta de justicia social. ¿Cómo se alinea con esa visión la obra pública estatal que hoy, ingeniero, llega a los 43 municipios.
3: Precisamente el gobernador Américo Villarreal Anaya, desde que llegamos, nos dio la instrucción de alinearnos con la Federación para una justicia social para todos los habitantes del estado de Tamaulipas. Estamos llegando a los 43 municipios del estado de Tamaulipas por cuarto año consecutivo. Eso es justicia social, ya que algunos municipios en varias administraciones pasadas no tuvieron obra estatal. Y ahora es diferente con el gobernador Américo Villarreal Anaya. Vamos con obra pública estatal a los 43 municipios del estado de Tamaulipas por cuarto año consecutivo.
1: Y bueno, pues como dice la pregunta, es una herramienta de justicia social, la obra pública.
3: Así es. Con esta herramienta, todos los habitantes del estado de Tamaulipas tienen acceso para sacar sus cosechas, para llegar rápido a los hospitales, para ir por sus despensas, para llegar a las escuelas. Esto es justicia social para todos los habitantes de nuestro estado.
1: Ingeniero, esta administración encontró obras abandonadas o a medias, como el Camalote y el Catam. ¿Qué recibieron? ¿Cuánto costó retomarlas? ¿Y qué aprendió el gobierno de no dejar obras sin terminar?
3: Pues hubo otras obras abandonadas o inconclusas que dejaron también de hacía muchos años, que tuvieron costos mayúsculos. Pero estas dos en especial fue algo sencillo. Hubo otras más difíciles. En específico, estas dos representó alrededor de 70 millones de pesos que terminamos para el 23, a principios del 24, las terminamos.
1: La obra Mante Ocampo Tula, pues es la más grande del periodo de esta administración, ingeniero, y una decisión del gobernador con el altiplano. ¿Qué le pidió al encargársela? ¿Cómo sigue el avance y qué falta para concluirla?
3: En octubre del 2022, que iniciamos con el gobernador Américo Villarreal Anaya, inmediatamente nos dio la tarea nos dio 3 meses para revisar este contrato, esta obra abandonada por varias administraciones anteriores, y en 3 meses le entregamos el reporte, que si era posible reiniciarla y terminarla. Requería esta obra derechos de vía, que no dejaron las administraciones pasadas, el proyecto ejecutivo, que tampoco estaba revisado y avalado por la SICT, que es la Secretaría de Infraestructura, Comunicaciones y Transportes, que es la normativa de nosotros para las obras viales y de puentes. Entonces, inmediatamente nos pusimos a trabajar, nos dio la instrucción, si es así, denle para adelante. Lo que hicimos fue traer a unos especialistas, sobre todo en túneles. Traímos un especialista en túneles para revisar y concluir ese proyecto ejecutivo, y llegamos en 3 meses y medio, 4 meses, a tener lista la obra para reiniciarla. La tarea fueron 3 meses, le dijimos a nuestro gobernador que sí era posible, y al cuarto mes ya estábamos trabajando en esta carretera.
1: ¿Qué representa esta obra, ingeniero, para el gobernador?
3: Es cierto que es una obra emblemática, la más cara, cierto, de esta administración hasta ahora. Hay otras que son menos caras, que también son emblemáticas, ¿sí? Pero esta, por el monto, es emblemática, porque esto nos da la comunicación a todo el sur de Tamaulipas con el Bajío y con el mismo centro del país, para que lleguen al puerto de Altamira el tráfico pesado, para que lleguen a las playas el Tesoro y Miramar, todos los turistas del Bajío. Uh-huh. Es el lugar más cercano para llegar a una playa del Bajío, pero también a los habitantes del altiplano podrán decirme, es que les va a costar. Bueno, de aquí, de esta carretera, salieron 125 millones de pesos para rehabilitar la carretera Mante Ocampo, la carretera libre. Estamos trabajando, aplicando 125 millones de pesos de esta carretera estatal, que también tenía muchos años que no se les daba mantenimiento y conservación. La carretera libre, que tenemos como alternativa, solo a este tramo le estamos aplicando 125 millones de pesos más. Lo que estamos haciendo nosotros como Secretaría de Obras Públicas, también de Ocampo a Tula. Ya le dimos una rehabilitación y mantenimiento y conservación a este tramo carretero estatal, y el año que entra vamos a continuar trabajando.

0: Siempre gana una empresa local en una licitación pública nacional. Es más barato los costos, abaten costos siendo locales, siendo de la región. Entonces fue fácil que las obras se queden en el estado de Tamaulipas para que la derrama económica, se quede en los lugares donde se construyen las obras. Sí han venido dos, tres empresas fuera del estado. Un ejemplo es el proyecto del rescate y reforzamiento estructural del Hospital Madero, obra abandonada también. Tuvimos que traer de la Ciudad de México estructuristas. Son los mejores estructuristas de toda América, por los temblores y terremotos que ha habido en la Ciudad de México. Entonces, no dudamos en traerlos. Prácticamente empezando el 23, nos hicieron el estudio, nos hicieron el proyecto ejecutivo del reforzamiento estructural. Han venido empresas de fuera, pero porque son especialistas, como esta que le estoy mencionando.
1: A 2 años de que termine la administración, ingeniero, ¿qué falta por hacer todavía?
0: Falta por hacer mucha obra. Siempre hay necesidades, y más en un estado tan grande como lo es en extensión territorial el estado de Tamaulipas. Tenemos que seguir estos 2 años para cerrar el 2028 con obra pública estatal en los 43 municipios del estado. Faltan 2 años y la tarea es continuar los 6 años con la obra pública en todos los rincones de Tamaulipas.
1: Hay un gran contraste con las administraciones pasadas en lo que se refiere a obras públicas.
0: Sí, porque si bien es cierto, cerramos el 2025 con más de 21 mil millones de pesos. Este 26, que los vamos a cerrar en marzo, vamos a estar entre los 27 mil y 28 mil millones de pesos de obra pública estatal. Nuestro gobernador Américo Villarreal Anaya, siendo un médico, va a hacer mucha obra pública estatal en el estado. Vamos a llegar arriba de los 35 mil millones seguramente.
1: ¿Algo que guste agregar, ingeniero?
0: Solo felicitar a nuestro gobernador por todo el trabajo que está haciendo, a pesar de que ser médico en cuanto a obra, pues imagínate, un médico que haga alrededor de 35 mil millones de pesos de obra pública estatal en su estado, siendo que, un ejemplo, la administración pasada llegó a 22.500 millones de pesos en los 6 años.
1: Tengo otra pregunta que nos hace nuestro auditorio. El puente Magueyes, ¿qué nos puede decir del puente
0: El
1: Magueyes?
0: puente Magueyes, vamos a iniciarlo, el proceso de licitación, vamos a empezarlo a finales de este mes de octubre. Vamos a estarlo arrancando a finales de noviembre. Va a ser el segundo puente roto que rescata el doctor Américo Villarreal Anaya. El primero fue el de Altamira, que era el puente roto, que ahora es el puente de la Esperanza.
1: Así es.
0: Y ahora ya muy pronto vamos a iniciar con el segundo puente roto del estado, que es el puente Magueyes.
1: Que además, bueno, le da gran conectividad al sur de la
0: Sí, y ha
1: entidad.
0: habido mucho accidente en ese tramito carretero. Entonces va a beneficiar a toda la conectividad que existe desde Durango, La Laguna, Saltillo, Monterrey, hacia el puerto de Altamira y hacia Ciudad Victoria. Entonces, el tráfico pesado de esta carretera es, de acuerdo con la SIC, son alrededor de 11 mil vehículos diarios, alrededor de 4 mil vehículos de tráfico pesado. Entonces, va a servir mucho este puente, aparte para los habitantes de Magueyes, que sí batallan porque es muy peligroso, la lateral está muy cerca, cruzan los trailers muy cerca de las casas del pueblo Magueyes. Entonces va a servir de mucho, y más ahora con lo que está haciendo la SIC, que también fue gestionado por nuestro gobernador Américo Villarreal Anaya ante la SIC. Se le están aplicando este 2026 2 mil millones de pesos a las carreteras federales. Hacía muchos años que no aplicaban un recurso tan alto en las carreteras federales del estado de Tamaulipas.
1: Y obras referentes a deportivas, educación, escuelas, ¿qué me podría decir?
0: Bueno, en la infraestructura educativa, este año vamos a cerrar con más de 2 mil millones de pesos en obra pública estatal para infraestructura educativa. Y en cuanto a obra deportiva, estamos llegando también alrededor de 370, casi 400 millones de

0: pesos, con todo lo que estamos haciendo. Aquí en la capital se ha reflejado mucho con el gimnasio Raga. Uh-huh. Toda la unidad deportiva Marte R. Gómez ha sido intervenida por nosotros. Tenemos el gimnasio de acá de la Normal de Educadoras, el gimnasio que estamos por terminar en la preparatoria federalizada también, el gimnasio en el tecnológico, y aparte algunas canchas de fútbol 7 que hicimos por todo el estado. Entonces estamos llegando en infraestructura deportiva también a muchos municipios del estado.
1: Y otra obra que soluciona el problema del agua en la capital, el acueducto.
0: Un proyecto abandonado desde hace varias administraciones también, finalmente fue resuelto por el gobernador Américo Villarreal Anaya con una inversión de casi 2,000 millones de pesos de la federación, que está ahorita en la línea. El gobierno del estado con alrededor de 650 millones de pesos, que estamos construyendo la planta potabilizadora nosotros. Aparte, liberamos todo el derecho de vía del acueducto, todo el tema ambiental y el proyecto ejecutivo que lo actualizamos y lo complementamos con todos los cruces de todos los arroyos que cruza este acueducto. En eso estamos ayudando a la Comisión Nacional del Agua con alrededor de 650 millones de pesos de la planta potabilizadora más 50 millones de pesos de los otros temas que te acabo de mencionar. Entonces el estado está contribuyendo con 700 millones de pesos.
1: Finalmente, ingeniero, también pues obra religiosa allá en el municipio de Hidalgo con la Virgen, en fin, pues también se está haciendo una gran obra, ¿no?
0: Sí.
1: Una gran infraestructura.
0: Ahora en diciembre terminamos la plazoleta de la Virgen de Chorrito. Uh-huh. Recordemos también que rehabilitamos la iglesia de Güemes, que estaba también de hace muchos años abandonada esa iglesia, que no se le podía hacer nada. Ya lo hicimos. Estamos haciendo los proyectos ejecutivos de la iglesia de Palmillas, de la iglesia de Jiménez y de la casa del palacio del conde de Sierra Gorda para hacer estas obras el próximo año 2027.
1: Pues ingeniero Pedro Cepeda Anaya, secretario de Obras Públicas, muchas gracias por haber estado esta tarde con nosotros aquí en Diálogos con Américo. Y pues seguimos en contacto.
0: Ha sido un gusto estar con ustedes.
1: Muchas gracias, señor secretario. Nosotros continuamos en Diálogos con Américo después de una pausa.
2: En Tamaulipas, durante años, algunas obras quedaron a medias. Estructuras detenidas, proyectos abandonados e infraestructura que representaba el uso de recursos públicos no reflejaba un beneficio para la gente. Hoy, esa historia está cambiando. El gobierno de Tamaulipas puso en marcha una estrategia para rescatar infraestructura abandonada o inconclusa y convertirla nuevamente en obra funcional. El Hospital General de Ciudad Madero, un proyecto que permaneció durante años sin concluir, fue retomado para fortalecer la atención médica de la región. La segunda línea del acueducto Guadalupe Victoria sigue en marcha, una obra prioritaria para garantizar el abasto de agua potable. Y la carretera Mante Ocampo-Tula, recibida prácticamente sin avance, hoy forma parte de la nueva infraestructura carretera del estado. Si una obra fue pensada para servir a la población, debe terminarse. Así se entiende la obra pública con sentido humanista, donde no solo se construye, sino que se recupera, se concluye y se pone en servicio para mejorar la calidad de vida. Aquí las obras se terminan, porque cada una es un compromiso con la gente. Hay caminos que llevan de un lugar a otro y que cambian las posibilidades de una región. Para las familias del altiplano tamaulipeco, la carretera Mante Ocampo-Tula representa una conexión esperada durante generaciones. Hoy, esta autopista permite acercar territorios que durante mucho tiempo enfrentaron mayores tiempos de traslado y dificultades de conectividad. El proyecto es una de las obras de infraestructura carretera más importantes del estado y del norte de México. Su operación permite mejorar la movilidad entre el sur y el altiplano, reducir tiempos de traslado y generar nuevas condiciones para la actividad económica y turística. Pero una carretera no se explica solamente por sus kilómetros, sino en todos los beneficios que traerán a la región y a su gente, donde los municipios y sus comunidades rurales puedan crear y aprovechar mejores oportunidades. Esa es la visión de infraestructura para el bienestar de Tamaulipas: conectar personas, comunidades y actividades productivas con una transformación que se siente de verdad. Cuando una obra cambia la vida cotidiana y un camino nuevo acerca oportunidades que antes quedaban lejos.
1: Continuamos en Diálogos con Américo, donde las decisiones se entienden. Estamos transmitiendo a través del Sistema Estatal de Radio y Televisión Tamaulipas, Radio Tamaulipas Multicast y nuestras redes sociales a lo largo y ancho del estado de Tamaulipas. Entramos al tercer bloque de este programa especial y este bloque lleva por título La Paz que se construye, y para ello está con nosotros esta tarde el maestro Willy Zúñiga Castillo. Él es secretario ejecutivo del Sistema Estatal de Seguridad Pública y vocero de seguridad del estado de Tamaulipas. Maestro, bienvenido a Diálogos con Américo.
3: Muchísimas gracias por la oportunidad y el espacio. Saludo con todo gusto a tu audiencia, a sus órdenes.
1: Muchas gracias, maestro. Pues se recibió una corporación que empezó con un déficit de elementos y hoy forma, evalúa y especializa a sus elementos. Maestro, la estrategia de seguridad de la presidenta de México atiende las causas y se coordina con los estados. ¿Cómo participa Tamaulipas y qué cambió en el trabajo diario con las fuerzas federales?
3: Gracias. Efectivamente, hoy trabajamos en Tamaulipas bajo el liderazgo del doctor Américo Villarreal Anaya en la Estrategia Nacional de Seguridad que impulsa la doctora Claudia Sheinbaum Pardo, nuestra presidenta. Tamaulipas es un eje fundamental para la paz social, para la reconstrucción del tejido social, y en lo que hace a nuestra gran guardia estatal ha venido transformándose. Hoy se tiene un esquema de profesionalización óptimo, actualizado. El secretario ejecutivo nacional diseña y fortalece lo que se le conoce como el plan rector de profesionalización. ¿Qué es esto? Un contenido actualizado de las materias que más aquejan a la ciudadanía: desaparición forzada, combate a la extorsión. Y todo esto es parte de las cosas nuevas que ahora se hacen en favor de la sociedad para la investigación principalmente y expandir las coberturas de seguridad en Tamaulipas y en el país.
1: Al inicio del gobierno, usted habla de la Guardia Estatal, tenía menos elementos de los necesarios. ¿Qué pidió el gobernador para reconstruirla? ¿Cómo se refleja esa instrucción en la policía que hoy tiene el estado? ¿Y cómo se define la visión de seguridad del gobernador?
3: Sí, fue un gran reto. Lo recordamos puntualmente como si fuera ayer. La instrucción del gobernador ha sido profesionalizar, expandir, más allá de cumplir metas, es convocar a los mejores hombres y mujeres que se enfundan en un perfil como guardia estatal. ¿Qué hemos hecho? ¿Qué ha hecho la Secretaría de Seguridad Pública al mando del señor general secretario Carlos Arturo Pancardo Escudero? Ha sido profesionalizar, pero organizar por materias. Hoy tenemos una división de tránsito, hoy tenemos una guardia de género y estamos fomentando la especialidad en los trabajos de la seguridad. ¿Cuál es la diferencia en campo? Es que hace unos años se operaba con flagrancia al enfrentamiento, y que esto provocaba daños colaterales, víctimas, personas inocentes que no tenían absolutamente nada que ver, pero perdían la vida por estar en las horas y en los momentos equivocados cuando las cosas se hacían de otra naturaleza. Hoy se hace investigación, hoy se establece el Estado de Derecho y es una puntual estrategia legal la que se sigue para poder establecer la penalidad en contra de los generadores de violencia y que eso permita a la ciudadanía tener mejores esquemas de seguridad y una forma más específica de, reitero, de establecer el Estado de Derecho en Tamaulipas. Esa ha sido una de las muchas convicciones, no solamente instrucción del señor gobernador, que las cosas se hagan bien y se hagan de manera concreta por la paz pública en Tamaulipas.
1: Maestro, la confianza en la policía estatal subió de manera notable frente al resto del país, pero aún sigue una sensación de inseguridad. ¿Por qué la gente todavía no siente en su colonia lo que muestran los indicadores?
3: Es un proceso, es un tema en el que diariamente Estamos trabajando, el señor gobernador ha sido muy enfático en las acciones de seguridad y de investigación, pero también en fortalecer ese factor humano del policía. Venimos remando contracorriente contra una serie de ciclos y de formas que durante mucho tiempo permearon en el ánimo de la sociedad. Y hoy que el policía vuelva a generar la confianza en la ciudadanía es el mejor de los retos. ¿Qué tenemos de diferente hoy? Acciones puntuales en materia de seguridad, mayor proximidad. Está nuestra policía y nuestra guardia estatal participando en acciones más allá de la seguridad, de proximidad. Tenemos participación de nuestras guardias de género por sectores, en colonias, en asistencias, en volver a retomar el perfil policial de nuestra guardia con aquellas acciones que la ciudadana recuerda mucho, que esté cercano en su colonia, en su barrio, que estemos pendientes y latentes a resolver sus conflictos. Es un tema nunca terminado, es un tema en el que estamos trabajando día con día, pero ha sido la proximidad social lo que hemos impulsado mucho con el perfil policial y confiamos y seguiremos trabajando para cumplir nuestras expectativas de recobrar la confianza ciudadana.
1: Y bueno, podemos hablar también de la policía cibernética, por ejemplo.
3: Sí, de hecho, es uno de los labores fuertes de nuestra Guardia Estatal, aunado a las otras divisiones que mencionamos, precisamente por esa cobertura de seguridad que hoy tenemos a través de mucha información que fluye en las redes sociales. Hay portales que pudieran ser engañosos y que nuestra policía cibernética está atento a detectarlos, a desactivarlos y obviamente a brindar un servicio a la ciudadanía. Y compartirte un dato, por ejemplo, en las jornadas de bienestar que tenemos con el DIF estatal, en aquellas jornadas de proximidad que desarrollamos en la Mesa de Paz, participa nuestra policía cibernética. ¿Qué es esto? Darle a conocer a la ciudadanía las distintas herramientas de seguridad que se tienen para no caer en engaños, en fraudes y en demás aspectos negativos para la gente y que sepan que aunado a los sistemas de emergencia que son 911 y 089 con la denuncia ciudadana, que existe nuestra policía cibernética para asistirlos las 24 horas en estos esquemas de seguridad.
1: Y bueno, otra cosa importante también es el apoyo carretero. Ya podemos transitar libremente por todo el estado.
3: Sí, esa ha sido una de las convicciones del señor general secretario, del general Carlos Arturo Pancardo, el establecimiento las 24 horas de una cobertura de seguridad carretera y en caminos. Precisamente Tamaulipas se ubica en una posición geográfica importante para el país y lo mismo destacamos en lo largo y ancho de Tamaulipas para la seguridad. Muestra de ello es que, por fortuna, no hemos tenido ningún incidente carretero, hablando de asaltos, hablando de otro tipo de aspectos delictivos que ocurren en otras partes del país. Nosotros en Tamaulipas no lo tenemos registrado. Gracias a esta estrategia de implementación y fortalecimiento de nuestra Guardia Estatal con la División Caminos.
1: Y bueno, usted hace unos momentos hablaba de la Guardia de Género. ¿Qué le diría usted a una mujer que hoy necesita ayuda, pedir ayuda?
3: En principio de cuentas, asistir a través de nuestros canales oficiales 911 ante cualquier factor de riesgo que esté presentándose. Hay una división importante constituida con una especialidad sui generis para el manejo de crisis, para la escucha y sobre todo para el tratamiento integral. Nuestra Guardia de Género está inmersa en un gran equipo del trabajo que el señor gobernador ha instruido, se constituya, se fortalezca, donde participa, aparte de nuestra Guardia de Género, el sistema DIF, la Secretaría de las Mujeres, la Dirección de Atención a Víctimas. Todo esto es parte de una gran cadena con eslabones fuertes que están al servicio de la ciudadanía y concretamente para atender las problemáticas de las mujeres y nuestras infancias. Creo que esta es la gran diferencia del quehacer hoy en día con la administración y que esto es tener más cercanía por un lado y por otro lado el combate a la impunidad para aquellos delitos que se cometen al interior del seno familiar y que sí es importante para la autoridad no solamente conocerlos, sino estar ahí y acompañar a las víctimas.
1: Y por supuesto se ha incrementado el número de mujeres policías.
3: Sí, hemos tenido, por ejemplo, te comparto un dato en la Universidad de Seguridad y Justicia, que es nuestro semillero por excelencia de formación profesional, el 60% de la población estudiantil son mujeres. Uh-huh. Y la carrera más demandada de las que se tienen es criminología. Hay una gran participación e interés por parte del género femenino en este afán de contribuir a la seguridad en Tamaulipas, y ha sido uno de los ejes fundamentales que tanto el señor gobernador como el señor secretario han estado impulsando para el fortalecimiento del recurso humano de nuestra Guardia Estatal.
1: Las estaciones seguras y el complejo de la Guardia Estatal en San Fernando unen obra y seguridad. ¿Cómo impulsa el gobernador a su gabinete para que estas áreas trabajen coordinadas?
3: Hoy para nosotros es una bonita costumbre, es una convicción de servicio que el señor gobernador nos ha no solamente impuesto, instruido, y nos ha contagiado de esta gran espíritu de coordinación. El hecho de que tengan los compañeros una infraestructura, una obra pública importante, no solamente donde descansen, donde se organicen, donde se preparen para las operaciones de seguridad, es el gran factor de diferencia para la pronta respuesta de los incidentes que puedan presentarse. Esta obra es uno de los ejes, reitero, que marcan la diferencia en los tiempos de respuesta y en la atención ciudadana. Hoy mucha gente ya ubica nuestras estaciones seguras y sienten la confianza de que pueden llegar a asistir. Incluso tenemos información y reportes sanos de mucha gente que, cansada de los viajes, porque viajan desde el centro de la República, llegan, descansan un rato en nuestras estaciones y continúan su camino. Entonces han sido una gran herramienta y unos grandes instalaciones que por fortuna ha dado esa percepción, por un lado, pero sobre todo esa gran condición de seguridad que estamos esperando, ¿no?
1: Van 4 años de administración. ¿Qué resta en los 2 años que faltan?
3: Optimizar coordinación interinstitucional. Siempre el gobernador nos instruye y nos supervisa el resultado. Seguir trabajando cercanos a la gente, el combate a la impunidad, dos cosas en sí: fomentar las acciones de seguridad para contribuir a la percepción y que la gente pues tenga una mejor sensación al transitar y al vivir en Tamaulipas. Y por otro lado, fortalecer esta coordinación para las labores de investigación. Siempre la aplicación de la justicia, hablando en términos técnicos, y esperemos no tanto, es la gran diferencia para que a cada quien se le conceda lo que corresponde en términos de justicia. Estas dos acciones, seguridad y justicia, son los principales ejes que el gobernador nos ha instruido: fomentar la coordinación y las capacidades de reacción y respuesta de forma inmediata, y ser muy puntuales en los actos jurídicos que permitan el establecimiento de derecho.
1: Un gran compromiso, ¿no?
3: Es un gran honor a quienes tenemos la oportunidad de estar enfundados en un uniforme. Hablo, yo creo que a título de todos los hombres y mujeres de Tamaulipas, es un gran honor servir. Es como cuando tienen los médicos una gran oportunidad de traer al mundo a una persona. Nuestro compromiso y nuestra responsabilidad en este perfil lo asumimos con una gran vocación, un gran servicio, porque muchos de los compañeros policías, peritos, ministerios públicos y jueces vivimos en un entorno y fuimos crecidos y formados en un entorno de seguridad y de protección. Y creo que eso es lo importante, que la gente lo perciba. Y nuestra responsabilidad y nuestra misión es cumplir, reitero, con el establecimiento de derecho y con esa cobertura de seguridad que necesitamos siempre todos.
1: Por último, maestro, la reinserción de quienes salen de prisión ha mejorado en estos años. ¿Por qué importa ese trabajo para la seguridad de todos nosotros, aunque ese trabajo no lo veamos?
3: Sí, el sistema penitenciario es una gran metodología, incluso una subsecretaría del sistema penitenciario enfocado en el tratamiento cuando están en internamiento, pero también en el desarrollo de políticas públicas para la reinserción social. Y esto no es el reto, es el compromiso que se tiene por parte del gobierno del estado para que aquellas personas, una vez que hayan compurgado las penas y que la ley permita su reincorporación social, sea así, pleno, con el respeto a los derechos humanos, pero sobre todo ahora, aplicando la ley desde luego, pero con ese factor humano que nos permita reincorporar a una vida productiva a aquella persona que pudo haber cometido algún error y que a final de cuentas se le brinde la oportunidad, como la ley lo permite, reitero, para reintegrarse a una sociedad y que pueda ser un elemento de productividad en favor, ¿no? Es el gran reto, y creo que esto ha sido ahora la gran diferencia del cómo hacer las cosas con este perfil humanista.
1: Pues maestro Willy Zúñiga Castillo, secretario ejecutivo del Sistema Estatal de Seguridad Pública del Estado de Tamaulipas y vocero de Seguridad del Estado, muchas gracias por su presencia esta tarde en Diálogos con Américo.
2: En una carretera, la tranquilidad también depende de saber que hay alguien cerca cuando se necesita ayuda. Para responder a cualquier situación de atención carretera, Tamaulipas cuenta con una red de 25 estaciones seguras, donde la Guardia Estatal de Apoyo Carretero mantiene presencia permanente. Son puntos de auxilio, vigilancia y atención para quienes recorren las carreteras del estado. Las estaciones cuentan con áreas de monitoreo vinculadas al sistema de videovigilancia y espacios para brindar asistencia a las personas que enfrentan algún imprevisto durante su viaje. Durante 2025, la Guardia Estatal de Apoyo Carretero realizó alrededor de 190 mil servicios, incluyendo patrullajes, asistencia ciudadana y apoyo a vehículos averiados. Es una presencia que se mantiene día y noche que ayuda a construir seguridad, brindando tranquilidad a la gente que se mueve por Tamaulipas. Y lo hace con coordinación, prevención y capacidad de respuesta. La infraestructura y la policía capacitada de Tamaulipas se complementan cuando el objetivo es proteger a las personas. Donde hay una estación segura, el camino se recorre con más tranquilidad. Una policía preparada en la que la ciudadanía pueda confiar se fortalece con preparación, evaluación constante y capacitación permanente, con mujeres y hombres capaces de responder profesionalmente cuando una persona necesita ayuda. En Tamaulipas, la profesionalización de la Guardia Estatal forma parte de la transformación de la seguridad pública. Los elementos reciben capacitación y son evaluados de manera periódica para mantener las competencias necesarias para desempeñar su función. En este año, Tamaulipas alcanzó un 98.4% de obtención del certificado único policial, asociado a la formación inicial, evaluaciones de control de confianza, conocimientos en medicina táctica policial y derechos humanos. Estos son elementos con proximidad, presencia constante en las zonas urbanas y rurales y una respuesta profesional y respetuosa que han logrado que las familias vuelvan a confiar en las instituciones de seguridad. Y esta confianza se sigue construyendo y reafirmando diariamente. Ese es el reto de una policía al servicio de su gente. La confianza se gana todos los días y la gente vuelve a creer en su policía.
1: Continuamos en Diálogos con Américo, donde las decisiones se entienden. Cerramos este programa especial con este bloque platicando con los tres secretarios que nos acompañan esta tarde. Doctor Guerrero, por primera vez en Tamaulipas, Tamaulipas tiene un banco de leche humana para recién nacidos vulnerables. ¿Qué historia hay detrás y qué significa para una madre que no puede amamantar?
4: Bueno, hay una gran historia que inició en el Hospital General de Victoria, en donde cuando se vio la necesidad de que aquellas madres que habían dado a luz no podían amamantar a sus bebés que estaban en terapia neonatal, en terapias intensivas, poderles dar obviamente, poderlos amamantar, que es a través precisamente de la leche materna que pasa precisamente las principales cuestiones de inmunoglobulinas en ese sentido y de poderle dar una protección a los bebés. Y se vio la necesidad de que Tamaulipas se viera a sumar a esta red nacional del banco de leche humana. Y ahí hay que darle las gracias a la población abierta, a las madres que tan gentilmente donan obviamente esa leche materna para que los bebés que están en estas circunstancias puedan recibir precisamente esta leche que es de primera y que de alguna manera pues es muy importante para el desarrollo obviamente del bebé. Y es así como nace esta estrategia y esta acción o este programa que lleva obviamente Tamaulipas a través del Banco de la Leche Humana, del Banco de Leche Humana.
1: Gracias, doctor. Pasamos ahora con el ingeniero Cepeda, a obra pública. Ingeniero, cientos de escuelas del estado recibieron obra estos años. ¿Qué cambia para una niña o un niño cuando su escuela por fin tiene las condiciones que merece?
0: Mejorar la infraestructura educativa en las escuelas es mejorar las condiciones de aprendizaje para las niñas y niños y jóvenes del estado de Tamaulipas. Y también, por supuesto, para los que enseñan, para los maestros. El tener un aire acondicionado en una aula es mejorar las condiciones de aprendizaje y de enseñanza. Eso es lo que está haciendo el gobernador Américo Villarreal Anaya en el estado de Tamaulipas.
1: Gracias, ingeniero. Para finalizar con el tema de seguridad, maestro Willy, cuidar la vida y la seguridad de todos es trabajo de todos los días. ¿Cómo se implementa estos trabajos?
3: Es una gran responsabilidad, pero es un gran honor el servir y el proteger. Y ha sido de manera muy enfática la instrucción del gobernador, pero sobre todo la convicción de bien coordinarnos, de bien explotar nuestras herramientas interinstitucionales, pero aunado a ello es fomentar en todos los servidores públicos enfundados en todos los perfiles de carácter policial, pericial y ministerial, esa gran capacidad de servir y de proteger a la gente y de procurar no solamente el día a día más seguro, sino establecer los mecanismos legales para el establecimiento de derecho. A final de cuentas, todos tenemos un marco jurídico que nos limita y que nos permite las actuaciones. Nuestro trabajo es servir y proteger y cuidar que la ley se cumpla y que los derechos se garanticen en lo largo y ancho de Tamaulipas. Y con la Federación, pues hacer, como hemos venido haciendo, mucha sinergia y mucha fortaleza institucional en favor de la gente. Reitero, es una gran responsabilidad y es un gran honor a todos los funcionarios públicos que nos dedicamos a servir a los demás, el establecer el Estado de Derecho, el proteger la vida y los derechos de la gente. Es una gran responsabilidad y servicio para todos.
1: Muchas gracias, maestro. Y bueno, agradecemos, por supuesto, al doctor Ricardo Guerrero Morales, secretario de Salud del Estado de Tamaulipas, al ingeniero Pedro Cepeda Anaya, secretario de Obras Públicas, y al maestro Willy Zúñiga Castillo, secretario ejecutivo del Sistema Estatal de Seguridad Pública y vocero de Seguridad del Estado de Tamaulipas, su presencia esta tarde aquí en Diálogos con Américo. Gracias a usted que nos vio y que nos escuchó, y los esperamos la próxima semana a la misma hora a través del Sistema Estatal de Radio y Televisión Tamaulipas. Buenas noches.
2: En Tamaulipas, el bienestar de la gente es la prioridad principal y se trabaja en distintos frentes para lograrlo. Una clínica que atiende a tiempo, una carretera que conecta y un policía que protege son tres temas diferentes que coinciden en un mismo objetivo: cuidar la vida de las y los tamaulipecos. En salud, Tamaulipas fortalece un sistema que reconoce la atención médica como un derecho y que mediante la coordinación con IMSS-Bienestar busca ampliar la capacidad de atención, infraestructura, equipamiento y servicios para la población. En infraestructura, la obra pública llega a los 43 municipios y se orienta al bienestar, la conectividad, el crecimiento regional y el futuro del estado. Y en seguridad, la presencia de la Guardia Estatal se acompaña de capacitación, evaluación, equipamiento y coordinación para generar condiciones de paz y tranquilidad. Son tres caminos que se encuentran cuando se mejoran las condiciones en las que se vive una familia, permitiéndole vivir con mayor bienestar, cuidando lo que más importa, la vida de las y los tamaulipecos.

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0: Muy bien, escuchas, estamos en una emisión más de Caminando con Jesús en esta bonita tarde. Ya estamos a 27 de septiembre, ya se está acabando el mes de la Biblia. Ojalá que si no nos dimos esa oportunidad de leer la Sagrada Escritura, nunca es tarde para conocer a Jesús. A veces algunas personas se van a otra iglesia y dicen, allá nunca me enseñaron, pero nunca nos preocupamos por aprender. Y mientras más entremos en contacto con la palabra de Dios, más sabor le vamos encontrando y más conocimiento vamos a tener de Jesús. Por eso, si de plano no hicimos nada en este mes de la Biblia por acercarnos más a Jesús a través de la Sagrada Escritura, yo creo que es momento de empezar. Es un mes especial, pero nunca, vuelvo a repetir, nunca es tarde para empezar a ese conocimiento más cercano con Jesús a través de su palabra. Un servidor, el Padre Lolo, lo saluda con alegría.
1: Buenas tardes.
0: Y bien serios.
1: Buenas tardes, tengan todos ustedes. Les saluda su servidora Adriana Guevara, esperando que se encuentren con bien en esta bonita tarde fresca que se avecina la lluvia. Ya se ve, así como que ya el pronóstico ya bien pronunciado, porque a veces nos mienten y pues no llueve y ahora creo que no va a haber, no es, va a ser mentira. Sí, va a llover, bendita bendición, así que pues bueno, vamos a disfrutarla aprovechando. Espero que no nos estemos quejando unos días después de esto, pero bueno, vamos a darle muchísimas gracias a Dios. Y es el último dominguito del mes de septiembre, del mes de la Biblia. Así que pues bueno, vamos también a empezar otro mes, el mes de octubre, un mes de muchísimas...
0: De las misiones.
1: Sí, y también tenemos festejo, vienen las misiones.
0: Y el cumpleaños de Adriana, por eso.
1: Claro que sí. Se emociona.
0: Esperemos que hoy se haga algo así.
1: Un buen gollete, en eso estábamos pensando. Pero mira, con que Dios nos dé muchísima salud, ya es una gran bendición.
0: Por eso, no, porque estás bien, tienes que festejar.
1: Pero bueno. No siempre se festeja con un gran gollete, creo, bueno, siempre debe ser lo principal, darle gracias a Dios por todas las bendiciones que nos da, donde nos da la salud y nos da la bendición de una lluvia de muchísimas cosas buenas y positivas. Ya vi que el Padre Lolo trae regalito el día de
0: la
1: hoy.
0: Biblia,
1: por
0: la Santa Biblia. Para con broche de oro. A través del Facebook nos van diciendo quién quiere participar. Y un ratito más en la línea telefónica. Y tenemos también un invitado especial que se presente. Un ratito más, vamos a ver. ¿Qué nos va a compartir? ¿Qué trae?
1: ¿Cuál es su motivo
0: de su visita?
2: Bueno, muy buenas noches para todos, para todas. Un gusto compartir con ustedes un pedacito de mi vida y sobre todo de fe. Esta tarde-noche, pues, alusivo al mes de la Biblia, les traigo un proyecto personal, un libro que después de muchos años de prepararlo, por fin se cristalizó. Y pues quiero que lo conozcan. Y pues qué mejor que el día de hoy, que estamos cerrando el mes de la Biblia y estamos por iniciar las misiones, hablar de un personaje clave para la vida de la iglesia, como lo es el apóstol San Pablo.
0: Así es. Pues un ratito más nos platicarás un poquito más de esto, si quieres acércate un poquito.
1: Acércase
0: más
1: para acá. Acércase acá con el Padre Lolo.
0: Aquí un poquitito, al cabo el micrófono sí alcanza. Ahí así, porque dice la gente, ¿quién habla ese audífono? Se veía muy allá alejado. Y aquí ya estamos todos.
1: Andele,
0: a cuadro.
1: Ya se ve mejor.
0: Bueno, pues el día de hoy la palabra de Dios es de San Mateo 21, 28, 32. Un evangelio muy bonito, que nos trae una invitación muy especial. Vemos cómo Jesús le dice a los sumos sacerdotes y a los ancianos del pueblo, les hace una pregunta, ¿verdad? La cuestión de aquellos dos hijos que le dice, ve a trabajar a mi viña, y le dice, sí voy, y no fue. Y le dice al otro, el otro dijo que no iba, se arrepintió y fue. Y finalmente dice, entonces, ¿cuál de los dos hizo la voluntad del Padre? Pues el segundo, ¿verdad? Yo les aseguro que los publicanos y las prostitutas se les adelantarán el reino de Dios, dice, porque vino Juan, predicó la justicia y ustedes no le creyeron, y ellos sí le creyeron. Ustedes ni siquiera después de haber visto se han arrepentido ni han creído en él, es decir, en Jesús. Y en la actualidad seguimos viendo esta actitud. Hay muchos medios, de muchas maneras Dios se sigue manifestando, pero muchos no, que no creamos, no queremos un compromiso cercano con Él, y nos sentimos tal vez confiados, ¿verdad? A veces hasta de broma decimos, soy un diablillo, soy una diablilla, yo no voy a la iglesia porque se cae y esto. Y dices, híjole, yo creo que ni de broma, yo pienso que Dios a lo mejor no se enoja. Bueno, pero sí, yo si fuera Dios sí me enojaría, diría, oye, ¿cómo estás jugando con algo tan importante que te estoy dando? Y todavía tú dices que, ay, no, que esto, y no te acercas. O sea, como que en juego te sientes malo, mala, pero en realidad, pues no somos tan malos. Y nos habla también de su amor y su misericordia en la primera lectura, que son grandes. Mas sin embargo, pues nos invita a no confiarnos, porque podemos ver personas que, pues no están tan cerca, están alejados, pero tal vez nos pueden ganar. Tenemos ejemplos de grandes santos que, pues hoy, un rato más vamos a hablar de San Pablo. Él era uno de esos, sí, pero también de esos así malitos, alejados y malo, ¿verdad? Colaboró ahí en un martirio de un santo también, mas sin embargo Dios lo tocó y cambió, pero ahorita Sergio nos va a hablar de él. San Agustín también. Entonces muchos no nacieron siendo santos, se fueron haciendo, y Dios nos sigue. No te desanimes, ¿verdad? No te confíes. Yo soy misericordioso, pero no digas, ah, bueno, entonces al final me... ¿no? Sino que ahorita es el momento actual. Entonces hace esa invitación, no confiar.
1: Él nos invita a que seamos sus discípulos de verdad, nos invita a que realmente lo sigamos, que sigamos su ejemplo, porque como usted decía hace un momento, estamos a veces cerca, pero no actuamos y no hacemos lo que realmente venimos a hacer. Y pues bueno, tenemos muchísimos ejemplos, pero a veces no los aplicamos, y me refiero a ejemplos, personas ejemplares que podemos nosotros seguir su vida, y qué mejor que la vida de Jesús. Y sobre todo ahorita que comentaba usted acerca de los santos, y ahorita que vamos a hablar específicamente de un santo, hay que ver que ellos también se convierten y que cambian sus patrones, y no quiere decir que nosotros estemos muy lejos de serlo, pero si nosotros pensamos que estamos lejos de llegar a alcanzar la santidad, pues definitivamente no la vamos a creer.
0: O todo que ya la tenemos también. O que ya no soy tan malo.
1: Es que luego pecamos también, padre.
0: Sí, o sea, no soy tan malo ni tan mala, ¿verdad? Decía una, y que hace poquito una muchacha, ¿verdad? Iba de chambelana, jano de paje, o ¿cómo se llama? De damita.
1: De dama.
0: Y así los chavos, así yo decía, mira estos, dice ella, ay, ¿qué es eso del pecado? Yo creo que yo no tengo nada. Y yo,
1: soberbia.
0: Es una soberbia, pero también.
1: Es que es un pecado capital.
0: Por parte, a lo mejor, de los papás no les han inculcado que es el pecado, ¿verdad? Pero sí, así muy, como muy normal, como que eso no es para mí. Y entonces es cuando de repente, aunque ciertamente si nadie te habló, si no conoces, pero si es por culpa tuya que no te acercas, pues sí, Dios te va a pedir cuentas. Pero si estás en un lugar donde no hay iglesia, donde no hay sacerdote, donde puedes justificar tu acción o tu actitud, pero donde sí hay y sabes, pues allí aguas. Entonces, cada quien analicemos nuestra vida y echémosle muchas ganas para obtener nuestra salvación. Vamos a escuchar la reflexión de Adriana para pasar luego a la entrevista de este gran libro. Ojalá que vendamos bastante, y sobre todo no tanto la venta, sino la riqueza del contenido de este libro, de aprender de este gran santo, que no era santo y se hizo un buen santo. Escuchamos y luego ya dejamos a Adriana también que haga la entrevista para que yo anote a todos los que quieren participar.
1: Ok, muy bien. Un león se aproximó hasta un lago de aguas espejadas para calmar su sed, y al acercarse a las mismas, vio su rostro reflejado en ellas y pensó, vaya, este lago debe de ser de este león, tengo que tener mucho cuidado con él. Atemorizado, se retiró de las aguas, pero tenía tanta sed que regresó a las mismas. Allí estaba otra vez el león. ¿Qué hacer? La sed lo devoraba y no había otro lago cercano. Retrocedió. Unos minutos después volvió a intentarlo, y al ver al león abrió las fauces amenazadoramente, pero al comprobar que el otro león hacía lo mismo, sintió terror. Salió corriendo, pero era tanta la sed. Lo intentó varias veces de nuevo, pero siempre huía espantado, como la sed era cada vez más intensa, tomó finalmente la decisión de beber agua del lago. Sucediera lo que sucediese, así lo hizo. Y al meter la cabeza en las aguas, el león desapareció. Muchos de nuestros temores imaginarios, solo cuando los enfrentamos, desaparecen. No dejes que tu imaginación descontrolada usurpe el lugar de la realidad, ni te pierdas en las creaciones y reflejos de tu propia mente. El cristiano ya maduro, el cristiano ya formado en Cristo, vive una alegría a la que no puede vencer ninguna tentación, ningún pecado, ninguna persecución, ni nosotros mismos. Cuando nos dejamos llevar por imaginaciones que nos quitan la paz, nos estamos pareciendo al león de esta anécdota. Es muy importante que tengamos serenidad de mente para no dejarnos impresionar por tantos fantasmas que en realidad no existen y solamente perjudica. Por eso necesitamos tener nuestra mente ocupada en algo bueno que nos dé mucha paz y muchos deseos de servir a Dios y a nuestros semejantes durante toda nuestra vida. Así que, pues bueno, hay que buscar nuestra paz interior para poder reflejar una paz exterior y sobre todo poder darle la paz a todas esas personas que nos rodean. Si nosotros somos intranquilidad, pues definitivamente que todo nuestro ser así lo va a hacer y todo nuestro contexto también. Así que necesitamos llenarnos de esa paz espiritual que solamente Dios nos la puede dar y necesitamos trabajar en ello. Y pues bueno, vamos al punto de hoy, que son los santos.
0: Muy bien. Saludos a la hermana Cecilia, que quiere participar. Ara Olvera, Sara Bocanegra, Anita Grimaldo hasta Barretal, Reina Olvera, Lola Márquez, mi cuñada hasta California, Leti Medellín, doña Leti, buenas noches, Julio Ibarra, Barretal, Homero Mariscal también, Benita Trujillo, Ara Olvera, ya dijimos, y Malú Coronado. Saludos a todos los que están conectando. Recuerden esta bonita Biblia en la que vamos a regalar el día de hoy, porque se termina el mes de la Biblia, pero seguimos conociendo a Jesús. Y bien, aquí queremos que un poquito que nos comparta Sergio. Ahorita Adriana también lo va a entrevistar. Yo ya acabé de anotar algunos que están, sí, que están participando, pero van a seguir a través de Facebook diciendo quién quiere participar y un ratito más. ¿Cómo surgió esta idea? ¿Quién fue así a grandes rasgos San Pablo? O aquí viene definido un poquito de su vida, de tanto que él hizo. ¿Cuál fue la idea o cuál es la idea de escribir un libro acerca de San Pablo, apóstol, teólogo y mártir?
2: Bueno, pues antes que nada, la idea surge a raíz de mi experiencia misionera. Usted, padre, mejor que nadie me conoce. Hemos compartido muchos años ya de misión.
0: Así es.
2: Y pues yo soy un inquieto en la fe, y con el paso del tiempo, los estudios que he tenido, yo vi la necesidad de compartir un poquito mi experiencia y quise escoger al apóstol San Pablo, porque después de Jesucristo es justamente el santo más conocido de la Iglesia Católica. Tan es así que cada domingo lo escuchamos en la liturgia dominical. Entonces así nace la idea, por la inquietud misionera que he vivido ya por casi 40 años. He estado presente pues en toda la diócesis de Victoria y otras diócesis de la República Mexicana cercanas, con buenos amigos, y quise hablar de San Pablo porque, a pesar de que estamos en el siglo XXI, para muchas personas todavía sigue siendo un perfecto desconocido. Y yo creo que conocer a Pablo es ir a conocer las entrañas del siglo I. Es una persona muy preparada. Él tuvo formación judía, era rabino. Aparte, su puesto político que tenía con Roma lo hacía interactuar con las altas esferas políticas de su sociedad. Entonces, eso es lo que me llama la atención de él. Una vez que aparece la conversión, él hace famoso camino a Damasco, una luz hace que pierda la vista, y ahí es el primer contacto que tiene con Jesús, y a partir de ahí su vida cambia. Ustedes hace un momento hablaban acerca de la santidad, y a veces creemos que ser santo tenemos que ser perfectos, intachables.
0: O es aburrido.
2: Y es mentira. Yo tengo una frase que me impacta y Dios de lo sencillo hace algo extraordinario. Y esa es la vida de los santos. Por ejemplo, San Pablo era perseguidor de los cristianos. Los sometían a un juicio, los entregaban y luego los mandaban al famoso circo romano, etc. Dios lo llama, Dios toca su vida y ahora es un modelo de la Iglesia Católica. En esta ocasión, pues yo lo elegí para esta obra literaria, pero pues no soy el primero que habla de él, hay muchas personas que ya lo han hecho. Pues dejen presumo también que cuando esta obra se la entrego al señor obispo, me dice, yo soy fan de San Pablo. Uh-huh. Y le digo yo, ya somos dos.
0: Sí.
2: Entonces, San Pablo, cuando él da su sí a Jesús, lo hace de una manera madura y comprometida. Tan es así que, pues, muere por Jesús. Su pasión es Jesús. Entonces, al hablar de santidad, es hablar de cosas cotidianas, de cosas sencillas. Un santo se hace santo practicando los sacramentos, practicando los mandamientos de Dios. No tiene que hacer cosas extraordinarias. Entonces, a mí me apasiona hablar de este personaje. Lo hice con mucho gusto. Fueron muchos años en la preparación de esta obra. Hubo muchas personas que me animaron, entre ellas mi esposa, mis hijas. Y bueno, pues ahora aquí está la obra, ya está en un libro. San Pablo no solamente fue apóstol, San Pablo se atrevió a salir de Jerusalén en el siglo I, en el famoso concilio de Jerusalén. Uh-huh. Cuestiona a los apóstoles si todavía tienen que seguir evangelizando de la misma manera. Entonces fue un parteaguas para la iglesia. Él, a través de sus misiones, llegó a lugares que jamás se pudieron haber imaginado en la época. Como teólogo, bueno, pues está de más que hablemos de todos sus conceptos que tiene sobre la cruz, sobre Jesucristo, sobre la resurrección. Yo creo que sus cartas paulinas, desde mi punto de vista, son lo máximo, y no porque haya escrito sobre él. Si nos ponemos a analizar de los 27 libros del Nuevo Testamento, 13 son de San Pablo. Uh-huh. Entonces ahí está un poquito sobre la teología y el martirio. Él, para él, su pasión fue Jesús, y él decía que no iba a descansar hasta estar con Jesús.
0: Le anhelaba.
2: Ajá, claro que sí.
0: Pues bien, el tiempo es corto. ¿Dónde podemos conseguir? Nos quedan todavía esos. ¿Dónde podemos conseguir el libro, algún teléfono o para poder
1: adquirir
0: este bonito libro? Y ahí ya les dirían, pues la, ¿cómo se llama? Remuneración que se tenga que dar y todo eso.
1: Una aportación.
0: Algo así, sí. Ahí ya les informarían. O alguna red social, no sé, que se puedan contactar con.
2: Bueno, esta obra literaria, más que venta, yo creo que yo no sabía lo que implicaba escribir. Uh-huh. Es mi segunda obra, pero esta es la primera que edito. Y es impactante, es emocionante, es adrenalina, porque uno vas produciendo las ideas. Y de repente se te ocurren desveladas a veces.
1: ¿Tuvo asesoría de alguien para poder redactar el libro?
2: Sí.
1: ¿Sí?
2: Sí.
1: Ok, asesoría y apoyo, me supongo, también para poder llegar a la edición de este libro. Que dice que es el primero, pero realmente tiene escrito otro.
2: Otro, sí. Nada más que ese, pues,
1: quedó inédito.
2: Sí, sí, sí. Se está llevando como libro de texto. Y eso me da mucho orgullo, pero este pues es el primero que sí...
1: O sea, teológicamente hablando, es el primer libro y es la primera edición que tiene usted, la primera que se maneja
2: sí, así es.
1: Aquí, impreso, vaya.
2: Así es.
1: Pero maneja otro libro, comentaba ahorita hace un momento.
2: Sí, hice uno justamente que se llama Fe y Mundo Contemporáneo. Habla acerca de cómo también desde la razón se puede conocer a Dios.
1: Son interesantes.
2: Sí, sí, sí.
3: Bueno, la red...

0: las cosas pequeñas, y este no está tan grande. Yo soy muy malo para leer, o sea, tiene un tamaño,
1: o sea, que para principiantes como usted está perfecto.
0: No, o sea, que yo sí me, o sea, este sí, no, quiero leerlo.
2: No porque yo lo haya escrito, uh-huh. Tengo buenos amigos sacerdotes, obispos, que ya lo tienen en sus manos, y un obispo me dice, me hizo un comentario muy bonito, halagador. Dice, es un libro que es práctico y digerible. Porque yo combiné...
1: ¿Podríamos llamarlo que está sintetizado?
2: No sintetizado, porque sí está completo.
1: Está amplio de la historia del contenido de San Pablo.
2: Exactamente. Uh-huh. Son 5 capítulos del libro. La primera parte habla de la conversión de San Pablo, uh-huh. de Saulo a Pablo. Segundo capítulo, la trayectoria de Pablo. Ahí menciono la personalidad, la infancia, la educación, porque era perseguidor de los cristianos, y puse una cronología paulina. Capítulo número 3 habla ya acerca de las misiones de San Pablo, ya como converso. Capítulo número 4, teología paulina. Entonces ahí es una introducción para los que no dominan mucho la cuestión teológica. Uh-huh. Lo puse en palabras sencillas. Este buen amigo, el obispo don Andrés Vargas, él me decía, dice, está digerible, lo puede leer cualquiera. Quinto capítulo es San Pablo Mártir, y lo atractivo de este libro, repito, no porque yo lo haya escrito, yo agregué un anexo, y en ese anexo vienen 10 dinámicas, entonces el libro se convierte en cuaderno de trabajo. Entonces eso es como que lo atractivo. Se convierte entonces, aparte de que vas a conocer un poquito historia, vas a conocer elementos de la teología, bíblicos por supuesto, pues también vas a jugar, vas a conocer de una manera didáctica con el apóstol San Pablo.
0: Muy bien, pues qué interesante, ojalá que nos demos esa oportunidad de leer estos buenos libros que nos van a dejar una enseñanza y que nos van a motivar a seguir trabajando por nuestra salvación. Va a regalar uno, pero para el otro domingo, porque ahorita tenemos la Biblia y el otro domingo lo vamos a regalar. O no sé si de los que están participando quiere sacar el uno y uno el que se lleve el libro y otro la Biblia. Creo que sí, de una vez. Y ya vamos a hacerlo. Saludos, te mando a saludar Eunice hasta Barretal.
2: Ah, saludos Eunice.
0: Ahí estamos, y dice al invitado especial, muy bien Eunice.
2: Ah, gracias por estar presente Eunice, también ahí estuvimos trabajando con ustedes en la parroquia en el Barretal.
0: Sí.
2: Saludos.
0: Muy bien, aquí está, a ver, Sergio va a sacar primero el ganador del libro.
2: Bueno, me presento, mi nombre es Sergio Mata. Así yo soy originario de aquí de Ciudad Victoria, entonces orgullosamente escritor victorense.
0: Así es.
2: Yo mi formación religiosa la empecé en la parroquia de Nuestra Señora de Lourdes, y posteriormente, bueno, pues ya pues me preparé, estudié, etcétera, y pues aquí andamos ahora en este nuevo,
0: aparte, faceta de escritor.
2: Sí.
0: Muy bien. A ver, ¿quién es él? Faltan todavía unos minutos, pero para sacar el ganador del libro, ¿verdad?
1: Todavía tenemos más tiempo, así que podemos seguir platicando del libro.
0: Exacto.
1: Así nos están comentando, así a que ver, si quieren darle más la oportunidad o hacerla de una vez, como ustedes.
2: Bueno, pues.
0: No, ya sacó ahorita el ganador del libro, ahora vamos a ver un ratito más.
1: Bueno.
0: El
1: quiere hacer emoción de ¡tarán! Su Biblia.
2: Bueno, yo creo que a los tres papelitos, ¿no?
1: Como usted decida.
0: Está bien.
1: Le damos la libertad.
2: Bueno, pues a ver, saqué un papelito y el nombre de Ana Cecilia. Ella. Gracias por participar.
0: Gracias. Ah, es la madre Ana Cecilia.
1: Es la hermanita Ceci.
0: Ah, sí.
2: Segundo papelito es el de Anita Grimaldo.
0: Gracias.
2: Y ahora sí vamos, ¿quién es la persona que se lleva mi obra literaria? Cuídenla, valórenla, porque ahora que uno está del otro lado como escritor, ahora uno entiende a la persona que escribe, porque cuesta mucho.
0: Sí.
2: Y la persona ganadora es
0: María SH. Así es que se aparece.
2: María ZH.
0: Entonces pasar con una identificación

0: El día de mañana, a partir de las, ¿qué? 9 de la mañana.
1: 9.
0: Aquí le dejamos 7? Este bonito
1: de 9 a 7. Ah, de 9 de la mañana a 7 de la
0: a
1: tarde.
0: A 7 de la tarde. Aquí está. Okay. Muchas felicidades. Y Seida Alemán también dice, ay, quería participar. Bueno, ya se está acabando el tiempo. Vamos a...
1: Pero también, padre, podemos...
0: Bueno, podemos luego conseguir otro libro para la otra vez. Ahora queríamos, o sea, ya estamos...
1: Sí, y también el que quiera adquirir un libro, y si se les pasó el dato que ahorita nos acaba de dar, ahorita hay la oportunidad de que lo vuelva a usted a comentar. Y también, o por inbox, mándenos un inbox a Caminando con Jesús, y ahí les pasamos otra vez los datos para que ustedes puedan...
0: Exacto, que nos lo dejen para publicar así.
1: Exactamente, como que nada, porque luego se nos pasa entre semana, pero los inbox nos tardamos poquito, por eso los contestamos.
0: Muy bien, saludos, Eunice, María Saldierna, Leti Medellín y Celi de Alemán. Hoy están conectados muchos de Barretal. Igual sí. El domingo pues vamos a regalar un libro para que estén listos, igual para los que hoy se quedaron sin.
2: Creo que tendré que regresar al Barretal.
0: Claro.
2: Definitivamente.
0: Muy bien, tienes muchos fans allí, club de fans, y autografiar libros y todo.
1: Exactamente.
0: Bueno, el ganador de la Biblia o ganadora de la Biblia, en esta tarde Adriana lo va a decir. Ay. Yo ya...
1: Julia Ibarra. ¿Que no era Julio Padre?
0: Julio Ibarra, Julio también Ibarra. De Barretal, hablando de Barretal.
1: Uy, pues andan con todos los de Barretal.
0: El de abajo, okay. No lo ven. Nayeli.
2: Ah, gracias, hija. Saludos hasta Monterrey, Nuevo León.
0: Ahí está. Saludos. Ya ven, ahora tenemos gente conectada de varias partes de México. Entonces, pues bueno... Tenemos 3 minutos todavía y yo creo que algo importante que hablaba Sergio, él también, como decía, aquí empezó a trabajar, aquí nació su fe y luego se fue a compartir esa fe algunos años en San Luis Potosí, sigue yendo a algunas comunidades de allá y también apoyado allá en Barretal, en Jiménez, todo eso. Entonces,
2: sí, pues yo me siento bendecido por Dios porque... me dio ese carisma. No me siento perfecto en la misión, pero me apasiona. Tan es así que las vacaciones de mi esposa y un servidor, vacaciones de Semana Santa, son misiones hasta la fecha. Paramos solamente por pandemia. Por eso me impactó la vida de San Pablo desde mi adolescencia. Y claro que yo no le llego ni a los talones, como se dice vulgarmente, pero me inspiró mucho por la similitud de la pasión por la misión.
0: Exacto. Y que trabajó más que los discípulos, o sea, que era su labor continuar. Y bueno, sin hacerlos menos, tiene su importancia, pero sí. Bueno, se acaba el tiempo, dice Julio Ibarra, el ganador de la Biblia, que quiere un libro. Entonces ya me pongo de acuerdo con Sergio para hacérselo llegar. Yo también le hago llegar la Biblia. Que Dios los bendiga, que tengan una excelente semana. Gracias, Sergio, por compartir esta fe y tu misión a través de estas letras.
1: Así es, pues bueno, muchísimas gracias por habernos acompañado este domingo. Gracias por traernos la buena nueva. Felicitaciones por su libro. Y pues bueno, que Dios lo siga llenando de muchísima sabiduría para que nos siga inspirando a nosotros también con esas bonitas palabras que redacta ahí, que sobre todo que también es para que nosotros pues la verdad sepamos más y reflexionemos en lo que es la santidad, en este caso pues de San Pablo.
0: Muy bien.
1: Pues bueno, que recuerden que el próximo domingo tienen una cita aquí en su programa Caminando con Jesús.
0: Saludos.
3: Muchas gracias, queridos radioescuchas, por su amable atención. Recuerda que no estás solo, Jesús camina a tu lado. Dios les bendiga.
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1: La temperatura al momento. 29 grados. 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
3: La temperatura al momento. 28 grados. 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
1: 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Ya sea en la oficina, en la universidad o cuando no quieres cocinar, las sopas instantáneas siempre te sacan de un apuro. Pero, ¿alguna vez has leído las letras chiquitas de su etiqueta? Antes de abrir tu próximo paquete, tienes que conocer los resultados de nuestro estudio de calidad.
2: Un bordado tradicional es historia, trabajo y memoria colectiva. Pero hoy en día se enfrenta a la producción industrial y a la falta de información en el mercado. ¿Es posible usar la tecnología a favor de las artesanas y los artesanos? Si quieres saber cómo la inteligencia artificial puede ayudar a la defensa de un bordado tradicional, quédate en Revista del Consumidor Radio.
1: Revista del Consumidor.
2: ¿Llegas con cansancio y tienes poco tiempo para cocinar? ¿Se te antojó una sopa calientita, lista en unos minutos?
1: Las sopas instantáneas pueden parecer una solución práctica, rápida y económica. Por eso hay quienes las tienen en sus despensas.
2: Pero, ¿qué estamos llevando a nuestra mesa cuando elegimos una?
1: Para saberlo, en el laboratorio de Profeco se analizaron 33 sopas instantáneas y se revisó desde su información comercial hasta su aporte nutrimental. ¿Qué revisamos?
2: Primero, revisamos que la información comercial esté completa.
1: Verificamos que las sopas incluyeran los requisitos de etiquetado como denominación, responsable del producto, contenido neto, lista de ingredientes, alérgenos, instrucciones de uso, lote y fecha de caducidad o consumo preferente.
2: También revisamos que, si es el caso, los productos exhiban los sellos de advertencia de exceso de algún componente crítico para la salud.
1: Por cada 100 gramos de producto se determinó la cantidad de proteína, grasa, carbohidratos, agua y aporte energético.
2: Una prueba fundamental: determinar el contenido de sodio. Esto, debido a que su ingesta debe ser controlada para prevenir riesgos en la salud cardiovascular.
1: ¿Qué encontramos?
2: Todas las sopas analizadas tienen al menos dos sellos negros de advertencia. Uno por exceso de grasas saturadas y otro por exceso de sodio.
1: ¡Ojo con esto!
2: Un vaso estándar de sopa instantánea de entre 64 y 68 gramos, ya preparado, contiene por lo general más del límite de sodio recomendado por la Organización Mundial de la Salud.
1: Además, su aporte energético, que está relacionado con la cantidad de grasa, es de alrededor de 300 kilocalorías.
2: Más de los resultados. Ramen Express by Chef Wu, sopa de ramen vegetariana, declara 85 gramos de contenido neto, pero no llegó ni a los 80.
1: Seis productos no presentan completa su información comercial.
2: Algunos tienen mayor cantidad de grasa de la indicada en su etiqueta. Dos son de la marca Mama, uno de Maruchan Pasta Rápida Yakisoba y otro de Nissin Pasta UFO Fuego.
1: También encontramos un producto que declara cero azúcares añadidos, pero en su lista de ingredientes dice dextrosa. Ramen Express by Chef Wu. Fideos instantáneos calientes y picantes.
2: Ahora seguro te preguntarás, ¿qué hago si me gusta consumir estas sopas?
1: Sabemos que una sopa instantánea puede sacarnos de un apuro y disfrutarla de vez en cuando no significa que estemos haciendo algo mal.
2: La clave está en no convertirla en nuestra comida de todos los días.
3: Tenemos que entender que son productos que tienen un alto valor energético. Por eso son productos que tenemos que consumir con ciertas precauciones. Por ejemplo, no son productos que se recomienden de forma cotidiana. Por ejemplo, para personas con sobrepeso, con obesidad, con hipertensión.
1: Y antes de comprar, revisa los sellos, los ingredientes. Considera su información nutrimental y comercial.
3: Bueno, es muy importante que consideremos que cuando vamos a comprar un producto, chequemos la fecha de caducidad o el consumo preferente, que el empaque sea el adecuado, bueno, que no tenga rupturas y demás, que esté en buen estado.
2: Si tienes un poco más de tiempo, una sopa casera es una buena alternativa para ahorrar y mejorar su valor nutrimental, por ejemplo, con vegetales, queso o pollo.
1: Y antes de terminar, vamos a derribar un mito. ¿Las sopas instantáneas son de plástico?
3: Se ha pensado durante muchos años que son productos que son de plástico o que es un producto que se queda pegado alrededor del intestino por varios días. Esto no es cierto. Finalmente son productos que están compuestos principalmente por carbohidratos, pero también tienen un porcentaje de proteínas y de grasa. Nuestro organismo es tan sabio que tiene las sustancias necesarias como enzimas o ácidos gástricos para poder digerir completamente la muestra y se va a procesar como cualquier otro alimento.
1: Porque cuando conoces lo que consumes, puedes tomar mejores decisiones.
4: Vista del consumidor.
2: ¿La inteligencia artificial será capaz de salvaguardar la identidad comunitaria?
1: Un bordado tradicional no es solamente una combinación de hilos, figuras y colores.
2: Cada pieza es un conjunto de conocimientos transmitidos de generación en generación. Historias familiares, símbolos comunitarios y maneras particulares de comprender el mundo.
1: Sin embargo, en la actualidad es muy común encontrar en tiendas físicas y redes sociales productos que copian estos diseños tradicionales. Muchos de ellos son fabricados mediante procesos industriales y se comercializan sin reconocer su lugar de procedencia.
2: Con esto, no solo se copia una imagen, sino que se invisibiliza a las personas y comunidades que han conservado ese conocimiento.
1: Esta práctica también afecta a las personas consumidoras, ya que podríamos llegar a pagar un precio mayor bajo la falsa creencia de que adquirimos una pieza hecha a mano o de que nuestro dinero beneficiará directamente a una comunidad.
2: Al final, la decisión de compra se realiza sin la información suficiente. Por esta razón, es indispensable promover mecanismos que nos permitan conocer el origen real de los productos.
1: Antes de comprar, hay que preguntarnos, ¿quién elaboró la pieza y dónde fue producida? ¿Su fabricación fue artesanal, industrial o mixta?
2: ¿Qué técnicas y materiales se utilizaron?
1: Y también, ¿existe autorización para usar el diseño? ¿Y quién recibe los beneficios de su comercialización?
2: Aquí es donde puede intervenir la inteligencia artificial. Esta tecnología puede analizar imágenes para localizar características visuales que se repiten en diferentes productos.
1: En el caso de los bordados, un sistema entrenado podría estudiar la forma y distribución de las figuras, la posición de los colores, la simetría de las puntadas, midiendo el grado de semejanza entre una pieza artesanal original y el diseño de una prenda nueva.
2: Pero ten cuidado. Los proyectos de inteligencia artificial necesitan datos y en este caso no estamos hablando de simples archivos digitales. Hablamos de trabajo, de identidad, de conocimiento y de toda una memoria colectiva. Por eso, antes de registrar cualquier imagen, debe existir una explicación transparente para las comunidades sobre la finalidad del proyecto, cómo funciona la tecnología, sus beneficios, riesgos y qué medidas de seguridad se aplicarán para evitar filtraciones.
1: También tienen derecho a saber quiénes tendrán acceso a esa información, cuánto tiempo se guardarán las fotografías y si el uso será para fines académicos, industriales o comerciales.
2: La autorización debe ser comprensible, libre y específica. No basta con solicitar una firma si las personas no recibieron información suficiente o si no cuentan con mecanismos para cancelar posteriormente su participación.
1: No olvides que una inteligencia artificial responsable puede ayudar a identificar coincidencias y apoyar en la documentación cultural, pero su verdadero valor dependerá siempre de la manera en que sea diseñada y utilizada.
2: Como personas consumidoras, nuestro verdadero poder está en informarnos sobre el origen de lo que compramos para valorar y respetar el trabajo de las personas artesanas.
1: Te invitamos a leer más sobre este tema en la Revista del Consumidor de septiembre. 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El artículo está escrito totalmente en náhuatl.
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0: Muy buenas noches y bienvenidos a la Hora Nacional de este 27 de septiembre. Ya estamos por cerrar el mes y cada vez más cerca de terminar el año.
1: Sí, qué rápido se nos ha pasado.
0: Sí.
1: Pero bueno, nos da mucho gusto estar con ustedes con información de utilidad. Sean todas y todos bienvenidos.
0: Hoy conoceremos los avances de Vivienda para el Bienestar y las opciones que hay para acceder a una vivienda o mejorarla.
1: Y si necesitan consultar, descargar o pagar su recibo de luz, les mostramos cómo hacerlo desde la aplicación CFE Contigo de manera muy sencilla.
0: Explicaremos las diferencias entre mi beca para empezar y la beca Leona Vicario y les decimos cómo tramitarlas.
1: Además, les contamos qué acciones forman parte de la estrategia Atención a las Causas.
0: Escucharemos a los ganadores de México Canta, jóvenes que nos están mostrando el talento de nuestra música.
1: Celebramos el Día Nacional del Maíz, que es el 29 de septiembre.
0: Conoceremos la historia de Eréndira y Kikunari, heroína purépecha.
1: Y en las obras que han transformado México, recordaremos la historia del Museo Nacional de Historia y del Palacio de Bellas Artes.
0: Acuérdense que pueden escribirnos en La Hora Nacional Oficial. Estamos en YouTube, Facebook, Instagram, TikTok, X, Spotify, en el número 55 34 83 42 39 y en el correo lahoranacional@segob.gob.mx. Empezamos.
1: Brian Soto, ganador de la segunda edición de México Canta, es originario de Valle de Chalco, en el Estado de México. Su abuelo le inculcó desde muy pequeño el amor por la música y con perseverancia formó su propia agrupación de banda, Clave 5-7. Escuchemos ahora su siguiente interpretación.

0: con un tema que les interesa a muchas familias: hacernos una casa. El programa Vivienda para el Bienestar contempla la construcción de 1.8 millones de viviendas durante el sexenio. Actualmente ya hay 277 mil viviendas en obra y 89 mil ya están asignadas.
1: Además de construir nuevas viviendas, existen acciones para mejorar las que ya se tienen o avanzar en la regularización y escrituración. Por eso, si están buscando una opción de vivienda o necesitan mejorar su casa, es importante revisar la página de la Comisión Nacional de Vivienda, www.gov.mx/CONADI.
2: A 2 años del gobierno de la presidenta Claudia Sheinbaum, el programa de Vivienda para el Bienestar está transformando vidas. 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
10: Esta semana, el INEGI presentó los resultados de la encuesta Intercensal 2025 y nos dio una nueva fotografía de México. Somos 130.9 millones de personas con una edad promedio de 32 años. Pero también está cambiando la manera en la que vivimos, nos comunicamos y utilizamos la tecnología. En 2025, 94.5% de las viviendas ya contaba con teléfono celular, mientras que el acceso a Internet pasó de 53.9% a 75.7%. Y hay otro dato que habla de esta transformación. En una década, el número de personas de 6 años y más que utilizan Internet pasó de 61.4 a 104.9 millones. Es decir, más de 43 millones de personas se incorporaron al uso de Internet en estos 10 años. La tecnología también está llegando a más generaciones. El uso de Internet entre las personas de 65 a 74 años pasó de 11% a 57.8%. Y mientras el celular y el Internet ganan terreno, otros dispositivos y servicios tradicionales pierden presencia en los hogares. Disminuyó el uso de televisores, de aparatos para oír radio, de computadoras, la televisión de paga y las líneas telefónicas fijas. Los datos del INEGI muestran, en suma, un México más conectado. Millones de personas que hoy tienen acceso a herramientas digitales que hace apenas unos años estaban mucho menos presentes en nuestra vida cotidiana.
0: Hoy también queremos hablarles sobre atención a las causas, una estrategia que reúne distintas acciones para generar bienestar, combatir las desigualdades y promover que las y los jóvenes tengan un presente y un futuro sin violencias.
1: Con la estrategia Atención a las Causas, en los últimos 2 años se han brindado 8.6 millones de servicios y de trámites.
0: Para saber cuándo estarán en tu comunidad, visita www.gob.mx, donde encontrarás información de las dependencias participantes.
11: Flashazos del Bienestar.
12: ¿Conoces la diferencia entre mi beca para empezar y la beca Leona Vicario? Mi beca para empezar es un apoyo para estudiantes de escuelas públicas de educación básica de la Ciudad de México. En cambio, la beca Leona Vicario está dirigida a niñas, niños y adolescentes de 0 a 17 años que se encuentran en situación de vulnerabilidad y requieren apoyo para continuar sus estudios y cubrir sus necesidades. Mi beca para empezar utiliza un vale electrónico, mientras que la beca Leona Vicario cuenta con su propio esquema de dispersión mediante tarjeta electrónica. Si quieres conocer los requisitos y las opciones de registro o renovación, consulta http://www.bienestareducativo.cdmx.gov.mx.
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0: Y antes de que termine septiembre, tenemos una fecha importantísima porque es parte de nuestra alimentación y nuestra cultura. El 29 de septiembre, Día Nacional del Maíz.
1: En México se reconocen 64 razas de maíz y está presente en toda nuestra cocina, en nuestras tradiciones y en la vida de muchas comunidades.
0: Por eso vamos a aprovechar esta fecha para conocer un poco más sobre el maíz y sobre las comunidades que mantienen vivas sus distintas variedades, usos y saberes.

0: reciente reforma constitucional que protege a los maíces nativos es un triunfo del pueblo mexicano. El maíz es una creación del pueblo. El maíz es la base de la cultura del pueblo. El maíz es un derecho del pueblo. Por eso, el pueblo de México y el mundo entero celebra que se haya elevado a rango constitucional la protección del maíz nativo de nuestro país. Este hecho histórico no habría sido posible sin la resistencia de los pueblos indígenas, sembradoras y campesinos que han preservado las semillas nativas para cuidar la diversidad de esta primera infinita gracia divina que es la planta del maíz. Tan poderosa fue esta creación que actualmente es el grano que más se produce en el mundo.
1: El maíz es lo que nos da de comer, ¿no? Pues de eso podemos comer bastantes cosas.
2: Pues de eso dependemos muchos mexicanos. O sea, y si nos llegan a quitar esa soberanía alimentaria que tenemos a algunos pueblos todavía, pues sí la vamos a pasar muy mal, porque nos van a imponer su semilla y nosotros vamos a dejar de sembrar la nuestra.
3: Como tortilla del campo, tlacoyo del campo, todo del campo, porque sin el campesino, ¿qué haríamos? Yo sé, porque me acuerdo un tiempo que no hubo maíz, cómo sufríamos de hambre. Mi mamá se iba a vender porque pues así no había maíz, no había nada. ¿Qué voy a hacer? Ya estamos llorando de hambre. Si no siembra el campesino, ¿qué comemos?
0: La nueva reforma constitucional reafirma la importancia del maíz como elemento de identidad nacional, alimento básico del pueblo de México y base de la existencia de los pueblos indígenas y afromexicanos. Somos país de origen de esta planta prodigiosa y por ello el territorio nacional debe quedar libre de modificaciones genéticas. Así se protege el maíz nativo y en constante diversificación gracias a la paciencia y resistencia de los pueblos indígenas y campesinos de México. Así como hay maíz resistente a la sequía, también el pueblo de México, cultivado por el propio maíz, se ha vuelto resistente a las amenazas.
3: Para que no se pierda, porque mi abuelito así me decía antes, no pierdas el maíz, hija, no pierdas este maíz, porque si lo pierdes, ¿dónde lo vas a conseguir? Siémbralo, siémbralo. Y sí, porque pues es lo que nos da de comer.
4: Este está libre de químicos, sin ningún es todo natural.
5: El maíz nativo es el que dio origen a la sociedad mexicana. Sin maíz, ahora decimos no hay país, pero si nos vamos más atrás, sin maíz no estaría México, no existiría el México que conocemos actualmente.
0: Y como dijo el poeta Akbal, nuestro maíz morirá el día en que muera el sol.
1: Sin maíz, la verdad es que no hay país. ¿Por qué? Porque sin el maíz no comemos.
6: Nosotros, pues esa es la herencia que tenemos. No hay otro trabajo. Es el maíz, toda la vida.
2: O sea, yo siento que el maíz me lo ha dado todo. Para mí el maíz, pues es mi vida también.
5: El maíz no es solamente un producto, es toda una forma de vida.
3: Para mí es sagrado el maíz. En lo personal, sin maíz no hay país.

0: maíz.
1: Y para celebrar el maíz, uno de los grandes símbolos de nuestra identidad, vamos a escuchar Tlajpiajquetl, o La canción del maíz, del poeta nahuablante Mardonio Carballo, musicalizada por Alonso Arreola y con la voz de Denise Gutiérrez.

0: Eréndira Ikikunari fue una mujer purépecha cuya historia nos acerca a la resistencia de los pueblos originarios durante los primeros años de la conquista.
1: Más allá del personaje que ha llegado hasta nuestros días, conocer su vida nos permite acercarnos a la memoria de los pueblos purépechas y reconocer el papel que tuvieron las mujeres para transformar nuestra historia.
2: Eréndira Ikikunari es una figura purépecha que con el paso del tiempo se ha convertido en un símbolo de resistencia indígena. Su historia se enmarca en la conquista española en Michoacán y aparece por primera vez en la obra del michoacano Eduardo Ruiz, un abogado, historiador y novelista de ideas liberales. En su libro Michoacán, paisajes, tradiciones y leyendas, publicado en 1891, el autor rescata el relato de Eréndira. Parte de una base histórica que retoma de crónicas de los siglos XVI, XVII y XVIII, además de la tradición oral. Esto convirtió a Eréndira en un relato híbrido entre la historia y la leyenda popular. En la tradición, Eréndira es una mujer purépecha, hija de Timas, un respetado consejero del gobernante purépecha. Uno de los episodios más relevantes cuenta que Eréndira se apropió de un caballo para resistir un ataque de Nanuma, general de Sincicha, aliado de los españoles que buscaba apropiarse de ella. Durante el gobierno de Lázaro Cárdenas, se promovió la representación de Eréndira en murales y espacios públicos. El pintor y arquitecto Juan O'Gorman plasmó a Eréndira a caballo en el mural Historia de Michoacán, de la biblioteca Gertrudis Bocanegra en Pátzcuaro. Así, el personaje dejó de existir únicamente en la literatura y comenzó a formar parte de la memoria visual de Michoacán. En décadas recientes, su imagen también ha sido llevada al cine, como en la película Eréndira la Indomable de 2006, de Juan Roberto Mora Catlett. En 2026, se integró una escultura de Eréndira al Paseo de las Heroínas en Reforma. Eréndira es una figura que se ha convertido en símbolo de rebeldía. Su nombre es sinónimo de resistencia ante el colonialismo español, que invita a reconocer a las mujeres indígenas como herederas de la memoria y la resistencia ante amenazas invasoras.
0: Tiffany Galaviz, también ganadora de México Canta, es originaria de Glendale, en California. Desde muy niña encontró en la música de mariachi una forma de mantener el vínculo con sus raíces mexicanas. Vamos a escuchar una de sus interpretaciones.

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1: Y en nuestra sección Obras que han transformado a México, vamos a conocer dos espacios que son pues parte de nuestra memoria cultural. El Museo Nacional de Historia, ubicado en el Castillo de Chapultepec, abrió sus puertas en 1944.
2: Y el Palacio de Bellas Artes, inaugurado en 1934, que se convirtió desde entonces en uno de los grandes espacios para las artes en nuestro país.
1: Si quieren conocer más lugares como estos, pueden visitar el Catálogo Nacional de Bienes Culturales. Está en www.agendadigital.cultura.gob.mx.
3: ¿Sabías que en lo alto del bosque de Chapultepec existe un castillo que ha sido colegio militar, residencia imperial, casa presidencial y que hoy guarda algunos de los episodios más importantes de la historia de México? Hablamos del Castillo de Chapultepec, sede del Museo Nacional de Historia. El nombre Chapultepec proviene del náhuatl y significa Cerro del Chapulín. Desde la época prehispánica, este sitio fue considerado un lugar especial y estuvo relacionado con los antiguos gobernantes mexicas. El castillo comenzó a construirse en el siglo XVIII, durante el periodo virreinal. Su historia fue cambiando junto con la propia historia de México. En el siglo XIX se convirtió en colegio militar y fue precisamente ahí donde ocurrió uno de los episodios más recordados de la historia nacional, la defensa del castillo durante la intervención estadounidense de 1847. Y aquí, la tradición histórica que recuerda a los niños héroes, cadetes que participaron en la defensa de Chapultepec. Uno de los relatos cuenta que Juan Escutia se envolvió en la bandera mexicana y se arrojó desde el castillo para evitar que fuera capturada. Este episodio forma parte de la memoria nacional. Después, durante el Segundo Imperio Mexicano, fue residencia de Maximiliano de Habsburgo y Carlota. Una curiosidad es que Maximiliano mandó adaptar y embellecer diferentes espacios del castillo, mientras que Carlota convirtió algunos de sus jardines y habitaciones en espacios de especial importancia dentro de la residencia imperial, la cual, aún en nuestro tiempo, podemos contemplar. Después el edificio volvería a cambiar de función y sería utilizado como residencia presidencial hasta que llegó un momento decisivo. En 1939, el presidente Lázaro Cárdenas decretó que el Castillo de Chapultepec sería destinado al Museo Nacional de Historia. Y el 27 de septiembre de 1944, durante el gobierno de Manuel Ávila Camacho, el museo abrió oficialmente sus puertas al público. El propio castillo es una pieza histórica. Sus salones, terrazas, jardines, mobiliarios, pinturas, vitrales y arquitectura forman parte del patrimonio que podemos conocer durante su visita. Además, sus muros están decorados con importantes obras de muralistas mexicanos como David Alfaro Siqueiros, José Clemente Orozco, Juan O'Gorman y Jorge González Camarena. Cuando recorremos el Castillo de Chapultepec, estamos entrando a un edificio que fue testigo de diferentes épocas de México. Nunca ha dejado de contar historias. Historias de emperadores, presidentes, soldados, artistas y ciudadanos. Historias que forman parte de nuestra memoria colectiva. Museo Nacional de Historia, Castillo de Chapultepec. Cada visita nos recuerda que conocer la historia de México también es una manera de conocernos a nosotros mismos.
4: Por allá de 1904, a Porfirio Díaz le pareció buena idea hacer un teatro. Un gran teatro nacional que debía ser imagen de modernidad del régimen y que debía lucir en el centenario de la independencia. Le encomendó al arquitecto italiano Adamo Boari la construcción. Y así inició la obra. Requería tiempo y recursos, así que se inició. Pero la Revolución Mexicana, problemas técnicos, financieros y los cambios políticos hicieron que la obra se retrasara. Y después de 30 años, la inauguración ocurrió. El sábado 29 de septiembre de 1934 y fue encabezada por el presidente de ese tiempo, Abelardo L. Rodríguez. Hubo una ceremonia con un discurso presidencial. El programa se dividió en actividades matutinas y nocturnas. A las 10:20 de la mañana se realizó la ceremonia oficial. Se escuchó el himno nacional y se estrenó Llamadas, Sinfonía Proletaria, de Carlos Chávez, esta interpretada por la Orquesta Sinfónica de México. Después, en la noche, a partir de las 21 horas, se interpretó la Sinfonía Pastoral de Beethoven y posteriormente se presentó La Verdad Sospechosa, una comedia de Juan Ruiz de Alarcón. La protagonista fue María Teresa Montoya bajo la dirección de Alfredo Gómez de la Vega. Esto en una fiesta de arte, exposiciones y recorridos que abrían un recinto sin igual. El Museo de Artes Plásticas también abrió ese día, el 29 de septiembre, con exposiciones de pintura, escultura, arte prehispánico, grabado y dibujo. Al día siguiente de la inauguración oficial, se realizó el primer concierto abierto al público a cargo del violinista ruso Hasha Heifetz. Y así inició la historia de un lugar lleno de magia. Adamo Boari, el arquitecto de origen, imaginó el exterior con una estética Art Nouveau muy asociada con la arquitectura europea de principios del siglo XX. Sin embargo, recordemos que el proyecto se retrasó durante 30 años y cuando se retomó durante el México postrevolucionario, el arquitecto mexicano Federico Mariscal se encargó de terminarlo y el interior adquirió entonces una marcada estética Art Deco. Por eso Bellas Artes tiene esa combinación tan peculiar. Por fuera parece pertenecer a una época y ya estando adentro parece otra época. La última etapa de construcción comenzó en 1932 y el edificio quedó concluido en marzo de 1934, solo 5 meses antes de la inauguración, el 29 de septiembre. Cuando el Palacio de Bellas Artes finalmente abrió sus puertas, México era diferente al del inicio de esta historia. La construcción había atravesado una revolución y fue terminado por un estado postrevolucionario que buscaba construir una nueva identidad cultural. Un testigo de esto es el muralismo mexicano. Diego Rivera y José Clemente Orozco dejaron claro que el México de sus tiempos en los murales históricos del Palacio era otro, que hasta hoy, en 2026, sigue siendo testigo y miembro destacado activo de la vida artística de todo el país. ¡Feliz cumpleaños al Palacio de Bellas Artes y gracias! Gracias por tanto. Orlando Abad.
1: Para cerrar esta primera media hora, vale la pena recordar una referencia escrita en 1900, donde Erendiri Kikunari, ante la llegada de los españoles y la imposición de una nueva religión, pregunta, ¿qué nos quedará entonces?
2: Siglos después, Erendira sigue siendo una figura de la tradición oral purépecha y este año el INAH la incorporó al Paseo de las Ancestras en Paseo de la Reforma y su pregunta sigue resonando hasta nuestros días.
1: Antes de irnos queremos mandarle saludos a Rafael Vázquez Castro, Rolando Ana Pérez, Erendira Juárez Rangel y Freddy Navarro Mata.
2: También para Scarlett Hernández, Verónica Muñoz Centeno, José Luis Hernández Álvarez, Gerardo Domínguez y Edgar Bennett Bucio. Muchísimas gracias por acompañarnos todas las semanas.
1: Recuerden que nos encuentran como La Hora Nacional Oficial en YouTube, Facebook, Instagram, TikTok, X, Spotify y el número 5534-834239. También nos pueden mandar un correo electrónico a lahoranacional@segob.gob.mx.
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0: Ya estamos de regreso con la segunda parte de La Hora Nacional. Vamos a seguir compartiéndoles información útil y conociendo más de cerca nuestro país.
1: Hablaremos de las señales de alerta del cáncer de colon y de dónde podemos recibir atención oportunamente.
0: También nos acercaremos al mundo del café, a quienes lo producen y a las comunidades que encuentran en esta actividad una forma de vida.
1: Además, recordaremos un momento fundamental de nuestra historia, la consumación de la independencia.
0: Y como cada semana, tendremos opciones culturales para disfrutar y aprovechar la Ciudad de México en La Chilanguía.
1: Síganos en La Hora Nacional Oficial. Estamos en YouTube, Facebook, Instagram, TikTok, X, Spotify y en el número 55 34 83 42 39.
0: Y también nos pueden mandar un correo electrónico a lahoranacional@segob.gob.mx.

0: El cáncer de colon puede dar señales de alerta como cambios en la evacuación. Identificar estos cambios y consultar al médico puede hacer toda la diferencia en nuestra salud.
1: Si tienes alguna duda sobre tu salud, acude a una unidad médica para recibir orientación y valoración. 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
0: Ahora, para hablar de sus síntomas, los factores que pueden aumentar el riesgo y cómo podemos detectarlo a tiempo, nos da mucho gusto que esté con nosotros la doctora Erika Ruiz, que es oncóloga médica de tumores gastrointestinales y también directora de docencia del Instituto Nacional de Cancerología. Doctora, bienvenida a la Hora Nacional.
2: Muchas gracias. Para mí es un gran orgullo y además, pues son tantos años escuchando la Radio Nacional que se me hace increíble poder estar aquí y compartir con la gente que los escucha cosas muy importantes sobre su salud.
0: Sobre todo el tema del cáncer de colon ahorita creo que está muy en boga porque han aumentado los niveles, sobre todo en una población muy joven. Para entender qué es lo que está pasando, queríamos pedirte que nos contaras un poquito qué es el cáncer de colon.
2: En general, el cáncer es un crecimiento desordenado. Cuando yo me corto o me quemo, mi cuerpo tiene la capacidad de regenerar hasta cierto momento, pero en un cáncer estas órdenes se pierden y entonces empieza a crecer y se genera un cáncer. Cualquier parte de nuestro cuerpo puede generar cáncer, excepto las uñas y el pelo. Y evidentemente, si nos vamos por grupo de sexo, es decir, mujeres y hombres, para las mujeres es más frecuente el cáncer de mama y en los hombres el de próstata, pero en ambos sexos es cáncer de colon. Y eso es algo que tenemos que recalcar. Para la gente les es más fácil hablar del cáncer de mama, como que hasta en la publicidad se presta, pero hablar del cáncer de colon tiene un gran tabú. Y esto no solo es en México, sino en el mundo, como que es el primo del amigo del tío, porque lo consideran como un cáncer sucio. Y eso favorece que mucha gente no se haga sus estudios, por una parte. Por otro lado, antes el cáncer de colon era una enfermedad que se presentaba a los 70, 80 años, porque el primer factor de riesgo para tener cáncer es la edad. Uh-huh. O sea, entre más grandes somos, entre más vamos envejeciendo, más posibilidades de tener cáncer.
1: ¿De cualquier tipo de cáncer?
2: De cualquier tipo de cáncer. Ajá. De hecho, desde el 2011, la Asociación para la Investigación del Cáncer en Francia mencionó que en los próximos años, una de cada dos hombres o una de cada tres mujeres podrían llegar a tener un cáncer en su vida. Esto es a nivel mundial. Y esto no es como para que la gente se alarme, pero sí para que tome conciencia de que las posibilidades de que tengamos cáncer son muy altas. Y va muy relacionado a lo que ya sabemos, a los estilos de vida, si como mal, si no como verduras, si como puros alimentos procesados, que eso va relacionado a la economía de la persona, a si estamos obesos o estamos muy delgados. Pero también ahora hay investigaciones muy interesantes sobre otros factores, como por ejemplo infecciones que antes se consideraban como el cáncer de la matriz con virus del papiloma humano, pero en el intestino tenemos millones y millones de bacterias, virus, protozoarios.

0: muchos bichos, no estamos solos. Y entonces, eso también influye para que podamos tener una mejor salud o peor salud, no solamente en cáncer, sino incluso en enfermedades mentales. Es impresionante. A eso se le llama el microbioma.
1: Ahora, ¿la única forma de diagnóstico sigue siendo la colonoscopia?
0: Bueno, hay una forma mucho más sencilla, que es cuando se mete como un tipo cotonete a la materia fecal, se manda al laboratorio, a eso se le llama una prueba FIT, F-I-T, FIT, y entonces va a encontrar si hay sangre ahí, que no debería de haber sangre. Y claro, dependiendo la cantidad de sangre que se encuentre, procederá la colonoscopia. Pero aquí estamos en una situación que, aunque se encuentre con sangre, mucha gente no quiere hacerse la colonoscopia, porque hay varios tabús, e insisto, esto es a nivel internacional. Mucha gente piensa que al hacerse una colonoscopia puede cambiar su sexualidad, por ejemplo, lo cual no es cierto.
1: No es cierto.
0: Tampoco duele.
1: No, o sea, te enteras.
0: No, estás dormido, nada más se mete en el tubito, tú estás relajado y entonces toman las muestras. Pero sí hay que hacer una preparación, que es lo más horroroso, un día antes, pero vamos, no pasa nada, es purgarse el intestino, nada más.
1: Ay, doctora, pues muchísimas gracias por haber venido a la Hora Nacional. Es buenísima información la que nos dio y ojalá vuelva pronto para contarnos demás cosas de nuestro tracto digestivo, que ahora está más de moda que ningún otro sistema.
2: Exacto. Oiga, doctora, rapidísimo, antes de que nos vayamos, ya mencionamos la página, que es incan.salud.gov.mx, pero nos estaba contando que tienen otras cosas, si nos hace favor de contarnos, sí, de manera breve.
0: En la página van a encontrar dos entradas, una para personal de salud y otra para pacientes. Ahí van a encontrar muchas formas en las que explicamos qué es el cáncer y los diferentes tipos y todos los servicios que ofertamos desde el INCAN. De hecho, hay un segmento también en lenguas indígenas, que esto lo estamos empezando, porque gente que no habla español también tiene que saber,
2: claro,
0: sobre esta enfermedad.
2: Por supuesto.
0: Justo este año nos ganamos un premio para poder ayudar a la gente de Chiapas a traducir la información que estamos generando a sus lenguas nativas. Y por otro lado, también tenemos una radio, Soy Incansable, eso lo pueden encontrar en Spotify, y también ahí van a escuchar no solamente información científica, sino también hay pacientes que tienen su programa, hay programas de espiritualidad. O sea, es como otra forma de ver el cáncer. Entonces, son las dos formas en las que pueden encontrar información 100% segura, porque ven que también la infodemia existe.
1: Doctora, con más razón, muchísimas gracias por haber venido.
0: Al contrario, gracias por invitarnos y bueno, ojalá esta información sirva a todos los radioescuchas.
2: Doctora Erika Ruiz estuvo con nosotros aquí en La Hora Nacional y ustedes, por favor, sigan con nosotros, no se vayan. El 1 de octubre se conmemora el Día Internacional del Café. En La Hora Nacional queremos reconocer a quienes lo cultivan y a las regiones de México donde el café representa una actividad económica para las familias y comunidades.
1: En nuestro país, las y los caficultores se encuentran principalmente en dos entidades, entre ellas Chiapas, Veracruz, Puebla y Oaxaca.
2: Detrás de cada taza hay trabajo, conocimiento y una cadena productiva que comienza en el campo. Si quieren conocer más sobre el cultivo del café en México y las regiones donde se produce, pueden consultar la información de la Secretaría de Agricultura en www.gob.mx/agricultura.
1: Y hablando de quienes hacen posible que el café llegue hasta nuestra taza, hoy queremos ponerle nombre y voz a ese trabajo. Vamos a escuchar a Nelson Martínez Pérez, cafeticultor de comunidades zapotecas del Rincón, quien nos contará qué significa producir café y lo que esta actividad representa para su comunidad.
3: Bienvenido, Nelson, qué gusto tenerte aquí en La Hora Nacional.
4: Shkleinli, muchas gracias, Nelia Nelson Martínez Rua, Dizashiza, que guiará al que lo haga, Lachi, Lachi Guiagar, viaj tu café. Yo soy Nelson Martínez, provengo de la comunidad de Tanetze, Zaragoza, el lugar y en donde producimos y vivimos con el café.
2: Cuéntanos, ¿qué significa esta tradición del cultivo del café para ustedes como zapotecos del Rincón?
4: Para nosotros es un estilo de vida que lo traemos desde el seno materno y cuando nacemos, nacemos entre cafetales, porque la tradición es que siempre se carga, se lleva en la espalda al bebé y entonces uno nace ya viendo ese paisaje desde lo blanco que en la época de floración hasta en el corte y el proceso que conlleva todo el café.
1: ¿Nos puede platicar un poquito sobre el proceso de producción?
4: Primero se cosecha el grano de mayor productividad, que puede ser la catura roja, que puede ser la arábica, en sus variedades. De esa cantidad es la que se extrae y se despulpa manualmente. Lo que se hace es que se tiende sobre petates en las cuales no debe de tocar el sol ese grano y tampoco se deja fermentar, sino es el grano que se va a preparar y la cual es la que va a llevar un proceso de injerto, ¿no?, en el hogar. Una vez tendido en el petate, nosotros le decimos rutaru en tzashitza, mover el café para que este se seque equitativamente.
5: De manera uniforme.
4: De manera uniforme. Se hacen pequeños montículos o lo que llaman camillones. En casa son montículos de café, de tierra, preparadas. Y algunos que ya se dedican a la venta solo de la planta, pues tienen su espacio ya grande, techaditos, donde hacen los camellones y ahí se prepara bien la tierra. Y se deja poner 2 o 3 granos de café por una separación para que brote de 10 centímetros, que es cuando ya se extrae de la tierra y se colocan en bolsitas negras con tierra. Es la mata que ya alcanzó los 10 centímetros aproximadamente.
5: Oiga, ¿y no es en este mundo tan moderno, de tanta demanda, este proceso tan artesanal, no es un desafío?
4: Sí es un desafío, aunque el café también no solamente es una producción, una forma de subsistir económicamente, sino también es una forma de vida.
3: Son muy importantes estos esfuerzos para mantener vivas las raíces del proceso. También me gustaría saber, ¿cómo se transmite esto de generación en generación?
4: Como les estaba platicando, eso se transmite desde pequeños. Uh-huh. Todas las familias en el rincón tenemos una pequeña parcela, algunos tienen grandes cantidades de terrenos, pero más bien somos partícipes en eso, ¿no? Uh-huh. Niñas, niños, también le entramos parejo al proceso de producción del café.
5: Sí. ¿Lo podemos conseguir en otros lugares de la República Mexicana?
4: Sí, hay muchas.
5: ¿O cómo le hacemos?
4: Mire, cada familia tiene ahorita, justo, respondiendo un poco también a su pregunta, es que el futuro del café y lo que se ha visto en la comunidad, cada familia está generando su marca y está mejorando la producción y la cosecha del café y la selección de los granos. Aún con todo este proceso artesanal que implica desde el tratamiento del café hasta la parte del abono, que es algo muy importante que quiero mencionar, que no son fertilizantes, no, ni mucho químico, sino se hace a través de procesos tradicionales para que este sea muy orgánico, ¿no? Y que no contenga ingredientes de otro tipo.
5: Muchísimas gracias. Gracias por haber estado con nosotros aquí en La Hora Nacional. Se lo agradecemos mucho.
4: No, de qué, a ustedes.
5: Y les agradecemos a todos ustedes. Por favor, no se vayan, hay más.
1: Ahora vamos con un trámite que hacemos al momento de pagar la luz. Te vamos a explicar paso a paso cómo consultar y descargar tu recibo de electricidad desde la aplicación CFE Contigo, de manera fácil y desde tu teléfono.
6: La CFE cuenta con más de 50 millones de usuarios actualmente y para ello tiene dos plataformas que pone a nuestra disposición. La primera es la aplicación web que se llama Espacio Contigo. Y la segunda es la aplicación móvil que se llama CFE Contigo. Los servicios que podemos acceder mediante las plataformas son el pago de tu recibo, el pago automático domiciliado, consultar y descargar tus recibos, activar recibos electrónicos, reportar fallas de suministro, solicitar reconexión, localizar centros CFE y también tener acceso a recordatorios de pago. ¿Qué tenemos que hacer para entrar a la aplicación? Lo primero que tenemos que hacer, realizar la descarga de la aplicación dentro de la tienda de aplicaciones móvil. Una vez que la descargamos, vamos a poder acceder de dos formas, mediante un correo electrónico o creando un nuevo usuario dentro de la plataforma. Como ven, es muy fácil, rápido, sencillo y todo desde la palma de tu mano. Y además, se pueden utilizar estos comprobantes como recibos de pago y comprobantes de domicilio. Recuerden, la tecnología está para ayudarnos y hacer nuestra vida cada vez más fácil. Si tienen alguna duda acerca de algún trámite o servicio que quieran conocer, nuestras redes son La Hora Nacional en oficial en Instagram y en Facebook y nuestro correo electrónico es lahoranacional@cegop.gob.mx.
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1: Un día como hoy, pero de 1821, el ejército trigarante entró a la Ciudad de México en un acontecimiento que marcó la consumación de la independencia. Ese 27 de septiembre representó un momento decisivo en el proceso que dio paso al México independiente.
2: Hoy vamos a recordar este hecho porque forma parte de nuestra historia y de la construcción de nuestra soberanía. Es una fecha para conocer el pasado y entender mejor el país que hemos construido a lo largo de más de 2 siglos.
9: Si bien el 27 de septiembre de 1821, con la entrada del ejército trigarante a la Ciudad de México, terminó oficialmente el conflicto armado, no es del todo cierto que México haya conseguido su libertad, conquistado la igualdad o abolido la esclavitud. 3 de los principios de la lucha que iniciaron Hidalgo, Allende, Aldama y Josefa Ortiz Téllez Girón. Y continuaron Morelos, López Rayón, Leona Vicario, Gertrudis Bocanegra, Manuela Molina, Guadalupe Victoria, Vicente Guerrero y miles de hombres y mujeres del pueblo digno. Entonces, ¿qué fue lo que pasó? Para poner fin al conflicto armado, el realista Agustín de Iturbide convocó al líder insurgente Vicente Guerrero para encontrar una salida a 11 años de conflicto. Con el plan de Iguala, ambos bandos se convirtieron en el ejército de las tres garantías. Desde el principio, el posicionamiento insurgente fue claro. En enero de 1821, Vicente Guerrero escribió a Iturbide:
10: nuestra única divisa es libertad, independencia o muerte. Si este sistema fuese aceptado por usted, confirmaremos nuestras relaciones, combinaremos planes y protegeré sus empresas. Pero si no se separa del Constitucional de España, no volveré a recibir contestación suya ni verá más letra mía. Obre usted como le parezca, que la suerte decidirá, y me será más glorioso morir en la campaña que rendir la cerviz al tirano. Le repito que todo lo que no sea concerniente a la total independencia, lo demás lo disputaremos en el campo de batalla.
9: Meses después del encuentro en Acatempan, el realista firmaría los tratados de Córdoba con el representante español Juan O'Donoju, a quien Iturbide le ofreció a España el Imperio Mexicano, en primer lugar para Fernando VII y, si este no accedía, a otros 3 miembros de la familia Borbón: los infantes Carlos, o en su caso a Francisco de Paula, hermanos de Fernando, y si ninguno accedía, al sobrino del Borbón Carlos Luis u otro individuo de esa casa real. Esta estratagema fue fraguada por Iturbide y apoyada por jefes militares criollos, miembros del alto clero, comerciantes, autoridades y hacendados, con el único fin de asegurar sus fueros, ya que en España la Revolución Popular del General del Riego reinstauró la Constitución Liberal de Cádiz de 1812. Los españoles y criollos en México temían su aplicación aquí. Así, Iturbide traiciona a los insurgentes, pues nunca dejó de ser realista. El 28 de septiembre, un día después de la entrada del ejército de las tres garantías, la Junta Provisional Gubernativa, sin la participación de ninguno de los insurgentes, emitió el Acta de Independencia del Imperio Mexicano, firmada por los miembros de esa junta y por el Consejo de la Regencia, encabezado por Agustín de Iturbide. Ante la negativa de los Borbones a aceptar los tratados de Córdoba, inició el verdadero plan de Iturbide. El sargento mayor Pío Marcha se levantó en armas para que Agustín fuera proclamado como primer emperador de México. Los insurgentes no lo permitirían. La lucha por la libertad no podía terminar con la instauración de un monarca. Josefa Ortiz convocó a otros fieles a la causa independentista como Guerrero, Guadalupe Victoria y Nicolás Bravo. Los insurgentes derrocaron al autoproclamado emperador en 1823 y convocaron a un Congreso Constituyente que proclamó el Acta Constitutiva de la Nación Mexicana el 31 de enero de 1824. Y el 4 de octubre de ese mismo año se promulgaría la Constitución Federal de los Estados Unidos Mexicanos. 3 años después del fin de la lucha armada, México consumaba su independencia como un gobierno republicano, en donde su soberanía reside en el pueblo y por tanto es representativo y federal. Así se logró la primera transformación de la vida pública nacional, base del humanismo mexicano que defiende y festeja una patria libre y soberana.
1: Mañana empieza una nueva semana y la Ciudad de México está llena de opciones para encontrarnos con el arte, la música, el teatro y los espacios culturales. Así que tome nota porque aquí van algunas actividades.
2: Mañana 28 de septiembre habrá una noche de jazz en la sala Nezahualcóyotl como parte del festival Cultura UNAM. Se presenta George Coleman, una figura fundamental del saxofón tenor y del jazz estadounidense, acompañado por músicos invitados. El concierto empieza a las 8 de la noche.
1: El martes 29 de septiembre, en el foro ¿A poco no?, se presenta Ocupo Cupido, un espectáculo que combina humor y música para jugar con las ideas tradicionales del amor romántico. La función empieza a las 8 de la noche y es parte del Festival Internacional de Cabaret.
2: Para los que gustan de las artes escénicas, el 30 de septiembre el Teatro Sergio Magaña presenta la nueva revista mexicana de La Pícara Pandilla, un espectáculo que recupera el espíritu del antiguo teatro de carpa. La función empieza a las 8 de la noche.
1: En el Museo Universitario de Arte Contemporáneo, mejor conocido como MUAC, sigue la videoinstalación Manifiesto, del artista alemán Julian Rosenfeld. La exposición puede visitarse hasta el 6 de diciembre, así que es una buena oportunidad para darse una vuelta y conocer esta propuesta de arte contemporáneo.
2: Y si ya se les empieza a antojar el sabor de la temporada, del 2 al 4 de octubre pueden darse una vuelta por el Festival Cultural Café y Chocolate Edición Día de Muertos en el Museo Nacional de Culturas Populares en Coyoacán. Habrá café, cacao, chocolate, pan de muerto, calaveritas y propuestas de varios expositores, además de talleres y actividades para toda la familia. La entrada es libre y el festival estará abierto de 11 de la mañana a 7 de la noche.
11: Mucho cuidado, señores, porque la muerte anda lista.
1: Y para quienes esperan todo el año que llegue el pan de muerto, el 3 y 4 de octubre va a estar en el Centro Histórico el Festival de Pan de Muerto del Museo Caluz. Es una oportunidad para probar diferentes versiones de este clásico de la temporada, conocer propuestas de distintos proyectos gastronómicos y acompañar el recorrido con bebidas y actividades especiales. Es una buena opción para empezar a festejar el Día de Muertos.
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2: Así que ya lo saben, hay muchas maneras de conocer nuestra ciudad y acercarnos a distintas expresiones culturales. Revisen horarios, precios y disponibilidad antes de salir, armen su recorrido y dense la oportunidad de descubrir algún nuevo espacio. Nos vemos y nos escuchamos la próxima semana con más opciones.
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2: Hoy vamos a hablar de una obra que toma un personaje muy presente en la tradición oral de México para contar una historia para niñas, niños y familias. Se trata de Guille y el Nahual, una obra que llega al foro La Gruta del Centro Cultural Helénico del 5 de septiembre al 11 de octubre.
1: Para conocer un poquito más de esta propuesta está con nosotros hoy la actriz Geraldine Palencia.
12: Y bienvenida.
13: Muchas gracias por la invitación.
2: Cuéntanos un poco, ¿dónde surge la idea de esta obra?
13: Esta obra ya tiene 5 años presentándose con la productora Tribu Producciones. Yo entro un poquito después, me parece que es de sus primeras producciones que hacen para teatro infantil y bueno, pues para toda la familia.
1: En esta historia, pues Guille conoce un Nahual que igual se siente solito, también quiere compañía, pero ¿qué sientes que representa esta amistad? ¿Qué es lo que ustedes quieren que las infancias que van a ver la obra se lleven de esta historia tan bonita?
13: Además de la amistad y esa cosita que a veces tenemos los niños, las niñas, de recoger animales de la calle, llevarlos a la casa y que los papás te digan no.
1: Ya demasiado tarde, ¿no?
13: Sí,
1: porque
13: sí,
1: ya está ahí,
13: ya
1: no
13: está
1: qué
13: ahí,
1: vas a hacer.
13: Claro, ¿no? Y pues dejar a ese animalito ahí abandonado, pues pobrecito, ¿no?
1: Claro.
13: Pero más allá de eso, pues, el Nahual es una criatura diferente. Es una criatura mágica, provoca temblores, provoca vientos, provoca fenómenos naturales muy fuertes. Por eso como que la gente no lo quiere, ¿no? Le tiene un rechazo. Y entonces, en la historia vamos a ver cómo es posible convivir con alguien que es diferente a uno. Sobre todo eso, el poder aceptar las diferencias de los otros. Y no porque seamos diferentes, no significa que no podamos ser amigos. Pues es eso, básicamente. Para los niños y las familias en general.
2: Es un mensaje muy bonito, ¿no? Porque justamente, y en estos tiempos creo que es muy importante aceptar las diferencias de las demás personas. Y México justamente es un país que es muy diferente en muchos aspectos.
12: y además el Nahual se puede transformar en otros personajes, ¿no?
13: Exacto, sí, sí, sí. Bueno, el Nahual es un personaje de las leyendas mexicanas, de gran tradición mexicana, y bueno, en esta historia pues le dan ahí un giro como una criatura amigable, como una criatura de la naturaleza que está dispuesta también a convivir con los demás. Y esto que dices es muy importante, de que México es un país muy diverso. A mí me parece que estamos en tiempos donde tenemos que reforzar la tolerancia y la flexibilidad que tenemos como país y como sociedad, pero también como personas, para poder aceptar a los demás, a las y los demás, como son.
1: Pues muy bonita historia, muy bonita moraleja. Queremos pedir que nos recuerdes las fechas y el teatro, y si la obra tiene redes sociales, que nos las compartas, y las tuyas también.
13: Muchas gracias, claro que sí. Guille y Nahual va a estar en el Centro Cultural Helénico del 5 de septiembre al 11 de octubre, sábados y domingos a la 1 de la tarde. Centro Cultural Helénico, en el Foro La Gruta, les esperamos.
1: ¿Y sus redes?
13: Las redes, estamos como tribu.producciones en todas las redes sociales, y yo estoy en Instagram como Geraldi-Palencia.
1: Buenísimo. Pues mil gracias por acompañarnos aquí en la Hora Nacional.
13: Muchísimas gracias por la invitación.
12: Muchas gracias.
13: Vayan al teatro.
12: Sí, vayan al teatro. Vayan al teatro y no se despeguen de la Hora Nacional, porque ahorita venimos con más. Y así es como llegamos al final de esta emisión de La Hora Nacional. Muchísimas gracias por estar con nosotros desde sus casas, en el trayecto, en el trabajo o desde cualquier lugar donde nos escuchen y nos vean.
1: Hasta la próxima semana. Recuerden que nos pueden escribir en La Hora Nacional Oficial. Estamos en YouTube, Facebook, Instagram, TikTok, X, Spotify y en el número 55-34-83-42-39. También nos pueden mandar un correo electrónico a lahoranacional@segov.gob.mx.
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3: ¿Qué tal, amable auditorio? ¿Cómo le va? Les saludo con mucho gusto hoy en este lunes 28 de septiembre de este 2026. Qué bueno que nos permite acompañarle. Este es el Mañanero de Romántica Victoria. Aquí comenzamos. Le cierran las puertas a los candidatos. No podrán hacer proselitismo en las escuelas. En estas les piden a maestros también deben mantenerse al margen. Accidentes en tramos carreteros de la Rumbo Nuevo. La mayoría son por factor humano. Piden manejar con mucha precaución. Camiones pesados deben tramitar un permiso para circular en la ciudad, de lo contrario, serán multados. Al cierre de este año se reforzarán los programas de combate a la pobreza en 33 municipios del estado. En proceso, última etapa de planta potabilizadora que alimentará segunda línea del acueducto Victoria, Guadalupe Victoria. En el área de parques y biodiversidad, en espera, ya la Feria Tamaulipas, pues está lista para iniciar. En los deportes, Correcaminos se llevó el clásico tamaulipeco tras vencer al Tampico Madero por la mínima diferencia. Pues desde luego esta felicitación va para los aficionados del Correcaminos que se llevaron pues el clásico tamaulipeco, la Jaiba Brava. Se presentó el pasado viernes aquí en la capital tamaulipeca y pues salieron victoriosos los Correcaminos, aunque por la mínima diferencia, ¿no? Muchas gracias. Estimado Hugo Natividad, muchas gracias. Manu Candanosa. El día de hoy estamos de manteles largos, celebrando un día más de vida. Muchas gracias, compañeros, gracias por este detallazo. La verdad, pues hoy saludo también a quienes hoy están de manteles largos, pasándola bien. Gracias por este detalle. 53 años no se cumplen todos los días, así que muchas gracias a mis compañeros por este gran detalle. Y desde luego a nuestros amigos que nos están sintonizando, pues también les envío un fuerte abrazo a aquellas personas que el día de hoy están de manteles largos. Fuerte abrazo también el día de hoy, lunes 28 de septiembre de este 2026. Hugo Natividad en el control general y desde luego Manu Candanosa o Manuel Candanosa en la producción de este informativo. Esto es el Mañanero de Romántica Victoria. Quien les habla es su servidor, Miguel Santamaría. Tenemos mucha información y queremos empezar precisamente con el pronóstico del tiempo. ¿Cómo viene el día de hoy este día? La verdad es que pues viene con pocas probabilidades de lluvia, solamente algunos chubascos que la cantidad de lluvia que viene es de entre 5 y 25 milímetros en estos chubascos para Coahuila, Nuevo León, Tamaulipas, San Luis Potosí, Zacatecas, Hidalgo, Tlaxcala, la Ciudad de México también. Y bueno, donde sí hay pronóstico de lluvias muy fuertes es en Baja California Sur, Sonora, intensas en Guerrero, Oaxaca, Chiapas, muy fuertes en Sinaloa, en Durango, en Puebla, en Veracruz, muy fuertes también en Baja California, Nayarit, Colima, Michoacán, el Estado de México, Morelos, Tabasco y Campeche. Así las condiciones de climatológicas, le digo, para Tamaulipas, pues vienen apenas unos chubascos en algunos municipios de la entidad. Estas precipitaciones serán ocasionadas por el huracán Polo todavía, el monzón mexicano, la circulación de la tormenta tropical Rachel, canales de baja presión, una vaguada a la altura y así como una circulación anticiclónica en niveles medios de la atmósfera. Las lluvias pronosticadas pueden acompañarse de descargas eléctricas y caída de granizo. Las precipitaciones de fuertes e intensas podrían generar encharcamientos e inundaciones, por lo que se exhorta a la población a atender los avisos del Servicio Meteorológico Nacional. Entonces, pues esté tranquilo, por favor. Vienen probabilidades, muy pocas probabilidades de lluvia para este día, lunes 28 de septiembre de este 2026. Y bueno, aun cuando el pronóstico pues es de bajas probabilidades de lluvia, pues ante la presencia de lluvias, las recomendaciones de Protección Civil, es importante que las condiciones del camino pueden cambiar rápidamente y por ello es importante que usted que va en tránsito carretero pues maneje con mucha precaución, evitar zonas inundadas, manejar con precaución y reducir también la velocidad, mantenerse alejado de las corrientes de agua y cualquier incidencia, cualquier situación de riesgo, pues puede llamar al teléfono 911. Es el teléfono que da a conocer nuestros amigos de Protección Civil. Y bueno, pues la recomendación es esa, las recomendaciones que dan a conocer precisamente para evitar alguna situación de riesgo. Lo más importante es la prevención y desde luego, pues eso también te ayuda a salvar la vida. Así que esas son las recomendaciones que hace Protección Civil del gobierno del estado de Tamaulipas. Bueno, entramos de lleno a la información. Estamos ya inmersos en un proceso electoral que arrancó pues casi a principios de este mes de septiembre, el pasado 10 de septiembre. Pues a partir de ya, pues ya estamos en este proceso electoral, le digo, y la verdad es de que pues se le han cerrado las puertas y hay una advertencia también para los maestros, los profesores, que deben mantenerse al margen de cualquier proselitismo, de cualquier partido político, de cualquier candidato. Una vez iniciado el proceso electoral 2026-2027, la Secretaría de Educación de Tamaulipas advierte a maestras y a maestros que deberán abstenerse de actividades proselitistas al interior de los planteles educativos. El secretario Miguel Ángel Valdés García anunció que se girará una circular al personal educativo para establecer claramente que deberán abstenerse de interrumpir o afectar de alguna u otra manera las labores educativas por andar promoviendo candidaturas. Vamos a escuchar al secretario de Educación en Tamaulipas que habla sobre este tema.
1: Nosotros lo que estamos pidiendo, y vamos a emitir una circular, es decir, que en las escuelas no se interrumpa la actividad académica por ningún tipo de proselitismo político, ¿verdad? Hay algunos candidatos que ya que sean nombrados o precandidatos, quizá van a querer visitar las escuelas. Pues la verdad es que ahorita eso no está autorizado. No debemos de permitir que en las escuelas se llegue a hacer proselitismo político. Y ahorita en el CETE se les está recordando a los directores, supervisores y jefes de sector. Muy diferente es la visita de un presidente municipal o un diputado que ya está en funciones, que le entregue algún apoyo, alguna situación, pero ya arrancar las campañas políticas, nada más el llamado es a que las escuelas pues no interrumpan nunca su actividad y sigan trabajando.
3: Bueno, pues ahí está la advertencia entonces para los maestros. Tengan mucho cuidado con esto, porque según se sabe y lo que ha dicho el secretario de Educación, la verdad es que van a estar muy estrictos, vigilantes de este tipo de situaciones, que no quieren que, bueno, pues empiecen a hacer proselitismo político al interior de los planteles educativos, sobre todo en las escuelas de nivel superior y de nivel medio superior también, donde pues a lo mejor ya los jovencitos pueden votar, de convencerlos de que vayan a votar por algún candidato, pues eso no se vale, y la advertencia que hace el secretario de Educación es que van a estar muy atentos precisamente para evitar estas cuestiones. Hace un momentito leía una nota informativa en donde, bueno, una familia pereció a causa de un accidente vehicular. ¿Sabe qué? La verdad es de que la mayoría de los accidentes que se registran tanto en los tramos carreteros de Tamaulipas como dentro de la ciudad, la mayoría de los accidentes, ¿sabe por qué? Es por los distractores que a veces vamos utilizando el teléfono celular o vamos tratando de cambiarle ahí a la canción que vamos escuchando, no nos gustó y le vamos cambiando. Y eso es lo que propicia en muchas de las ocasiones estos accidentes vehiculares. Bueno, en la carretera Rumbo Nuevo, que está, pues, con todos la conocemos, la mayoría de los accidentes que se han registrado en la Rumbo Nuevo es precisamente por el distractor, por la cuestión del factor humano, que, bueno, pues hace que estos accidentes se incrementen o se presenten en los últimos días, en las últimas semanas. Vamos con el reporte que tiene mi compañero Armando Galindo, a quien saludo con mucho gusto. Armando, muy buenos días.
4: Gracias, auditorio. Los saludamos en este lunes, arrancando actividades y nosotros con la información. A pesar de que no hay una cifra oficial en cuanto al número de accidentes ocurridos en la llamada carretera Rumbo Nuevo, aun y cuando hay ya una vigilancia especial por parte de Tránsito Estatal que incluso ya está infraccionando, se ha determinado que la mayoría de los accidentes se debe principalmente al factor humano a la hora de conducir.
5: ¿Qué causan accidentes?
6: Directivas de que estén patrullando y que vayan moderando la velocidad y que desde luego con los focos que traen, ¿sí?, las señales, pues vayan alertándolos y que, pues, si tiene alguien sueño, pues se pare, pues, sí, eso inhibe, pues,
5: eso inhibe, sí.
4: Y es que efectivamente dice el secretario de Seguridad Pública, Arturo Pancardo Escudero, que se han llevado a cabo acciones diversas para evitar al máximo que sigan ocurriendo accidentes en este tramo carretero, hoy privatizado. Sin embargo, cada que hay un accidente, se determina que la causa es en la falta de precaución a la hora de conducir, sobre todo de aquellos que conducen los vehículos o unidades pesadas, conocidas como trailers o pipas. Ese es el factor humano, no es otra cuestión de que la carretera se encuentre en malas condiciones o que falte alguna señalización.
6: Sí, es más el factor humano el que altera, porque lo que es la carretera está muy bien, ¿sí? Y eso los alertamos desde el inicio, ya sea cuando entran, cuando vienen de San Luis de Tula o que van a agarrarlo aquí de Victoria, ¿sí?
4: Voy a preguntar. Dijo que hay pues una permanente vigilancia en este tramo carretero, hay gente asignada precisamente para la seguridad de la carretera Rumbo Nuevo, sin embargo, pues sí, reconoce que el factor humano es el determinante en cuanto a los lamentables accidentes que han ocurrido y que siguen ocurriendo en esta carretera. La carretera está buena, la carretera está en condiciones, pero normalmente cuando algún conductor maneja con irresponsabilidad es cuando suceden lamentablemente los accidentes. Hasta aquí el reporte para ti, el auditorio. En AS Noticias, Armando Galindo.
3: Sí, puede ser el exceso de velocidad, ir distraído también con estos, le digo, a veces vamos, se nos hace fácil ir enviando mensajes mientras vamos en la conducción de un automóvil, y la verdad, pues es esto a lo que se refiere el secretario de Seguridad Pública en Tamaulipas, que manejar con estos distractores o haciendo o enviando mensajes, pues desde luego provoca un riesgo y puede terminar en una tragedia, con una volcadura de una unidad. Así que bueno, pues hay que ser muy precavidos, hay que manejar con mucha precaución. La verdad es de que hoy los accidentes, tanto en la ciudad como en los tramos carreteros de Tamaulipas, están a la orden del día, y según los especialistas, el tema es que, bueno, pues es el factor humano lo que propicia estos accidentes. Oiga, le informo que personal de la Comisión Municipal de Agua Potable y Alcantarillado Victoria atiende, pues hace 4 o 5 horas, la madrugada de hoy, un derrame de aguas residuales registrado en el río San Marcos a la altura de la Avenida del Estudiante en la zona centro. Se recomienda no arrojar residuos sólidos a la red de drenaje sanitario, ya que esto provoca taponamientos y obstrucciones en la infraestructura. Se trabaja de manera ininterrumpida para eliminar la obstrucción y desde luego darle solución definitiva a este derrame que se presenta a la altura de la Avenida del Estudiante en la zona centro, aquí en la capital del estado. Son las 7 de la mañana con 15 minutos. Muchas gracias a todas las personas que se están reportando. Gracias por los saludos. Mi gran amigo Valito, al que le aprecio mucho, a él un fuerte abrazo. Para mi amigo también José Luis Cuellar, gracias por tu felicitación, amigo. Te mando un fuerte abrazo también. Gracias. Son las 7 de la mañana, 15 minutos. Vamos a la pausa. Regresamos con más información.
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3: Bueno, precisamente hablando de temas que tienen que ver con los conductores y las unidades pesadas, le comento también que en muchas de las ocasiones los vehículos, las unidades pesadas, tienen que entrar a la ciudad precisamente para hacer algunas descargas de productos que transportan o cualquier cosa. Pues permítame decirle que el ingreso de estas unidades pesadas o tractocamiones deben contar con un permiso especial y esto lo expide Tránsito Municipal. Esto lo dio a conocer precisamente el director de Seguridad Pública, Tránsito y Vialidad, Livio César Flores Rodríguez, quien reconoció que lo que motiva a solicitar que un tráiler ingrese a la ciudad a realizar una descarga de algún producto es porque algún agente de tránsito debe coordinar los movimientos y así evitar que se registre algún accidente. Es obligatorio que quienes van a entrar a la ciudad cuenten con un permiso, de lo contrario serán multados. Esto lo dio a conocer el funcionario municipal. Flores Rodríguez reconoció que se convierte en un tema complicado porque la afectación que puede causar a la circulación vial, dada la magnitud de estas unidades pesadas que circulan en la ciudad, por ello insisto, debe haber un permiso para que de alguna u otra manera también sean acompañados por un agente de tránsito, pues a lo mejor para que más o menos se organice la manera en cómo se va a conducir en el interior de la ciudad. Vamos a escuchar lo que comentó el director de Seguridad Pública, Tránsito y Vialidad aquí en la capital, Livio César Flores Rodríguez.
12: Bueno, ahí tiene un permiso, por medio de los vecinos o que nosotros detectamos, nos acercamos a ellos, si tienen el permiso correspondiente, perfecto, si no, pues viene la infracción. Sí, bastante es un problema. Va por la entrada, va a Monterrey, que es donde más tenemos acceso a este tipo de problemas. Pero sí es diario el problema. No me gusta decir números incorrectos que puede contradecirse en el tema después, pero sí es un problema. Porque sí, igual el peligro, las curvas que dan en U, el cómo obstruyen todo lo que es el 8, la entrada principal a Ciudad Victoria, y sí es un problema. No tengo el dato. Pero bueno, pues vamos a esperar vamos a seguir trabajando igual y lo que detectemos lo vamos a abordar.
3: Oiga, vaya situación el día de ayer que se presentó, pues dos niños se perdieron aquí en la capital del estado y afortunadamente, en estos recorridos de proximidad que realiza la Guardia Estatal ahí en la zona centro de Ciudad Victoria, pues atendieron un reporte ciudadano respecto a dos niños extraviados en la calle Francisco y Madero, o la calle 17, a lo mejor usted la ubica más como la calle 17. Bueno, pues arribaron al sitio dos mujeres acompañadas de una policía de la Guardia Estatal. A través de documentos oficiales, las mujeres acreditaron su identidad y manifestaron ser las madres de los menores de edad. A su vez, los niños las identificaron como tal. Las mujeres declararon haber recurrido a la Guardia Estatal tras percatarse de la ausencia de sus hijos mientras realizaban algunas compras. Una vez reunidos, el personal de la Guardia Estatal reiteró a los ciudadanos, la disposición de los números 911 y 089 para comunicarse en caso de emergencia, así como las funciones realizadas por la Guardia Estatal de Género para salvaguardar la integridad de la niñez. Es importante que usted pues mantenga siempre los ojos abiertos, si es que va con sus pequeños, si es que va con sus hijos, pues cuídelos mucho, porque la verdad este tipo de situaciones es muy recurrente cuando en cualquier momento se descuida, los niños pues se distraen también, caminan para otro lado y ya no sabe de ellos. Entonces, pues hay que tener mucho cuidado, sobre todo cuando son menores de edad, menores de 5 años, menores de 10 años, creo yo también, los muchachitos se pueden perder y usted, pues vaya que va a andar con la preocupación. Entonces, es importante que tenga mucho cuidado. Al cierre de este año se van a reforzar los programas de combate a la pobreza en 33 municipios del estado. Armando Galindo tiene la información. Armando, buenos días.
4: Muchas gracias. Auditorio, ¿cómo está? Los saludamos como siempre con nuestro reporte. Los programas estatales que lleva a cabo la Secretaría de Bienestar Social, SEBIEN, como Alimentando tu Bienestar, van a continuar entregándose a través de paquetes alimentarios a familias vulnerables del estado de Tamaulipas. Habla la propia secretaria de Bienestar, Silvia Casas.
14: Focalizando nuestros programas sociales en la población vulnerable, ese es el primer punto, y el segundo punto es elaborar y seguir impulsando planes, programas y proyectos que vayan directamente hacia las carencias sociales. ¿Cuáles son las carencias sociales? Ahora son derechos sociales, es la salud, la alimentación, la educación, la vivienda y los servicios a la vivienda.
4: Es la instrucción que ha girado el propio mandatario tamaulipeco en el sentido de seguir apoyando los programas como Alimentando tu Bienestar o Impulsando tu Bienestar, que otorga empleos temporales para acciones de limpieza, desmonte, reforestación, forman parte de estos programas que van a continuar durante lo que resta de este ya pues 2026, es lo que ha señalado la propia titular de esta área.
14: Seguir considerando el ingreso de las personas como algo primordial para mejorar su calidad de vida. Y en ese sentido, los programas sociales contribuyen a que las personas tengan un ingreso más a través de las pensiones, de las becas, de todos los apoyos sociales que se brindan. Muchas gracias.
4: Cerrará este 2026 con más acciones, desde luego, dice la propia secretaria, los empleos temporales, la limpieza, el desmonte, que hasta este momento han beneficiado pues algunas 1,400 personas en 33 municipios y se ha aplicado una inversión superior a los 10 millones de pesos. Desde luego también, dice la secretaria, las becas estatales como programas como Avanza por las Niñas y los Niños de Tamaulipas, que siguen operando con convocatorias durante este mes de septiembre para poder atender necesidades de pobreza en municipios tamaulipecos. El reporte a esta hora para ti, el auditorio, en las noticias, Armando Galindo.
3: Muchas gracias, Armando Galindo, por el reporte. Oiga, le comento también que el Ayuntamiento de Ciudad Victoria mantiene vigente un programa para tramitar testamentos con un costo muy bajo de 1,000 pesos mediante un convenio de colaboración con un despacho y una notaría, informó la secretaria municipal de Bienestar Social, Mercedes Lorena Zapata Medina. La funcionaria señaló que el esquema lleva 5 años en operación y permite a las personas pues iniciar este procedimiento con un pago inicial de 500 pesos y cubrir el resto al recibir el documento terminado. Zapata Medina explicó que el programa establece un costo total de 1,000 pesos por el trámite para iniciar el procedimiento. Los interesados deben cubrir la mitad del monto y pagar los 500 pesos restantes cuando el testamento quede concluido y sea entregado. Señaló que durante años anteriores se atendió mediante este esquema entre 70 y 100 personas, aunque la mayoría de los solicitantes tienen entre 55 y 70 años. Aclaró que el programa no establece edad mínima para elaborar el documento. La funcionaria explicó que los requisitos pueden variar de acuerdo con los bienes que posee cada persona y desde luego también las disposiciones que desee establecer dentro del testamento. La información sobre el procedimiento puede consultarse a través de los canales oficiales del ayuntamiento y las redes sociales de la Secretaría del Bienestar. Échese una vueltecita al ayuntamiento. La verdad, sí es cierto, no tenemos mucha cultura de pues dejar todo en orden, porque en algún momento nos vamos a ir y es importante que dejemos un testamento. Por ello, las personas interesadas deben acudir a la oficina de la Secretaría de Bienestar Social, ubicadas en el 17 Hidalgo y Juárez, donde recibirán orientación y la atención sobre el procedimiento y los requisitos que se requieren precisamente para realizar este trámite. Zapata Medina señaló que el costo establecido mediante este programa representa una opción distinta al trámite realizado fuera del convenio, cuyo precio puede variar dependiendo de las disposiciones que cada persona solicite incorporar a este documento. Bueno, también le comento que el día de ayer, pues atendiendo un reporte del C5 realizado desde una tienda departamental aquí en Ciudad Victoria, personal de la Coordinación Municipal Victoria de la Guardia Estatal acudió a una sucursal de una cadena nacional y detuvo a una mujer señalada por robo de identidad y tentativa de fraude. Personal del establecimiento indicó que la mujer acudió al lugar con la intención de recoger una motocicleta que había comprado en línea y presentó una copia a color de una identificación oficial cuyos datos correspondían a otra clienta. Debido a que la tienda contaba con el reporte previo y una copia de la denuncia interpuesta por la titular de la tarjeta de crédito sustraída, solicitaron la presencia de las autoridades para corroborar la identidad de la mujer. Al percatarse de la presencia policial, la ciudadana emprendió la huida, por la que el personal de la Guardia Estatal procedió a darle seguimiento y alcance en calles aledañas a la sucursal. La mujer fue puesta a disposición de la Fiscalía General de Justicia del Estado de Tamaulipas. Pues estas imágenes, seguramente usted la vio a través de las diferentes redes sociales, a través de las diferentes plataformas digitales, donde esta dama, esta mujer, pues sí, estaba en la tienda, iba a recoger esta motocicleta, pero pues donde se dio cuenta que la descubrieron que no era ella, pues emprendió la huida, corrió y pues se agarró la calle y se fue corriendo. Ya estaban ahí los agentes de la policía, de la Guardia Estatal, y bueno, pues lo que hicieron fue seguirla, darle alcance y detenerla. Fue llevada pues precisamente ante las autoridades correspondientes pues para que respondiera por esta situación y bueno, pues se le dictara alguna sentencia. Lo cierto es que bueno, pues este tipo de sucesos están sucediendo. Tenga mucho cuidado, también le hemos insistido mucho en que tenga mucho cuidado, cuide también sus datos personales, que son en muchas de las ocasiones son sustraídos por personas malintencionadas que a veces los roban con ese propósito de ir a hacer algo, ir a cometer algún delito, y esto fue lo que sucedió, según lo que se dio a conocer por parte de la autoridad de la policía, de la Guardia Estatal, que hablaba que esta persona, esta mujer, pues lo que estaba haciendo era suplantando la identidad de otra persona, y bueno, pues se iba a recoger una moto. Afortunadamente se dieron cuenta los trabajadores de esta tienda departamental, no le dieron la moto, obviamente corroboraron muy bien los datos y bueno, pues dieron parte al 911, a la policía, de inmediato llegó y afortunadamente detuvieron a esta presunta ladrona que, insisto, pretendía llevarse una motocicleta. Son las 7 de la mañana con 30 minutos. Vamos a ir a la pausa comercial. Después de esto regresamos. 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
3: Las 7 de la mañana, 33 minutos, para comentar sobre los trabajos que están haciendo en la colonia. Debe ser La Presita, ¿no? La colonia La Presita, calle Integración Familiar, allá por La Vamos, Tamaulipas. Andan rompiendo el concreto hidráulico de las calles, que tienen poco que lo instaló el gobierno de la Cuarta Transformación. Me imagino que son trabajos para tubería del agua o drenaje. No han informado, me supongo, pero donde terminan queda abierto sin aplicar asfalto o cemento. Se hacen pozos que afectan a los que transitan a diario. Muchas gracias. Bueno, pues ahí está el reporte que hace esta persona, un amable radioescucha, comentar sobre estas acciones que están realizando. Pues si van a romper el drenaje, digo, el pavimento, la calle, pues es importante también que lo dejen como estaba. Es lo que hace, es la petición que hace esta persona. Muchas gracias por el reporte y desde luego, pues estamos muy, muy atentos a lo que están realizando precisamente aquí en este lugar. Yo le agradezco la confianza y desde luego también el que nos envíe este mensaje para hacérselo llegar desde luego también a la autoridad correspondiente. Oiga, pues ya viene la feria Tamaulipas. ¿Cuándo empieza? En octubre, ¿no? Como por el 15, sí, el 15, del 15 de octubre en adelante, pues tendremos ya la feria aquí en Ciudad Victoria. Le comento que el comisionado de Parques y Biodiversidad, Luis Eduardo García Reyes, adelantó que el área a su cargo se encuentra lista para participar con un pabellón en la Feria Tamaulipas 2026. Dijo que en esta ocasión, igual que en ediciones anteriores, se unirán con Caza y Pesca Deportiva, así como la Secretaría de Turismo, para hacer mucho más atractivo a las personas que los visiten. Comentó que vendrán una serie de sorpresas que agradarán a quienes visiten el pabellón durante esta feria que pues ya prácticamente está por llegar. Reconoció que esta es una muy buena oportunidad para que los tamaulipecos conozcan el trabajo que se hace desde esta área importante para el cuidado y vigilancia de los parques y la biodiversidad en Tamaulipas. Vamos a escuchar parte de lo que comentó Luis Eduardo García Reyes, comisionado de Parques y Biodiversidad en Tamaulipas.
1: Excelente, hemos estado en pláticas también, como ustedes bien saben, compartimos un pabellón, el área de parques y biodiversidad, el área de caza y pesca y el área de turismo. Entonces hemos estado en contacto para organizarnos y yo creo que este año va a ser el mejor pabellón nuevamente va a ser el mejor pabellón, la mejor exposición que vamos a tener en la Feria Tamaulipas 2026. Nos estamos esperando mucho para que así suceda. Vienen sorpresas bastante interesantes, va a haber la participación de varias áreas de la Comisión de Parques y Biodiversidad, y cada una de sus áreas pues bueno va a hacer lo necesario para poder hacer lucir como cada año este bonito pabellón que tenemos ahí en la Feria de Tamaulipas, este bonito espacio que nos da nuestro gobernador, el doctor Américo Villarreal Anaya, para poder asistir a lo que es Feria Tamaulipas, y nosotros con todo el gusto del mundo para poder recibir a miles de visitantes a esta gran feria, que los invitamos desde ahorita, los invitamos que nos acompañen al pabellón donde estará Turismo del Estado, donde estará la Secretaría de Desarrollo Urbano y Medio Ambiente con sus comisiones, Parques y Biodiversidad, y su comisión de Caza y Pesca Deportiva. Así que nos vamos a esmerar bastante para dar unas sorpresas mejores que el año pasado.
3: Bueno, pues ahí está lo que dice, que promete que va a estar muy bien ahí el pabellón, por lo menos el pabellón de Parque y Biodiversidad, que lo va a compartir con Turismo y Caza Pesca y Caza Deportiva, que van a estar las tres áreas ahí en este pabellón importante. Pues ojalá, y si usted tiene la oportunidad de acudir a esta Feria Tamaulipas, que se anuncia que va a estar extraordinaria, con artistas de primer nivel, tanto en el Teatro del Pueblo, así como en el Palenque de la Feria. Pues es un decir, del Palenque ya no se hacen peleas de gallos ahí en el... sí hay peleas. Peleas de gallos no, nada más es el espectáculo musical. E insisto, se ha anunciado de que vienen pues agrupaciones de renombre, pues muy importante, tanto en el país como a nivel internacional. Entonces, insisto, si usted tiene la oportunidad de acudir a esta feria, vaya, visite todos los pabellones que se van a instalar. Seguramente los 43 municipios tendrán presencia también de alguna u otra manera en algún pabellón, pues estarán dando a conocer parte de su gastronomía, parte de su cultura, parte de sus actividades que realizan en cada una de las cabeceras municipales de los 43 municipios de Tamaulipas. Oiga, le informo que el colectivo Amor por los Desaparecidos, pues encontró fragmentos óseos humanos calcinados en una zona despoblada ubicada en la colonia Los Fresnos, esto es allá en Reynosa, Tamaulipas. Edith González, presidenta de la organización, informó que se trata de un hallazgo positivo número 44 de las 120 búsquedas que han realizado el colectivo durante este 2026. Señaló que por lo observado en la superficie, los restos podrían pertenecer a una persona. Sin embargo, advirtió que debajo de la zona quemada podría existir una concentración mayor, por lo que no descartó que correspondan a más víctimas. Resaltó que se dio aviso a las autoridades y se esperó el arribo de personal pericial para realizar el levantamiento.

analizados y confrontados con los registros de perfiles genéticos. También pidió que cualquier objeto asociado que sea recuperado, como anillos, pulseras o prendas, sean incorporados también a las investigaciones para facilitar una eventual identificación. Oiga, le informo que el gobierno del estado, a través de la Secretaría de Obras Públicas, lleva a cabo la última etapa de la planta potabilizadora que alimentará la segunda línea del acueducto Guadalupe Victoria. Esta infraestructura estratégica para fortalecer el suministro de agua potable en la capital del estado. El secretario Pedro Cepeda Anaya, en entrevista con medios de la región, mencionó que han iniciado los trabajos en la última fase de la planta, destacando obras de equipamiento mecánicos, filtros, además de la construcción de un tanque de 10.000 metros cúbicos. Apuntó que esta infraestructura forma parte de los esfuerzos para fortalecer el sistema de abastecimiento de agua potable en la capital tamaulipeca mediante la incorporación de instalaciones que permitirán tratar el agua proveniente de la presa Vicente Guerrero y conducirla hacia la nueva línea del acueducto. Cepeda Anaya agregó que con estas acciones el gobierno de Tamaulipas refrenda su compromiso de impulsar proyectos de infraestructura hidráulica que contribuyan al bienestar de la población y al fortalecimiento de los servicios básicos. Desde luego que es una muy buena noticia el hecho de que, bueno, pues en Ciudad Victoria se padece por la cuestión de que, pues, por ahora no hace falta agua. En la presa Vicente Guerrero, pues este vaso lacustre muy importante que nos abastece de agua, pues está en un nivel óptimo. Pero el problema radica en que, como parte de la población, se le suministra agua potable de los pozos de la Peñita y de los pozos del norte de la ciudad, pues estos, debido a la falta, a la escasez de lluvia, no son suficientes. Entonces, esa parte de la población, pues obviamente tiene problemas por la falta del vital líquido. Le digo, no es el problema que no haya agua, sí hay agua suficiente en la presa Vicente Guerrero, el problema es de que no se tiene la capacidad para traer más agua por la línea del acueducto Guadalupe Victoria, la línea 1. Por ello se está construyendo la línea 2. Ya con esta segunda línea, pues bueno, ya se va a tener agua suficiente precisamente para abastecer a la totalidad de Ciudad Victoria, y con eso, creo yo, se va pues a resolver el problema añejo, el problema que se tiene desde hace muchos años de que hay desabasto de agua. Por ejemplo, ahorita, debido, insisto, a que hay muy pocos, muy bajos niveles en la Peñita y en los pozos del norte, pues obviamente el tandeo es con mayor frecuencia en diferentes colonias de la capital tamaulipeca. La autoridad ha dicho que, bueno, pues están atendiendo este problema, pues dotando de agua a través de pipas. En muchas de las ocasiones esto no es suficiente, y eso es precisamente lo que hace que las personas se quejen de manera recurrente por el desabasto de agua que hay, por los tandeos que hay, pero insisto, no se puede traer más agua. Creo que son 900 litros por segundo, 900 litros o metros cúbicos por segundo, lo que se puede traer solamente, lo que abastece los pozos de la Peñita y los pozos del norte, pues son entre 800 metros cúbicos por segundo, lo cual ahorita creo que está en 300 más o menos. Entonces es una cantidad muy mínima, muy bajo respecto, comparando con lo que se entrega todos los días aquí en la capital tamaulipeca. Entonces, ese es el gran problema por lo que se está padeciendo, pero yo creo que con la llegada o con la construcción de esta segunda línea del acueducto, yo creo que se van a resolver en gran medida pues este problema, y en muchas colonias de la ciudad pues van a tener agua de manera constante. Ojalá y así siga, y lo único que nos queda pues es pedirle a Dios que llueva para los próximos meses, porque pues sí, la verdad es de que en este año no ha sido muy llovedor, en estos últimos meses más bien, porque sí, recordemos que mayo, junio, desde abril empezaron las lluvias, pero bueno, pues en lo que nosotros pensábamos que iba a haber un mes lluvioso,

0: El mes de septiembre, la verdad es de que han sido muy escasas las lluvias que se han registrado en los últimos días, por lo menos en la capital del estado. Son las 7 de la mañana con 45 minutos. Vamos a la pausa comercial. Después de esto, regresamos con más información.
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0: Bueno, para que lo tome en cuenta, pues tránsito estatal, el que usted observa ahí en los tramos carreteros, pues ya está empezando a aplicar infracciones a través de boletas de papel. Se está por implementar la modalidad de infracciones digitales. Esto lo dio a conocer el secretario de Seguridad Pública en Tamaulipas, Carlos Arturo Pancardo Escudero. Señaló que la Secretaría de Seguridad Pública está fortaleciendo día a día a esta corporación que fue creada precisamente hace un año y medio, además de reclutar a personal capacitado en el reglamento y las leyes de tránsito vigentes en el estado. Sostuvo que la corporación pues ya aplica infracciones en tramos estatales con boleta física, sin embargo, estimó que será el próximo mes cuando se empiece a implementar la infracción de manera digital. Precisó en cuanto a la operatividad de tránsito estatal que hay tramos como el de la carretera Rumbo Nuevo, en donde se pone especial atención, brindando recomendaciones como moderar la velocidad y no manejar cansados. Esto en torno a los accidentes constantes de tránsito, que en particular son los camiones de carga. Por otro lado, también Pancardo Escudero informó que aproximadamente entre el 30 y el 35% del parque vehicular de la Guardia Estatal se encuentra en mantenimiento y dependiendo de la falla, se espera que dentro de un mes a tres meses estarán en circulación nuevamente estas unidades. Pues por lo pronto es lo que le digo, tenga mucho cuidado a la hora de manejar, hágalo con responsabilidad y sobre todo, pues no exceda los límites establecidos. Luego ahí de repente observamos pues que le indican a cuánto tiene que manejar, a qué velocidad, y a veces pues eso nos vale cacahuate y le imprimimos más velocidad, y de eso se trata. Estos agentes de tránsito estatal pues están con ese propósito de estar vigilantes de que no violentemos esas normas, esas leyes que están establecidas de no conducir en exceso de velocidad. Oiga, le informo que acercar las instituciones a la ciudadanía, fortalecer la prevención y generar espacios de diálogo son parte de las acciones que impulsa el gobierno de Tamaulipas, esto para fortalecer la paz y la reconstrucción del tejido social. El secretario general de gobierno Héctor Joel Villegas González participó en la Mesa de Paz del Estado y por instrucciones del gobernador Américo Villarreal Anaya en la tercera jornada Proximidad que Construye Paz, realizada en el marco del 18 aniversario de la Escuela Secundaria Técnica número 90 Eugenio Hernández Balboa. donde se acercaron servicios y orientación a las estudiantes, a las y los estudiantes. Durante la jornada, el secretario general de Gobierno destacó que la estrategia de seguridad que desarrollan en Tamaulipas contempla 4 ejes fundamentales: inteligencia, fortalecimiento de las fuerzas de seguridad, coordinación y atención a las causas, mediante acciones que permitan prevenir situaciones de riesgo y fortalecer la confianza de la ciudadanía en las instituciones. Explicó que las mesas de paz que se realizan de manera permanente con la participación del gobernador Américo Villarreal Anaya y autoridades de los distintos órdenes de gobierno permiten dar seguimiento a las condiciones de seguridad y atender de manera integral las necesidades de las comunicaciones. Añadió también que durante esta jornada las y los estudiantes recibieron información sobre las diferentes instituciones de seguridad y prevención, así como sobre las herramientas disponibles para solicitar apoyo o realizar denuncias, entre ellas las líneas 089 y 911. El funcionario señaló que algunos estudiantes manifestaron no conocer plenamente las funciones de determinadas instituciones ni los mecanismos de denuncia, por lo que estos espacios permiten brindar información directa y explicar de manera puntual a qué autoridad pueden acudir ante una situación de riesgo. Asimismo, se promueve entre las jóvenes y los jóvenes el uso responsable de las líneas de emergencia, haciendo énfasis en evitar llamadas de broma y en utilizar estos mecanismos únicamente ante situaciones que requieren atención de parte de la autoridad. Oiga, y es bien sabido que durante los periodos vacacionales, incluso lo ha dado a conocer también la autoridad, de que los números 911 y el 089, durante los periodos vacacionales, es cuando en muchas de las ocasiones estos teléfonos pues los utilizan, o estas líneas de comunicación las utilizan para hacer llamadas en broma, para hablar y decir, oye, está sucediendo algo, y no es cierto. Lamentablemente esto es muy común, le digo, con mayor frecuencia durante los periodos vacacionales, y queremos pensar que son los niños los que hacen este tipo de llamadas en broma. Lo cierto es que, bueno, pues lo importante es que usted hable con sus hijos, platique con ellos, porque la importancia de una verdadera atención de emergencia pues radica en eso. A veces cuando están atendiendo una broma, que van porque se desplaza pues bomberos, tránsito, la misma Cruz Roja también, o el CRUM, el Centro Regulador de Urgencias Médicas, pues se desplazan hacia ese lugar y resulta que es una broma, y en otras ocasiones están hablando pues para que atiendan una situación, una verdadera situación de riesgo, y pues la dejan de atender por estar atendiendo esta llamada en broma. En fin, es importante que usted platique con sus hijos, háblele de la importancia sobre el respeto que se tiene que tener sobre estos números de emergencia, el 911 y el 089, que son precisamente para verdaderas emergencias y no para estar jugando. Son las 7 de la mañana con 53 minutos. Le informo que la ciencia, la creatividad y la innovación se reunieron en el Certamen Estatal de Creatividad e Innovación, Innovación Tecnológica. Esto en la Expociencia Tamaulipas 2026, en el que participaron 130 proyectos presentados por estudiantes de todas las regiones de Tamaulipas. Julio Martínez Burnes es el director general del Consejo Tamaulipeco de Ciencia y Tecnología, lo que conocemos como el COTACIT. Indicó que la evaluación estuvo a cargo de 64 investigadores y profesionistas tamaulipecos. Estos integrantes del Sistema Estatal de Investigadores, quienes valoraron los proyectos y las propuestas de solución planteadas por las y los participantes ante diversos retos y problemáticas. Recordó que los 130 proyectos que llegaron a la fase estatal son resultado de un proceso desarrollado durante mayo y junio en 8 sedes regionales, a las que participaron 783 proyectos y 1,397 estudiantes provenientes de 32 municipios de las categorías Petit Kids, Juvenil, Media Superior, Superior, Posgrado, Libre e Industrial. con propuestas que abarcan diferentes áreas del conocimiento y sectores estratégicos. Precisó que 30 proyectos serán seleccionados para representar a Tamaulipas en la Expo Ciencias Nacional 2026, que se efectuará en Nuevo León. Además, algunos proyectos obtendrán acreditaciones para representar al estado en eventos internacionales como Indonesia o en Kuwait. Destacó que parte de esta jornada se contó con la participación de Iván Rodríguez, vicepresidente del Space Center Houston, quien impartió una conferencia en la que compartió las acciones de colaboración que se desarrollan entre estas instituciones. Pues enhorabuena por los estudiantes, muchachones muy talentosos. Yo creo que es la generación, ¿no? Muy creativa, y ojalá y pues todo este tipo de eventos como el de Expociencias pues sirva precisamente para incentivarlos, para motivarlos a que sigan creando, a que le echen muchas ganas, y ojalá y pues en este evento, si salen los ganadores de cualquier municipio de Tamaulipas y que nos vaya a representar a otros países, pues les vaya muy bien. Ese es el gran deseo para todos ellos, estos jóvenes talentosos y bien dedicados a la ciencia y a la tecnología. Las 7 de la mañana, 56 minutos, vamos a los deportes con Jorge Armando García.
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8: ¿Qué tal? Muchas gracias. Muy buenos días. Los saludo con mucho gusto a esta hora a través del mañanero de la Romántica Victoria. En los deportes les comento que dentro del fútbol local el equipo de las Marías protagonizó una gran remontada ante el equipo de la sección 10 al imponerse 5-3 en el partido de vuelta y con marcador global de 6-4 para conseguir el boleto a la gran final de la Liga Santander Premier de Ciudad Victoria. El equipo de la sección 10 salió una determinación importante en el primer tiempo, puso en esta ocasión el marcador a favor, pero sin embargo vendría la reacción del equipo de las Marías para tratar de darle vuelta al marcador y así avanzar en la búsqueda del título de la nueva temporada. Y con anotación de Omar Islas al minuto 55 de acción, el equipo de Correcaminos de la Universidad Autónoma de Tamaulipas venció al equipo de la Jaiba Brava del Tampico Madero en lo que fue la edición 44 del clásico tamaulipeco en partido correspondiente a la jornada número 10 del actual torneo. De esta manera, Correcaminos sigue sumando puntos en el presente torneo. Dentro de la Liga Nacional de Baloncesto Profesional, en su recta final de temporada 2026, el equipo de Correcaminos cayó ante el equipo de Gambusinos en el segundo partido de la serie, 102-83, y de esta manera perdió precisamente la serie en calidad de visita. Ahora se prepara el conjunto de la Autónoma de Tamaulipas para recibir al conjunto del equipo de los Lobos de Puebla este próximo jueves 1 y viernes 2 de octubre, en el cual buscará la victoria ante su afición. El boxeador victorense Abraham Lezama derrotó de forma contundente a Héctor Robles en una pelea celebrada en Pachuca, Hidalgo, y con ello avanzó a la final del torneo Boxeo México Tierra de Victorias. Lezama participa en la división del peso gallo y ahora se prepara para llegar con todo a lo que será la gran final, en esta ocasión siendo parte del equipo de la Cueva del Murciélago. Y asimismo, el boxeador victorense Eric Pérez conquistó el tercer lugar del Festival Olímpico de Boxeo en la categoría sub-17 después de llegar hasta la semifinal del certamen que se realizó en Huastepec, Morelos, en donde demostró su calidad arriba del cuadrilátero. Y hasta aquí con esta información de los deportes. Usted ya está bien enterado a través de este espacio de noticias. Les ha informado Jorge Armando García.
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0: Estimado Jorge, muchas gracias por los deportes, por la información deportiva. Oiga, por cierto, hablando precisamente de los deportes, el día de ayer jugó Correcaminos, el viernes fue que jugó el Correcaminos con la Jaiba Brava del Tampico, un clásico. La verdad es que sí, hubo buena asistencia, la raza que acudió, pues seguramente la pasó muy bien con este gran espectáculo deportivo. Y le digo, pues la buena noticia es que ganó el Correcaminos 1-0 a la Jaiba Brava de Tampico. Enhorabuena para los jugadores, enhorabuena para la afición también que pues acudió a este día a este gran evento deportivo que se realizó allá en el estadio Marte R. Gómez. Pues ya nos vamos, muchas gracias por el favor de su atención, que en todo le vaya muy bien, cuídese mucho por favor, que este día lunes 28 de septiembre de este 2026, que sea un día extraordinario, de verdad usted hágalo extraordinario, disfrútelo, sonría, vívalo, gócelo, porque la verdad es que pues nosotros, cada persona tiene que hacer sus días felices, así que inténtelo por favor, que este día le vaya en todo bien, que las cosas le salgan de maravilla, y nos escuchamos el día de mañana en punto de las 8 de la mañana a través del Mañanero. Manu Candanosa allá en el control general, en la producción de este informativo, y quien les habla es su servidor Miguel Santamaría. Gracias, buenos días.
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0: 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La temperatura al momento. 25 grados. 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
3: La temperatura al momento. 26 grados.
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pero muy buenos días, Ciudad Victoria. Te saluda el micrófono Luis Urzúa y te invito a que te quedes con nosotros en esta hora porque estoy seguro que nos la vamos a pasar increíblemente bien en este día, ya lunes. Lunes 28 de septiembre. Un lunes padrísimo, un lunes riquísimo, ya iniciando esta semana laboral, ya la última semana de este mes de septiembre. Y sobre todo de que estamos emocionados porque ya no tarda en llegar el décimo mes, que es octubre, con la fiesta de todos los tamaulipecos, la feria Tamaulipas 2026, donde tendremos muchísimas sorpresas y obviamente ahí estaremos presentes. Muchísima diversión, vaya que haremos pues prácticamente vibrar los escenarios con todos los artistas que están por confirmar y aún ya están unos confirmados y otros no, pero sin embargo los que faltan, espérense tantito, va a estar padrísima, además de que también, como les comento y como hemos estado prácticamente todos estos años, estaremos presentes para poder dar pues obviamente muchísimos regalos, obsequios, para poder platicar con toda la gente que nos está pues visitando en el recinto ferial y sobre todo llevarte todos los pormenores, todo lo que está ocurriendo precisamente en tiempo, forma real, acerca de todas las promociones que tenemos, así de que pues muy al pendiente. ¿Por qué? Porque ya no tarda en llegar la Feria de Tamaulipas 2026. Como saben, este mes de septiembre se nos fue rapidísimo. Prácticamente pareciese que el día de ayer ya estábamos prácticamente desvelados, dando el grito de independencia, y hoy ya estamos a 28. Prácticamente ya para terminar, 3 días para terminar este mes de septiembre. El miércoles pues ya es día 30, así de que se nos fue rapidísimo este mes de septiembre y no dudo ni tantito que también se nos vaya los primeros días de octubre rapidísimo, para que pues obviamente podamos disfrutar de la feria. Así de que pues muy al pendiente todos los pormenores que vamos a tener justamente aquí con nosotros aquí en Romántica, para que pongan pues obviamente muchísima atención, además de que también tendremos regalos a lo largo de todo este mes de octubre, para que pues obviamente nos puedan sintonizar y sobre todo puedan participar en las distintas dinámicas para que se puedan llevar a casa muchísimos obsequios y regalos que tenemos para cada uno de ustedes. 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Oigan, y por cierto, en este día lunes 28 de septiembre, las divisas están de la siguiente manera. El dólar americano el día de hoy lo podemos encontrar en venta en 18.12 centavos. El dólar canadiense está en 12.57 centavos a la venta. El euro en 20.47 centavos a la venta. La libra esterlina está en 23.63 centavos a la venta. Y el centenario el día de hoy lo podemos encontrar en 95.100 pesos, para tomarlo en cuenta, ya que son los valores promedio que puedes encontrar en casas de cambio e instituciones bancarias. Y en cuanto a temas virales, temas que se han hecho tendencia, ¿te has preguntado cuáles vendrían siendo los artículos más vendidos de la historia de la humanidad? Sí,
¿Te has preguntado, por ejemplo, cuáles serían esos artículos cotidianos que podemos tener todos en nuestra oficina, en nuestra casa, que podemos tener inclusive hasta nuestro automóvil, que de hecho son los más vendidos de la historia, es decir, los que se han comprado más y podrán pasar generaciones y prácticamente se siguen consumiendo igual? Te voy a platicar acerca de cuáles vendrían siendo los productos más vendidos de la historia de la humanidad, así como también, por ejemplo, estoy seguro que los primeros lugares ni te imaginas, porque de hecho hay precisamente pues una compañía de un gadget donde pues sí, efectivamente está dentro del top 10 de los productos más vendidos de la historia de la humanidad registrada, así de que esto y más obviamente lo vamos a platicar aquí a través de Romántica 9:12, después de haber escuchado a Shakira. Es tiempo de irnos ahora con lo más nuevo de María José. Este tema se llama Respirar y lo escuchamos juntos aquí en Romántica, música para tu corazón.

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9:23 y 28 grados centígrados en cuanto a la temperatura actualmente aquí en Ciudad Victoria, con una sensación térmica que ya varía entre 30 y 31 grados centígrados dependiendo de la zona donde nos estés sintonizando. El atardecer el día de hoy, el sol se ocultará a las 6:26 para tomarlo en cuenta. 6:26 es cuando se lleva a cabo la puesta del sol el día de hoy. Hay que recordarle que, pues sí, a pesar de que pues prácticamente ya la canícula abandonó esas tierras, el niño está haciendo de las suyas, y sobre todo con muchísimo calor, como lo pudimos vivir este fin de semana. Un fin de semana pues poquito ausente en cuanto a lluvias y precipitaciones, y sobre todo con muchísimo calor. El día de hoy está pronosticado solamente un 45% de posibilidad de lluvia, ojalá y se llegue a concretar, donde la temperatura máxima, como les comento, será de 33 grados centígrados. No obstante, el día de mañana martes, también tenemos un 55% de posibilidades de precipitaciones, con 24 grados centígrados como mínima, 34 grados centígrados como máxima, y así prácticamente el día de mañana, pues muy similar a lo que vamos a vivir el día de hoy. Pero el miércoles iba a ser algo de calorcito, llegando hasta los 35 grados centígrados. Esto, como les comento, es un pronóstico que se está dando aproximadamente. Sin embargo, a partir del día jueves en adelante ya empieza a haber pues una interacción más en cuanto a lluvia. Ojalá y se llegue a concretar, donde tanto el día jueves, viernes y sábado se puede apreciar hasta un 90% de precipitaciones. Ojalá y se llegara a concretar. Oigan, y cambiando de tema, hemos platicado acerca de cuáles vendrían siendo los productos más vendidos, productos y artículos más vendidos en la historia de la humanidad. Estoy seguro de que pues muchos han de tener precisamente en mente, en cuenta, cuáles vendrían siendo los que pueden tener en su casa, pero sobre todo tomando en cuenta de que son productos que no son genéricos. Por decirte un ejemplo, ¿no? Podemos hablar de cuadernos. Sí, los cuadernos obviamente se han vendido durante décadas, pero sin embargo hay ciertas marcas en específico donde han estado dominando más el mercado. ¿Por qué les digo esto? Por ejemplo, en el número 10, y sobre todo de que se ha destacado pues con ventas de más de 50 millones en todo el planeta, son los automóviles. Obviamente los automóviles modernos, porque si tomamos en cuenta, los automóviles tienen una historia de 1800, bueno, a finales de 1800, principios de 1900, donde pues ya lo que es la máquina ya estaba haciendo de las suyas. Aunque créanme de que, por ejemplo, hay historias donde se llegan a destacar de que pues no les fue al principio, no les fue muy bien, porque pues se asemejaban principalmente a una carroza, pero era movida, ¿verdad?, sin necesidad de caballos, y mucha gente en aquellos años lo veían como tipo superstición. No fue hasta que el esposo del ingeniero alemán, que da el nombre de Mercedes-Benz, su esposa decidió ir a visitar a su mamá, pues junto con sus niños y demás, y se llevó pues prácticamente uno de los primeros carros en la historia, donde pues muchísimas personas veían cómo una carroza, entre comillas, una carroza que era un automóvil antiguo, se pudiera mover sin necesidad de ningún tipo de caballo, y obviamente pues manejándolo una mujer. Fue por eso de que tomó muchísima popularidad, y hasta el momento pues podría ser uno de los artículos o productos más vendidos de la humanidad, que es el automóvil. Otra de las cuestiones, por ejemplo, en cuanto a discos, discografías y demás, hasta el momento, pues el disco de Thriller de Michael Jackson sigue pues prácticamente con la corona, con más de 70 millones de discos vendidos. Thriller se considera pues un exitazo allá en la década de los 80, pero sin embargo hasta el momento se dice y se rumora, y sobre todo, por ejemplo, se ha comprobado de que hasta el momento ningún artista ha podido superar los más de 70 millones de discos que se vendieron precisamente de este álbum de Thriller, que le fue increíblemente bien y que pues a Michael Jackson lo posicionó prácticamente como uno de los mejores artistas en su momento, y obviamente en la historia, pero sobre todo en su momento a nivel internacional. Fíjense que en la octava posición aparece algo muy, muy curioso. A pesar de que no es un teléfono, vamos a poner un teléfono, el más vendido, pero sí la marca Apple llegó a posicionar tanto el teléfono iPhone como la iPad como uno de los productos de esta marca más vendidos en el mundo. Como les comento, en la octava posición. Y sí, efectivamente, ya que se considera principalmente
como de los gadgets más vendidos en la historia de la humanidad, alcanzando, imagínense nomás, alcanzando más de 500 millones de ventas y 2.500 millones en cuanto a teléfonos celulares. Es decir, hay teléfonos celulares que también se han estado vendiendo, pero de la historia, a partir de desde la creación hasta el momento, se podría considerar de que pues obviamente son los gadgets, en este caso los artículos modernos, más vendidos de la humanidad actualmente. Otra de las cuestiones, por ejemplo, en el lugar número 7, precisamente hablando acerca de cuadernos y libros y demás, ¿sabían ustedes, por ejemplo, que la serie de Harry Potter, sí, exactamente, la saga de libros de Harry Potter ha alcanzado más de 600 millones de ventas en todo el mundo? Sí, se considera como uno de los artículos más vendidos y en este caso, por ejemplo, uno de las sagas de ciencia ficción más vendidas del mundo. Aunque no son los libros más vendidos, pero sí su saga, su prácticamente toda la saga, es una de las más vendidas. En el caso, por ejemplo, de la Biblia, este libro, ¿verdad?, religioso, ocupa el segundo lugar con más de 7 mil millones de ventas. Pero sin embargo, en cuanto a sagas de películas y demás, Harry Potter ocupa el lugar número 7 en cuanto a ellos. Y sobre todo de que efectivamente pues es una locura, ya que pues efectivamente se considera pues una de las sagas de los libros más vendidos de ciencia ficción, más vendidos a nivel internacional. Y ya en la sexta posición aparece otro artículo, otro juguete, imagínense nomás, de la década de los 80. Como que en la década de los 80 estaban muy novedosos. Bueno, resulta ser de que pues en el lugar número 6, como uno de los artículos más vendidos de la historia, es el cubo de Rubik. No sé si lo ha jugado. Este cubo, donde tiene pues obviamente cada una de sus caras, tiene diferentes colores y tienes que estar armándolo inclusive hasta en tiempo récord, se considera como uno de los juguetes más vendidos en la historia de la humanidad, con más de 500 millones de cubos Rubik vendidos, sobre todo, por ejemplo, considerando pues como juguetes, se ha considerado, por ejemplo, ya está en una sexta posición como uno de los juguetes más vendidos de la historia. Me imagino que uno o más ha de tener un cubo Rubik. De hecho, aún siguen siendo muy populares, los podemos ver en distintas tiendas departamentales, sobre todo de que pues aún siguen creando muchísima fascinación y sobre todo romper la cabeza para poder unir cada una de las paredes con el mismo color. Así de que pues aún hay más artículos que se han vendido a lo largo de la humanidad y sobre todo de que los primeros lugares ni te imaginas cuáles son. 9:31, escuchamos a Laura Pausini y es tiempo de irnos ahora con lo más nuevo de Coty y Olivia Wilde. Ese tema se llama Tus Errores y lo escuchamos juntos aquí en Romántica Música para tu Corazón.

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van a sorprender. Por ejemplo, en la quinta posición aparece como uno de los juegos más vendidos, es el de Mario Bros. Usted, me imagino que ha jugado en ocasiones a Mario Bros. No importa el año, no importa la consola. Siempre Mario, siempre se ha estado vigente, sobre todo pues en los últimos años lo hemos visto tanto en películas y demás, pero pues además de que ha tenido pues obviamente relevancia en juguetes y demás, se considera como el videojuego el más vendido de la historia de la humanidad, como les digo, alcanzando récord, sobre todo por ejemplo juegos visiblemente muy queridos, sobre todo por toda la gente. En la cuarta posición aparece una marca con dos artículos, así como lo platicamos en su momento con Apple, donde el iPad y el iPhone pues forman parte principalmente de las ventas, de las mejores ventas que han tenido. Bueno, en este caso, por ejemplo, Sony se considera, por ejemplo, en la cuarta posición como el primer lugar en cuanto a televisiones y consolas de videojuegos con el PlayStation. Sí, una cosa es el videojuego, una cosa es el juego, ¿verdad? Que es el de Mario Bros, que es de Nintendo, pero ya en la cuarta posición se engloba tanto en televisión, junto también como consola de videojuego, como uno de los artículos más vendidos de la historia, y sobre todo de que sabemos bien de que pues obviamente tienen una historia de que pues sobre todo en los años 90, pues ¿quién no tenía, no?, una televisión de esta marca. Sobre todo usted recordará, por ejemplo, una línea que sacaron muy vendida, era la Triniton, si no me equivoco, donde pues sí, efectivamente los colores se verían súper bien, y sobre todo de que fue una de las marcas más populares en su momento. Ya ahorita, actualmente, se podría decir de que pues hay otras marcas, sobre todo por ejemplo las coreanas, que están ahorita dominando el mercado de televisiones, pero sin embargo en los años 90 pues esta marca llegó a dominar precisamente, por eso se encuentra ya en la cuarta posición. En la tercera posición, y está de no creerse, son las famosas plumas o bolígrafos Big. Sí, las plumas o bolígrafos que todo el mundo podemos encontrar en tiendas departamentales, en oficinas burócratas, en, no sé, por ejemplo, en cualquier negocio, en cualquier lugar a donde vayamos, siempre son las plumas más concurridas. Y a pesar de que, pues, obviamente tienen muchísimas décadas, no han cambiado nada porque son, pues, prácticamente un artículo perfecto que te saca de una necesidad. Es por ello de que se considera como el tercer artículo más vendido en la historia de la humanidad. En la segunda posición, ya lo habíamos platicado, aparece la Biblia. La Biblia con más de 7 mil millones de ventas registradas. Obviamente se han adquirido más, pero son de ventas registradas hasta el momento. Pues obviamente como uno de los artículos más vendidos, en este caso, por ejemplo, religiosos. Ya habíamos platicado de los libros de Harry Potter, ¿verdad? Que era una saga, pues obviamente de ciencia ficción. En este caso, por ejemplo, sería religioso, un tema religioso en cuanto a los libros más vendidos en la segunda posición. Y el primer lugar, estoy seguro que todo mundo lo ha tenido, todo mundo lo tiene y seguramente todo mundo lo va a tener. Y sí, efectivamente, el primer lugar, el objeto más vendido de la historia de la humanidad hasta el momento, es el refresco de cola. Sí, efectivamente, el que tú puedes ver ahí con Luis Miguel haciendo campaña publicitaria. Bueno, está considerado, imagínense nomás, este refresco de cola está considerado de que tiene una venta superior a 1.800 millones al día. Imagínense nomás, 1.800 millones de botellas al día, no importa la presentación. Puede ser la presentación de vidrio, la chiquita, la de 335 miligramos, o puede ser su presentación gigante de 3 litros. Se considera el artículo más vendido de la historia de la humanidad. Aún no se sabe exactamente cuál vendría siendo, pues obviamente las piezas de venta, pero se considera aproximadamente, según diferentes plataformas de inteligencia artificial, donde llegan a vender 1.800 millones al día. Imagínense, 1.800 millones al día en todo el planeta. Increíble, ¿no? Así de que este vendría siendo, pues, obviamente, el primer lugar como de los objetos que, pues, más se llegan a vender en el mundo. ¿Quién dijera, no?, que el refresco de cola fuera tan socorrido. Y aquí en México, en nuestra República Mexicana, el estado de la República que consume más este refresco
es el estado de Chiapas. Chiapas se llega a consumir pues muchos litros de este refresco de

Coca-Cola, así de que pues dentro de la República Mexicana, el que lo llega a consumir más, pues obviamente es el estado de Chiapas, y pues obviamente en todo el mundo, como el artículo más vendido en la historia de la humanidad. 9:47, escuchamos a Marta Sánchez, y es tiempo de irnos ahora con un gran tema de Franco De Vita y Gloria Trevi. Este tema se llama Te Pienso Sin Querer, y lo escuchamos juntos aquí en Romántica Música para tu Corazón.

55 minutos y 29 grados centígrados. Ya prácticamente nos estamos despidiendo. En verdad, muchísimas gracias por habernos sintonizado. Les recuerdo que el día de hoy a las 7 está la hora de los Fernández, para que no se lo pierdan, para que nos puedan acompañar. A las 7 de la tarde escucharemos a Pedro Fernández, a Alejandro Fernández, Alex Fernández, Camila Fernández, Vicente Fernández, todo en una hora a las 7 de la tarde. Y a las 10 inicia Noches de Antro, como cada día de esta semana. Cuídense muchísimo, que tenga un estupendo inicio de semana. Después de haber escuchado a los Aterciopelados, es tiempo de irnos ahora con Karol G y Marco Antonio Solís. Este tema se llama Coleccionando Heridas y lo escuchamos juntos aquí en Romántica. Hasta mañana. Bye bye.

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3: La temperatura al momento. 29 grados. 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
3: La temperatura al momento. 31 grados.
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2: La temperatura al momento. 33 grados. 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

0: 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La temperatura al momento. 34 grados. 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

0: sin problemas de agua en la zona centro y sur de Tamaulipas, pero en los de la frontera norte continúa el desabasto del vital líquido. Muy buenas tardes. Yo soy Yadira Tejeda y a nombre del Grupo AS Comunicación le doy la más cordial de las bienvenidas a este su noticiero estatal, AS Noticias Tamaulipas. Estamos en la recta final del noveno mes del año. Ya estamos prácticamente en la antesala del mes de octubre. Estamos cerrando septiembre de 2026. Hoy es lunes 28 de septiembre. Y son las 2 de la tarde con 3 minutos en los municipios del centro y del sur, las 3 de la tarde con 3 minutos en los municipios de la frontera norte. ¿Se han mejorado las condiciones del tiempo? Sí, pero esto sería de manera temporal, ya que si bien es cierto que se mantienen pronósticos de lluvia no generalizadas para esta semana, también va a prevalecer el calor y el bochorno en algunas ciudades, en algunos municipios de Tamaulipas. Quédese con nosotros, que le tenemos, por supuesto, el detalle de la información relacionada con el pronóstico del tiempo. Comenzamos. Bueno, pues nos vamos directamente a la información relacionada con el pronóstico del tiempo para que la tome muy en cuenta. Y es que esta semana laboral en la que estaremos despidiendo el mes de septiembre y recibiendo el mes de octubre está comenzando con condiciones calurosas y bochornosas en Tamaulipas. Tenemos sensaciones térmicas de 41 a 45 grados Celsius. Sí, en pleno otoño estamos resintiendo todavía estas temperaturas extremas en Tamaulipas. Asimismo, se está presentando surada con ráfagas de viento de 35 a 55 kilómetros por hora y el pronóstico es que persistirá la probabilidad de tormentas y chubascos aislados en las zonas norte y sur, así como en la región cañera y áreas serranas de la zona centro. Para este lunes 28 de septiembre, las temperaturas máximas pronosticadas son de 38 grados en Nuevo Laredo, 36 grados en Reynosa, lo mismo que en la región de El Mante, 35 grados Celsius en San Fernando y en Victoria, 34 grados en Matamoros, 32 grados Celsius en la región de Gómez Farías y 30 grados en Miquihuana, en la zona del altiplano, ahí en Miquihuana, Tula, Palmillas, Bustamante, 33 grados Celsius en Tampico, Madero y Altamira, la zona conurbada de Tamaulipas. ¿Cuál es el pronóstico del tiempo ya para inicios del mes de octubre? Es que haya una posible interacción de varios sistemas meteorológicos que podrían favorecer lluvias fuertes a intensas en distintas regiones del estado. En ese sentido, permítanos compartirle que los gobiernos municipales, principalmente de Tampico y de Ciudad Madero, dedicaron todavía gran parte del fin de semana para atender la contingencia que se presentó a raíz de las lluvias que se registraron a finales de la semana pasada y de lo cual le alcanzamos a dar cuenta el pasado viernes. En Tampico, durante este fin de semana, siguiendo las indicaciones de la presidenta municipal Mónica Villarreal, el director de Protección Civil y Bomberos, en conjunto con la Dirección de Servicios Públicos, llevaron a cabo la continuidad de los trabajos que tienen que ver con la poda y retiro de árboles que afectaron diversos sectores del municipio. Esto debido a la fuerte tormenta que se dejó sentir la madrugada del pasado viernes 25 de septiembre en la zona conurbada, afectando a Tampico, a Altamira y a Ciudad Madero. El fin de semana, todavía el día de ayer, se realizaron recorridos y labores de limpieza para restablecer la normalidad lo antes posible, retirando ramas, troncos y escombro que bloqueaban vialidades y afectaban el cableado eléctrico. Le digo esto en Tampico porque en Ciudad Madero, la atención a las familias afectadas por las lluvias atípicas registradas en días pasados, continuaron este fin de semana de manera permanente con recorridos, labores de limpieza, desagüe, entrega de apoyos y acciones de recuperación en las colonias y escuelas que resintieron los efectos de la contingencia. Desde las primeras horas de la emergencia, recordemos, y se lo dimos a conocer el pasado viernes, el presidente municipal de Ciudad Madero, Erasmo González Robledo, instruyó a las diferentes áreas del ayuntamiento a permanecer en territorio y atender directamente las necesidades de la población, en coordinación con Protección Civil, bomberos, Comapa Sur, incluso elementos de la Secretaría de Marina, de la Secretaría de la Defensa Nacional y de la Guardia Nacional, así como otras instituciones. La intensidad de las precipitaciones que se generaron provocó acumulados cercanos a los 250 milímetros en un periodo aproximado de solo 3 horas, una cantidad comparable con lo que normalmente se registra durante gran parte de un mes en la región, provocando afectaciones principalmente en sectores vulnerables y zonas bajas de Ciudad Madero. Ante esta situación, personal municipal acudió directamente a colonias como Talleres, Hidalgo, Oriente e Hipódromo, así como a otros sectores prioritarios, donde se brindó apoyo a familias que requerían trasladarse a lugares seguros, retirar agua de sus viviendas, recibir alimentos o localizar a familiares. Como parte de la atención integral, también fue habilitado el Auditorio Américo Villarreal Guerra como refugio temporal, donde se estuvieron ofreciendo alimentos, atención médica, espacios para descanso, baños y un lugar seguro y digno para quienes tuvieron que abandonar temporalmente sus hogares. Repito, esto con motivo de las lluvias que se presentaron días atrás en Ciudad Madero. En las labores que se llevaron a cabo todavía este fin de semana, tuvo una participación importante el sistema DIF municipal, encabezado por la señora Dunia Marón Acuña. Una vez que disminuyeron las lluvias, las cuadrillas municipales iniciaron una segunda etapa enfocada en la limpieza y recuperación de los sectores afectados, retirando residuos, atendiendo puntos con agua estancada y apoyando a las familias para recuperar sus espacios. Por supuesto, hubo atención especial para algunas instituciones educativas que también se vieron afectadas por las precipitaciones pluviales de finales de la semana pasada. En Ciudad Madero, entre los planteles que resultaron afectados, se encuentran la Escuela Secundaria Melchor Ocampo en la colonia Benito Juárez y la Escuela Primaria Francisco Nicodemo en la colonia Esfuerzo Nacional, donde cuadrillas municipales realizaron trabajos de limpieza, retiro de agua y atención de las áreas afectadas. Para acelerar la recuperación de estos espacios, se utilizaron equipos de bombeo para extraer el agua estancada, mientras que, como medida preventiva, se llevaron a cabo labores de fumigación en los planteles atendidos. El gobierno municipal de Ciudad Madero ha dicho que mantendrá los recorridos y las labores de atención mientras existan necesidades derivadas de las pasadas lluvias, con presencia en colonias, viviendas y, por supuesto, instituciones educativas. A propósito de lo que las lluvias dejan después de que ya desaparecen totalmente, una mayor propagación de mosquitos, de zancudos, que pueden traer enfermedades como dengue, zika, chikungunya y también enfermedades gastrointestinales. Pero hay que recordar que estamos previos a una temporada invernal que, aunque seguimos en pleno otoño resintiendo los efectos todavía del verano y hasta de la canícula, hay que prepararnos para que en el verano no nos vaya tan mal con los riesgos de enfermedades respiratorias. Si estas se llegaran a registrar en nuestras personas, que nos encuentran con un poco más de defensas. Por eso es que en Tamaulipas se está dando a conocer que hay una campaña todavía para continuar con el tema de la vacunación. Pero por lo pronto, vamos con Miguel Santamaría, que nos informa acerca de los problemas que se siguen presentando con la escasez de agua en los municipios de la frontera norte. Ya le decíamos, en el centro y en el sur de Tamaulipas, hasta este momento, dentro de lo que cabe y a pesar del calor, seguimos sin problemas de desabasto de agua. Quizá no llega a nuestros hogares a través de la red de las Comapas, pero para ello las autoridades municipales disponen de entregas de agua a través de pipas. Miguel Santamaría, haz noticias.
1: Amable auditorio, ¿qué tal? ¿Cómo le va? Le saludo con mucho gusto. Muy buenas tardes. Aun cuando en el centro y sur del estado se tiene agua suficiente para abastecer a la población, los tandeos han sido una magnífica idea para el cuidado del vital líquido. Así lo dio a conocer el secretario de Recursos Hidráulicos para el Desarrollo Social, Raúl Quiroga Álvarez. Hizo un recuento de cómo se encuentran actualmente los vasos lacustres del centro y sur de Tamaulipas y dijo que estos se encuentran con muy buenos niveles de almacenamiento. Esto fue lo que comentó.
2: Está sobrado, afortunadamente, después de la tormenta tropical Alberto, 24 barrios, 25, nuestro sistema lagunar se ha mantenido por arriba de 100. Problemas de abasto. En ese momento tenemos un problema que llovió muchísimo ayer y nuestros cargos como de bombeo quedaron bajo el agua, pero ya estamos trabajando. Ya estamos trabajando nuestro equipo de bombeo para machicar la zona.
1: Aun cuando hay pronósticos no tan alentadores en cuanto a la lluvia, se tiene la esperanza que octubre y noviembre sean meses que traigan una buena cantidad de lluvias en todo el territorio estatal. Reconoció que es en el norte de Tamaulipas donde hay una severa crisis por la sequía que prevalece en la región y que no han ayudado a elevar el almacenamiento de agua en las presas internacionales Amistad y Falcón.
2: Sin duda alguna, la lluvia es el fenómeno que nos permite a la humanidad existir. Si no hubiera lluvias, no tendríamos vida, ni vegetal ni animal, y por supuesto, dentro del reino animal también. Entonces, bienvenida siempre a la lluvia. A veces la naturaleza, que es nuestra madre, lo hace con exceso, pero siempre será mejor tener agua de mar que agua de mar. Por supuesto, los tandeos es una viejísima práctica técnica recomendada para distribuir el agua con eficiencia cuando esta no es suficiente.
1: Ante esta crisis hídrica que se tiene en el norte de Tamaulipas, se ha determinado no entregar agua para los sistemas de riego, puesto que está solo garantizada para el consumo humano en esa región agrícola del estado. El reporte que tengo para AS Noticias, Miguel Santamaría.
0: Y con tanto calor hay una mayor demanda de agua, así es que vamos a cuidar gota a gota, por favor. Y bueno, pues hay que cuidar, sí, hay que cuidar mucho el agua porque es lo único que nos ayuda a mitigar las altas temperaturas. Mire, el día de hoy, alumnos de la escuela primaria Leona Vicario en Ciudad Victoria se quedaron sin clases. Esto luego de que pues hubo fallas en el suministro de energía eléctrica. No se sabe hasta el momento cuál es la razón por la cual se quedaron sin luz en esta escuela primaria. Lo que sí, según destaca el director, el titular del Centro Regional de Desarrollo Educativo, CREDE, aquí en Victoria, aquí en la zona centro Juan Vital Román, es que en lo que va del ciclo escolar, pues va arrancando, ¿qué fue? A finales de agosto, o sea, prácticamente un mes, y se han presentado 18 robos a instituciones educativas en la zona centro de Tamaulipas. 4 de estos robos ocurrieron en este mes de septiembre concretamente, y entre las instituciones educativas afectadas tenemos, en el caso de Victoria, al Jardín de Niños que se ubica en el ejido La Presita y a la Escuela Primaria República de México que se localiza en la colonia San Marcos. No conformes con llevarse todo lo que pueden, desde aparatos eléctricos, electrónicos, se llaman cableado de energía eléctrica, destrozan transformadores, se los llevan, se llevan dinero. No conforme con ello, hay quienes hasta hacen actos de vandalismo, es decir, rayan paredes, destrozan vidrios, mobiliario que tanto le cuesta, no nada más al gobierno, entiéndase Secretaría de Educación, sino también a los propios padres de familia. Que la lamentable, sin lugar a duda, que continúe presentándose esta problemática. Y al respecto, las autoridades, tanto educativas como de seguridad, solamente reiteran el llamado a la población en general, pero principalmente a quienes viven a los alrededores de escuelas, a que de perdido, si escuchan algo dentro de las instituciones educativas, marquen al 911 para que autoridades de la Guardia Estatal se puedan presentar y revisar qué es lo que está ocurriendo. Principalmente los robos se llevan a cabo durante la madrugada. Con mayor razón, la denuncia puede ser, o el reporte al 911 puede ser, de manera anónima. Corte comercial, regresamos.
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2: Lamentablemente, continúan los accidentes con saldos mortales en las carreteras de Tamaulipas. Este fin de semana murieron 3 personas. Mire, una mamá junto con su hija fallecieron al registrarse un choque frontal en el kilómetro 95 de la carretera Victoria Monterrey, ahí en el área conocida como la Cuesta del Salero. Y bueno, la mujer y su hija eran originarias del ejido Las Puentes, del municipio de Mainero. El otro accidente se registró durante la noche del pasado viernes. Un vehículo particular chocó contra un tráiler sobre la carretera Ciudad Victoria-Monterrey a la altura del kilómetro 6 del tramo estatal que conecta la carretera federal de Matamoros con la de Monterrey. Ahí perdió la vida, lamentablemente, Johan Yair, de apenas 16 años de edad, habitante del poblado de Santa Engracia. Digo, lamentable, sin lugar a duda, los accidentes mortales que se siguen registrando en las carreteras de Tamaulipas. Si usted está conduciendo en estos momentos sobre alguna de ellas, si usted está conduciendo dentro de la ciudad, hágalo con toda responsabilidad, con mucha precaución. Recordemos que cada vez son más los vehículos que están en circulación, y me refiero no nada más a que si usted trae carro, camioneta, no, recuerde que incluso una bicicleta es considerado un vehículo, por lo cual debe de respetar el reglamento vial y, por supuesto, el resto de los automovilistas debemos de considerar la bicicleta como un automóvil más. Si va por el carril de baja circulación, en aquellas ciudades donde no hay ciclopistas y de una persona que va a bordo de una bicicleta va en el carril de baja, pues hay que darle su tiempo, porque es considerado, le digo, un vehículo. En sí, los automovilistas, todos, incluso los peatones, debemos estar muy conscientes de lo que establece el reglamento vial para prevenir accidentes. Y en caso de que se registre un percance vial, recordemos que la misma responsabilidad tiene quien conduce una camioneta, un tráiler, un vehículo compacto, quien trae una moto, una bici, e incluso quienes andan caminando. Los peatones también, si de pronto está en rojo la luz del semáforo y que indica que el peatón debe de detener su paso, si no lo hace, viene un atropellamiento, el responsable no es quien conduce el vehículo, sino el peatón que no respetó esa luz roja del semáforo. Así es que entre todos sigamos, por supuesto, promoviendo y respetando lo que es la cultura vial. Y también sigue temblando en Tamaulipas. El Servicio Sismológico Nacional confirmó que la madrugada del pasado 25 de septiembre, sí, se registró un sismo magnitud 3.7. Esto fue a las 6:27 en el área este de Ciudad Victoria, la capital de Tamaulipas. El epicentro se registró a 101 kilómetros, repito, al este de Ciudad Victoria, la capital de Tamaulipas, y la profundidad del sismo fue de 10 kilómetros. Hubo otros sismos muy cercanos, concretamente aquí en Linares, Nuevo León, prácticamente a la misma hora. Y pues bueno, esto nada más nos habla de los movimientos que se siguen registrando en la tierra. La Fiscalía General de Justicia del Estado de Tamaulipas ha emitido en las últimas horas 2 boletines de búsqueda. El primero de ellos es para llamar a la población a que, si tienen información relacionada con el niño Tiago Said Hernández Manzano, por favor se comuniquen al 911 o bien al 834-318-6150. Tiago Said, así se llama, Tiago Said Hernández Manzano, tiene apenas 7 añitos de edad, mide 1.15 y la última vez que se le vio fue el pasado 25 de septiembre en Ciudad Victoria, la capital de Tamaulipas. El boletín de búsqueda está tanto en las redes sociales de la Fiscalía General de Justicia del Estado de Tamaulipas como en la página de la Comisión Estatal de Búsqueda de Personas Tamaulipas, ahí para que pueda apreciar mejor la fotografía del niño. Por lo pronto le adelanto, le comparto que él es de tez morena clara, tiene frente mediana, cejas arqueadas gruesas, su nariz es mediana, labios medianos, complexión delgada, cara alargada, cabello abundante negro ondulado, ojos café claros, redondos, regulares, boca mediana, mentón bilobado en punta. Y pues bueno, el otro boletín de búsqueda que fue emitido en las últimas horas por la Fiscalía General de Justicia del Estado de Tamaulipas, y que incluso ya hay un boletín de búsqueda a nivel nacional, es para dar pronto con el paradero de Isabela Medina Borrego. Ella es una adolescente de 15 años de edad, que mide 1.65, pesa 60 kilogramos aproximadamente, y fue vista por última vez el pasado 20 de septiembre en Ciudad Madero. Las características de esta adolescente también se las voy a compartir, pero insisto, la fotografía está ya en redes sociales de las instancias gubernamentales que también ya le mencioné. Isabela Medina Borrego es de tez blanca, tiene frente mediana vertical mediana, cejas horizontal separadas, arqueadas gruesas, nariz mediana recta, labios y pómulos medianos, es de complexión regular, cara ovalada, cabello abundante, castaño claro lacio, ojos verdes, ovales regulares, tiene boca mediana simétrica y mentón ninguno oval vertical. Bueno, pues le digo, si usted tiene alguna información relacionada con estas dos personitas, estos dos menores de edad, tanto Tiago Said Hernández Manzano como Isabela Medina Borrego, por favor, comuníquese a el 911 o bien al 834-318-6150. Por su parte, la Comisión Estatal de Búsqueda de Personas Tamaulipas sigue alertando sobre falsas ofertas de trabajo. Por eso la invitación es que si usted está buscando alguna oportunidad laboral y encuentra una excelente oportunidad en redes sociales, antes de ir a las entrevistas de trabajo, antes de acudir a cualquier cita, por favor verifique, ya que podría tratarse de una falsa oferta de trabajo y con ello pudiera estar usted poniendo en riesgo su integridad física e incluso su vida. ¿Qué es lo que está pasando? Que a través de redes sociales se ofertan vacantes inmediatas con sueldos atractivos, incluso hablan de viajes pagados, en el sentido de que para que usted obtenga esa vacante, lo único que tiene que hacer es trasladarse hasta a otro estado de la República Mexicana, incluso dentro del mismo estado, trasladarse a alguna ciudad donde usted no está viviendo, donde no está radicando, y le dice: no te preocupes, te vamos a pagar todo, ya forma parte de tu salario, de tus prestaciones. Las personas en su necesidad se trasladan hacia esa otra ciudad o hacia ese otro estado, y lamentablemente hay quienes ya no regresan con su familia. Las señales de alerta son sueldos muy atractivos, contrataciones inmediatas, pocos requisitos, contacto solo por redes sociales, y también el anuncio de que pueden viajar a otra ciudad o a otro estado sin que les cueste. Y le digo aquí, más que nada, el tema es que ante la necesidad de muchas personas, lamentablemente ha habido más víctimas de falsas ofertas de trabajo. Así que mucho cuidado con lo que vemos en las redes sociales. Y el día de hoy, el gobernador de Tamaulipas, Américo Villarreal Anaya, apuntó que está en pie todavía la construcción de un penal federal aquí en Ciudad Victoria, la capital de Tamaulipas. Información que ha ampliado el secretario de Obras Públicas del gobierno del estado. Armando Galindo, haz noticias.
3: El proyecto que ha permanecido en obra negra durante 17 años, se trata del nuevo Centro de Ejecuciones de Sanciones en Victoria, un antiguo proyecto que se ubica a la salida de la carretera El Mante. De esto habla el secretario de Obras Públicas, Pedro Cepeda Anaya. Dijo que ya está listo el anteproyecto y ahora lo que sigue es el proyecto para su ejecución.
4: Ya tenemos estamos trabajando el anteproyecto, ya lo tenemos, estamos trabajando en el proyecto ejecutivo.
3: Y es que efectivamente dice el responsable de la obra pública que se buscaría un esquema donde se dé a conocer que se va a revisar la propuesta para definir el modelo de financiamiento. Esto pudiera ser mediante una asociación público-privada. Es decir, habría una operación mixta, pero desde luego el Estado sería cargo de ella. Aseguró que hasta este momento se está todavía pues valorando el recurso que habrá de utilizarse en este penal federal que se ubica a la salida al Mante en Ciudad Victoria, aparte de lo que dijo.
5: ¿Cuánto más o menos lo que se ocupa? Estimado.
4: Lo que se va a ocupar, estamos valorándolo ahorita, está apenas la PNS, después va a venir la licitación. Ahorita no les puedo mencionar exactamente cuánto va a costar, ya tenemos el valor.
3: Ya se tiene valorado, pero el proyecto que prometió en un momento dado el gobierno de Américo Villarreal sería continuarlo. De acuerdo a información extraoficial que hemos tratado de investigar, habría una inversión pues alrededor o estimada entre los 3.400 y más de 4.000 millones de pesos, todo esto con el objetivo o el propósito de albergar alrededor de poco más de 1.000 internos que hoy se ubican en todavía antiguo penal la salida al MAN, de la salida a Tamatán. Y bueno, la operación sería mixta, es decir, hay una propuesta que contempla que la iniciativa privada pueda participar en el desarrollo de servicios del complejo, mientras que la vigilancia, la custodia, se mantendrá bajo control directo del Estado. Por lo pronto, el proyecto continúa, al menos dentro de las promesas de la actual administración. Estaremos al pendiente del reporte en las noticias. Armando Galindo.
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0: Gracias por continuar con nosotros. La Fiscalía General de Justicia de Tamaulipas, a través de la Fiscalía Especializada en la Investigación del Delito de Feminicidio y Homicidio Doloso de Mujeres, obtuvo fallo de condena en contra de José N. por el delito de feminicidio cometido en agravio de dos mujeres. Tras el análisis de los elementos de prueba aportados por el agente del Ministerio Público, el Tribunal de Enjuiciamiento dictó fallo de condena en contra del acusado por hechos ocurridos el 21 de mayo de 2024 en un domicilio de la colonia Mariano Matamoros de Ciudad Victoria, cuando el acusado, después de sostener una discusión con su pareja sentimental, accionó un arma de fuego, privándola de la vida. Posteriormente, el acusado accionó nuevamente el arma de fuego, pero ahora en contra de una segunda víctima, que era su suegra, ocasionándole la muerte. Bueno, pues ya para José N. Hay un fallo de condena y será en una audiencia posterior cuando se determine la sanción, la penalidad que se le va a aplicar por este doble feminicidio. En Tamaulipas nos estamos preparando ya, todos debemos de prepararnos ya para la temporada invernal. Recuerde que desde ahora es muy importante ir incrementando la ingesta de vitamina C. Todo lo que tiene que ver con cítricos, naranja, limón y por supuesto aplicarnos las vacunas de la temporada, neumococo, influenza y también pues estar muy atentos de las recomendaciones que están emitiendo las autoridades del sector salud. Armando Galindo, AS Noticias.
1: Muchas gracias, auditorio. El reporte a esta hora. El mes de octubre arranca la campaña nacional de vacunación para enfrentar la ya próxima temporada invernal.
2: Tema de vacunación, qué bueno que me preguntas eso. Se viene precisamente ahora en octubre, el secretario a nivel federal va a anunciar en fechas próximas la campaña nacional de vacunación.
1: Y es que efectivamente dice el responsable de la salud que se trata sobre todo de llevar a cabo aquellas vacunas o dosis gratuitas contra la influenza estacional, el COVID-19 y el llamado neumococo. De esta manera, dice, vamos a proteger a la población para la próxima temporada, pues ya invernal.
2: Una vez que tengamos obviamente las fechas, ya el señor gobernador nos ha dado instrucciones para poder obviamente echar a andar a nivel de los 12 distritos las campañas de vacunación, sobre todo para prevenir lo que se viene en estas temporadas de invierno: influenza, COVID, neumococo.
1: Además, dice el responsable de la salud que hay en existencias, desde luego, todas estas vacunas. Esta vacunación va a estar dirigida pues principalmente a niñas, niños menores de 5 años, adultos mayores de los 60 hacia adelante, para todas aquellas mujeres embarazadas, personal de salud, personal con comorbilidad, enfermedades de riesgo, y bueno, pues dice que es necesario que la población vaya preparándose para acudir voluntariamente a aplicarse estos biológicos.
2: Y las vacunas obviamente se tienen en el estado.
1: Bueno, pues ahí está, dice, estamos esperando la fecha exacta, y bueno, usted, una vez que arranque esta campaña, puede acudir a las unidades médicas del sector público en general, incluyendo el IMSS, el ISSSTE y cualquier institución médica del estado de Tamaulipas. Hasta aquí el reporte en AS Noticias, Armando Galindo.
0: Le hemos informado cómo incluso algunas instituciones educativas se han tenido que ir a clases en línea en este recién iniciado ciclo escolar por fallas eléctricas, algunas porque, bueno, pues se quedaron sin energía eléctrica, sin luz por el robo de transformador o de cables, pero también algunos domicilios particulares se han visto afectados por precisamente los fallos en el suministro de energía. En ese sentido, compartirle que en Victoria el presidente municipal Eduardo Lalo Gataz sostuvo una reunión de trabajo con representantes de la Comisión Federal de Electricidad con el propósito de fortalecer la colaboración institucional para atender y mejorar la prestación del servicio de energía eléctrica a usuarios de la zona urbana y rural de la capital del estado. En su despacho, el presidente municipal, Lalo Gataz, recibió a Lot Mendiola Ramírez, quien es el superintendente de la CFE Zona Victoria, y a Marco Antonio Hernández, quien es el jefe de Zona Comercial Victoria. Ellos presentaron información sobre el plan de la Comisión Federal de Electricidad Conecta Contigo, estrategia orientada a eficientar los trámites y servicios para la ciudadanía y clientes del sector comercial. Durante este encuentro se dio seguimiento a las peticiones planteadas por el municipio relacionadas con fallas en la red de distribución de energía eléctrica, así como acciones para mejorar de manera continua el servicio tanto en el área urbana como en las comunidades rurales. En ese sentido, el presidente municipal de Victoria, Lalo Gataz, señaló que el compromiso de su gobierno es que a las familias de Victoria no les falte el servicio. Agradeció a la CFE la coordinación que existe para resolver de manera coordinada las necesidades de la población. Y pues bueno, hay que recordar que incluso por las mismas fallas de energía eléctrica en el suministro de luz, hasta la Comapa Victoria de pronto ha tenido que verse afectada, y con ello, decenas, cientos de familias con el otro suministro importante, que es el de agua. Y bueno, pues en este sentido, ahí le damos cuenta ya de lo que se está haciendo por parte del gobierno municipal de Victoria. Atención, mamis y papis de Nuevo Laredo, porque el gobierno que encabeza Carmelilia Cantú Rosas Villarreal fortalece la atención médica que brinda a las familias a través de las clínicas UNE, con la incorporación de especialistas en pediatría para atender las necesidades de niñas y niños, especialmente durante las temporadas en las que los cambios de temperatura pueden generar diversos padecimientos. La secretaria de Bienestar, Liliana Arjona, informó que el servicio de pediatría estará asignado en la clínica UNE de la colonia Primero de Mayo. La funcionaria municipal destacó que el sistema de salud cuenta con 13 clínicas distribuidas en distintos sectores de la ciudad. 12 de ellas ofrecen servicios de medicina general y especialidades, además de atención dental, mientras que una clínica está dedicada exclusivamente a servicios odontológicos y se encuentra ubicada en la colonia Infonavit. Además de la consulta médica, las clínicas UNE en Nuevo Laredo cuentan con farmacias que brindan medicamentos, esto con el objetivo de facilitar a las familias el acceso a los tratamientos que requieren, particularmente ante los padecimientos propios de cada temporada. En materia de salud dental infantil, también se cuenta con un dentista especializado en atención para niñas y niños, servicios que se brindan mediante una cita. Las clínicas UNE en Nuevo Laredo mantienen atención

0: Ricardo Pillado Errejón. La alcaldesa de Nuevo Laredo reiteró su disposición de mantener una comunicación directa y permanente con los empresarios del autotransporte para atender sus necesidades y continuar impulsando acciones que fortalezcan la movilidad y el desarrollo económico de la ciudad. Bueno, pues ante el presidente nacional de Canacar, Augusto Ramos, y la secretaria de Economía del Gobierno del Estado de Tamaulipas, Nifa Cantú de Andar, la presidenta municipal, Carmen Lilia Cantú Rosas, destacó como uno de los principales ejemplos de este compromiso la construcción del nuevo puente vehicular de la carretera MEX 2, una obra que afirmó responde a una demanda histórica de la frontera. Señaló que se ha trabajado entregando obras de gran impacto en materia de vialidades e infraestructura urbana para garantizar la movilidad que la industria exige. Por ello, dijo que seguirá dándole mayor relevancia al nuevo puente vehicular de la MEX 2. Esta es una obra que la frontera demandaba desde hace más de 25 años y que por fin se ha logrado hacer realidad 100% con recursos del gobierno municipal de Nuevo Laredo. Carmen Lilia Cantú Rosas señaló que desde el inicio de su administración en Nuevo Laredo se identificaron las obras de infraestructura necesarias para acompañar el crecimiento de la ciudad. Y bueno, pues en este sentido también felicitó a Ricardo Pillado Errejón por asumir la responsabilidad como delegado de Canacar en Nuevo Laredo. Vamos a escucharla.
1: Como ustedes son testigos, hemos juntos trazado muchas áreas de oportunidad que se habían quedado en el olvido y que hoy en día son una realidad en este gobierno de transformación que hemos trabajado de la mano. Hablar del sector transportista de carga es hablar de uno de los pilares fundamentales que distinguen a Nuevo Laredo como la gran plataforma logística de nuestro país. Sin duda su labor, las cadenas de suministro, simplemente se detendrían si no estuviéramos trabajando tanto como ustedes lo hacen. Este día marca tanto el inicio de un nuevo periodo para este consejo como la consolidación de nuestro compromiso con el progreso. El futuro que tenemos por delante exige voluntad y determinación, cualidades que el sector transportista demuestra en cada kilómetro recorrido. Sigamos haciendo equipo. El trabajo conjunto entre el gobierno y sociedad es la vía directa para construir un mejor Nuevo Laredo, un mejor Tamaulipas y un mejor México.
0: Corte comercial, regresamos.
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7: Lecciones para dar un grito al estilo mexicano. Se inicia con un mariachi. 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
6: Bueno, pues habitantes de Tamaulipas de nueva cuenta fueron testigos del despegue de SpaceX, que, ha realizado su vuelo 14. Este es el cohete más grande del mundo, Starship. Y bueno, pues esto se hizo entre personas que se acercan al lugar en donde se lleva a cabo o se llevó a cabo el despegue, pero también otras personas que son integrantes de organizaciones ambientalistas y que han estado insistiendo en que ya no se dañe más las aguas del Golfo de México, precisamente porque en cada intento de despegue del Starship, del cohete más grande del mundo, pues también ha habido mucha basura que va a caer precisamente a las aguas del Golfo de México. Fueron integrantes de Conibio Global AC quienes una vez más se manifestaron a bordo de lanchas y mostrando pancartas a través de las cuales se podía leer que México no es basurero espacial. Lamentablemente, a pesar de esta lucha que llevan ya desde hace no semanas ni meses, sino años, hasta este momento pues no se ha podido frenar estos inventos del hombre traigan sus consecuencias también negativas para quienes hoy día estamos aquí en la Tierra, ¿no? Porque se quiere conquistar otros planetas, se quiere explorar otros planetas, pero ¿y estamos cuidando en el que vivimos? Esa es la pregunta más importante que deberíamos hacernos todos y que nos debería de responder el gobierno. Hasta donde integrantes de Conibio Global AC precisamente han estado denunciando que es importante frenar ya que siga cayendo más basura a las aguas del Golfo de México. En el caso del día de hoy, Elías Ibarra, quien es el presidente de Conibio Global AC, ha dicho que en este 14º despegue del cohete más grande del mundo se pudo observar una estela grande que nunca antes se había visto y que eso es algo que preocupaba mucho más. Hay que recordar que desde junio tan solo de este año, tras la explosión del Starship, los integrantes de Conibio Global AC protestaron por los riesgos ambientales de estos lanzamientos cercanos al Golfo de México y que fue en noviembre del año pasado, es decir, ya hace casi 12 meses que ambientalistas de Tamaulipas presentaron una denuncia formal en contra de la empresa SpaceX, esto ante la Procuraduría Federal de Protección al Ambiente, de la Profepa, por considerar que estos intentos de vuelo de Starship pues ha provocado una serie de daños para las aguas del Golfo de México. Pero bueno, le digo, el tema es que los ambientalistas han estado haciendo la parte que les toca. Lamentablemente no ha habido una respuesta positiva para ellos por parte de las autoridades. Y quienes tampoco han tenido buena respuesta son los pescadores de la zona conurbada de Tamaulipas y del norte, es del norte de Veracruz, los que están más cercanos al Pánuco. ¿Por qué? Porque siguen la contaminación del río Pánuco y en consecuencia se sigue dañando la economía de cientos de familias que dependen de la pesca. Los pescadores han dicho que es Pemex quien sigue contaminando el río Pánuco, pero ya Pemex sacó otro comunicado a través del cual se deslinda de esta contaminación y dice que es por las lluvias que se presentaron recientemente que se registró esta contaminación ahí en el río Pánuco. A través del comunicado en el comunicado se puede leer que las intensas lluvias registradas en la zona, o sea, se refiere a la zona conurbada de Tamaulipas, incrementaron los niveles de agua en los sistemas de drenaje de la refinería y el caudal hacia el área de efluentes, condición que pudo favorecer el arrastre de sedimentos hacia el canal de descarga de aguas residuales, conocido como Canal Varadero. También se lee en el comunicado que ante la contingencia, Pemex puso en marcha medidas de contención orientadas a prevenir y minimizar posibles descargas, derrames o vertimientos accidentales de materiales o residuos fuera de las instalaciones de la refinería. De manera preventiva o por lo pronto, lo que ha hecho Pemex es que ha mantenido las barreras de contención en puntos de descarga y también ha reforzado, asegura, el monitoreo de muestreos de agua y sedimentos en distintos puntos. Así es que bueno, pues esta es hasta ahora la respuesta de autoridades a las denuncias que han presentado pescadores de la zona conurbada de Tamaulipas y de la zona norte de Veracruz, muy afectados en su economía por la contaminación en el río Pánuco. En los deportes, Jorge Armando García, AS Noticias.
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1: ¿Qué tal? Muchas gracias. Los saludo con mucho gusto en esta tarde de lunes y vámonos con toda la información del mundo de los deportes. Y les comento que la boxeadora tamaulipeca Ivana Hernández Reina conquistó la medalla de bronce dentro del Festival Olímpico de Boxeo 2026 realizado en Huastepec, Morelos. Ivana, dentro de la categoría sub-17 en la división de los 57 kilogramos, es victorense y entrena en el gimnasio Herrera, en donde han surgido los frutos importantes a nivel deportivo. El pitcher tamaulipeco Oscar Valenzuela se prepara para lo que será la temporada de la Liga Mexicana del Pacífico con el equipo de los Charros del Jalisco. Valenzuela ya tiene experiencia dentro del béisbol profesional. Debutó con Guerreros de Oaxaca hace un par de temporadas en la Liga Mexicana de Béisbol y ahora pretende conquistar la Liga del Pacífico. A pesar del esfuerzo mostrado a lo largo de los 90 minutos, el equipo de Correcaminos de la Universidad Autónoma de Tamaulipas fue superado en el marcador por parte de Guerreros de Autlán por marcador de 3-0 en partido correspondiente a la jornada número 5 del actual torneo 2026-2027 de la Liga Premier A, celebrado en la cancha del estadio de la Unidad Deportiva Chapultepec, Autlán de Navarro, en el estado de Jalisco. Ahora el equipo universitario se prepara para llevar a cabo el partido pendiente de la fecha 1 cuando reciba al equipo de Héroe de Sassi en punto a las 17 horas en la cancha del estadio Marte Regómez de la capital tamaulipeca.
6: Muchísimas gracias por el favor de su sintonía. Hemos estado con ustedes en los controles técnicos, José Luis Estrada, en la edición Manuel Candanosa y en la conducción su servidora Yadira Tejeda. A nombre del Grupo AS Comunicación, desearle que siga teniendo un excelente inicio de semana laboral. Muy buenas tardes, buen provecho.

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15: 3 de la tarde con 6 minutos. Buenas tardes, amigos. Feliz inicio de semana. Arrancamos con toda la actitud, La Hora Happy, con tu amiga y servidora Yamileth Montiel. Vámonos a iniciar con algo de música. Vamos a escuchar esto de Alejandra Guzmán. Esto es Güera.

Ale, 3:10 p.m. Buenas tardes, amigos. Qué gusto saludarlos. Ya otra semana más, oigan. Otra semana más compartiéndolo con ustedes a través del micrófono. Ya lo saben que soy su amiga y servidora, Yamilet Montiel. Pero en los controles, ¿quién está? ¿Quién está? Pepe Huicho. Gordo, buenas tardes. Hoy andas muy trabajador el día de hoy, ¿eh? Gracias, gordito. Gracias por hacer posible este espacio. Pero ponnos otro fondo, ¿eh? Queremos que se sienta como tipo viernes. Como que si trajeras toda la actitud, amigo. Ándale. Yo sé que tú puedes. Todo lo puedes. Ándale. ¿Qué te cuesta?

¿Qué fue eso? Oye, gordo, es que es lunes. Es lunes. Ah, bueno, pero es que tú iniciaste tus labores el día de ayer. ¿Cuándo? ¿Cuándo descansaste tú? ¿El sábado? ¿No has descansado? ¡Santo Dios! Bueno, para aquellos que andan así como el gordo, que no han descansado, pues por eso les vamos a poner esta tarde más activa. Vamos a hacerles ahí un remix, gordo, para que le suban a su radio, para que se comuniquen ya. 834-127-6822, número de WhatsApp, pero si me quieres mandar o marcar, mejor dicho, 834-312-8350, la línea romántica está disponible para ti. Es cuestión de que, mira, si vas en tu vehículo, si estás en tu casa, pues solamente apuntes el número y te comuniques con nosotros. Si andas en algún punto de Ciudad Victoria y ya empezó a llover, oílo, ya ves, ¿qué les digo? ¿Qué les digo? ¿Qué les digo? Eso hace la diferencia. ¿Ves? Oye, tú, si estás en alguna parte de Ciudad Victoria que vas manejando y ya empezó a llover, pues haznos llegar tu mensaje. Queremos saber en qué puntos para empezar a avisarles a los radioescuchas en qué lugar tomen sus precauciones. Hoy no más. Márcame 312-8350. La línea romántica está disponible para ti, para marcarme y para platicar en esta tarde. Oigan, ¿qué tenemos hoy lunes? Para arrancar la semana con todo, predicciones y los horóscopos de la semana. Yo siempre le atino los horóscopos, ¿eh? Y es que las cartas a mí todo me lo dicen. Y la bola más. Entonces, si tú quieres saber qué te depara el destino en esta semana, pues quédate en la transmisión completamente en vivo y mándame tu WhatsApp 834-127-6822. Tenemos saludos para Olver, que ya está en sintonía. Dice, saludos. Aquí te estamos sintonizando en mi trabajo. Una barbería. Saludos para ti, amigo. Gracias, Olver, por estarme sintonizando. Gracias a todos los que me dejan entrar a su negocio, su trabajo, sus casas. Mándenme su WhatsApp, oigan, 834-127-6822. Dime qué signo eres, que te voy a estar dando tu horóscopo. Quédate en sintonía. Saludos para Gerardo, también para nuestro amigo Noé. Dice Noé, ¿de qué música me puedes poner en esta tarde? La que tú quieras, Noé. Aquí pura música romántica, música para tu corazón. Stop and go. Bueno, ¿qué más quieres que yo haga? Ni modo. ¿Qué dice? Saludos desde Texas. Te sintonizamos a través de la app. Gracias. Hoy no más, el gordo ya está moviendo la cabecilla. Eso es un buen signo de que está moviendo, es que está agarrando pilas para ponerles lo mejor en esta tarde. La risilla. Dice, saludos para toda la gente que te está sintonizando en Torreón, porque acá también tenemos descargada el app. Saludos para ellos. Saludos, amiga. Saludos para mi amigo Chicharrín, que está en sintonía. Gracias, amigo. Te mando un fuerte abrazo y un beso. Gracias por sintonizar la 96.1 de FM. Oigan, vámonos a música, ¿no? Vamos a ponernos más ambientados para todos ustedes. Hoy no más. ¿Qué les digo? Mándame tu WhatsApp, 834-127-6822. Vámonos con esto de Elefante. Esto es Mentirosa.

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9: Tres de la tarde con 22 minutos. Esto es No Puedo Olvidarme de Ti, de MDO.

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1: Tres de la tarde con 25 minutos, oigan. ¿Cómo están? ¿Cómo andan? Tengo un saludo para mi amigo Julio César, que nos dice que tomen precaución porque para La Paz ya está lloviendo. Y habla de La Paz, aquí la Avenida La Paz. Oye, también dice Pepe Huicho que alrededor de Ciudad Victoria, también, ¿en dónde? Aquí, carretera Mante, kilómetro 2, Colonia Las Brisas, también ya empezó a llover. Yo se los dije, ¿eh? Muchos no me creyeron, pero esa es la realidad. Va a empezar a llover desde esta semana. En esta semana sí se pronostican fuertes lluvias para Ciudad Victoria, pero no estoy platicando de eso. No les estoy hablando del clima, porque eso siempre se los doy antes de irme. Mejor vámonos con el tema del día de hoy, gordo. A ver, dice nuestro amigo Olver. Dice, también por acá está lloviendo, te estamos escuchando. Y dice, a ver, ¿dónde está? Saludos desde Puebla. Saludos para, dice, el viernes Pepe Huicho se estaba durmiendo. ¿Hoy cómo anda? Pues es que Pepe Huicho sí, oigan. Dice que para la libertad. Olver dice que también para la libertad. Oigan, pues tomen sus precauciones, los que van para La Paz, para la libertad. Los alrededores de Ciudad Victoria ya está lloviendo, entonces manejen con muchísima precaución. Vámonos al tema del día de hoy, horóscopos y predicciones. ¿Qué nos dicen los videntes para Ciudad Victoria?
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1: Muy bien, para Aries, dice, semana de decisiones, puede aparecer una propuesta laboral o económica, pero la recomendación astrológica es analizar bien antes de decir que sí. En el amor, una conversación puede cambiar la dinámica. Para Tauro, cambios de hábitos y de rutina. Hay energía para comenzar algo relacionado con ejercicio, imagen o bienestar. En el amor, alguien podría volver a despertar tu interés. Para Géminis, semana muy social, invitaciones, reuniones y reencuentros inesperados. Alguien podría darte información y te va a abrir una nueva posibilidad para crecer. Para Cáncer, lo laboral empieza a acomodarse. Puede llegar una formalización, una propuesta o una mejora en la economía. También podrían reaparecer personas del pasado. Para Leo, vienen ganas de salir de la rutina, eventos, conciertos, reuniones y nuevos ambientes. Una idea que habías dejado olvidada puede volver con más fuerza. Para Virgo, el dinero toma protagonismo, negocios, inversiones o una nueva forma de generar ingresos puede ocupar tu atención. En el amor, cuidado con ir demasiado rápido. Para Libra, es tu temporada y el tema principal es la visibilidad. Nuevas personas, reuniones y oportunidades para mostrarte. Una propuesta laboral podría reaparecer durante octubre. Oigan, vámonos a música y regreso con más de los horóscopos de la semana. No se muevan. Vamos a ver qué más sigue para los demás horóscopos regresando. Esto es algo de Relly Barba y Carlos Rivera, La que se fue.

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12: Tarde con 35 minutos. Esto es algo de Monsieur Perrien y Beto Cuevas. Rosas en el lodo.

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5: ¿Cómo? 3 de la tarde con 38 minutos, amigos. Y tengo saludos para nuestro amigo Luis, que está en sintonía. Gracias por mandarme tu mensaje. Y nos dice, se vino fuerte la lluvia. También nos encontramos acá rumbo a La Libertad. A ver, ¿quién más está por aquí? Dice, se fue el internet. Lo siento. Sí, oigan, se está yendo cada rato. Pero aquí seguimos. A ver, tenemos más con más de los horóscopos. Para que pongan atención, nos quedamos en Escorpio. Sigue el horóscopo para Escorpio. Después de mucho movimiento, dice que necesitas bajar el ritmo. Hay oportunidades, pero también aprendizaje. No tienes que hacerlo todo tú. Una persona puede ayudarte a resolver algún pendiente. Con Sagitario, el dinero puede estar generando preocupación, pero las predicciones apuntan a un proyecto inesperado. También aparece mucho el tema de contactos y conocer nueva gente. Para Capricornio, comentan que recuperar el control será importante. Puede haber ajustes de trabajo, familia y también un pequeño avance económico. Hay posibilidades de un viaje o un cambio de planes. Para Acuario, una conversación puede hacerte cambiar y también tu perspectiva. Semana para dejar una preocupación por un lado y concentrarte en lo que realmente quieres. Por último, para Piscis, hay que poner límites y renegociar acuerdos. En el trabajo puede ser momento de hablar de condiciones, sueldo o precios de tus servicios. En relaciones hay que repartir mejor las responsabilidades. Y para todo Ciudad Victoria, que nos dicen los videntes, porque ahora vámonos con las predicciones para toda la capital. Se viene una llamada inesperada para alguien que estabas esperando una oportunidad de trabajo. También hay personas que van a reencontrarse con alguien que tenían tiempo sin ver. En el amor, cuidado con los mensajes después de las 10 de la noche, porque alguien que juró que ya no iba a escribir podría aparecer otra vez. Para los comerciantes y emprendedores victorenses, ojo con una propuesta que puede parecer pequeña, pero que podría abrir otra puerta. Y atención, los videntes dicen que esta semana alguien de Ciudad Victoria va a encontrar dinero, aunque todavía no sabemos si será debajo del colchón o en una bolsa de pantalón. Entonces, pongan atención en eso. Y también, el número de la suerte para todos los victorenses en esta semana es el 7 y el color el verde. Así que ya saben, si ven un 7 y algo verde, mínimo tómense una foto para recordar esta predicción que nos dicen los videntes. Hasta aquí la información astrológica para esta semana. Tengo saludos. A ver. 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Y recuerda, somos Romántica, música para tu corazón. 3 de la tarde con 42 minutos. Nos dice nuestra amiga Erika, ¿nos puedes poner algo de Karol G? Claro que sí, vamos a ver. Mientras, vámonos con algo de Ana Gabriel. Esto es ¿Quién como tú?

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10: 3:49 PM. Esto es algo de Río Roma, Penthouse.
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0: tarde con 52 minutos. A ver, ¿quién está ahí? Dice, saludos, saludos. Dice, llueve acá por el Tec. Saludos, Yamilet. ¡Qué chiflada! Bonita tarde. Gracias, amigo. Igualmente. Para mi amigo Luis Ronson, le mando un saludo y un beso. Dicen nuestras amigas, saluditos, mándanos un saludo. También le mandamos saludos a Pepe Huicho, que anda muy relax el día de hoy. Ya tuvimos el gusto de conocerlo, ya les habíamos dicho, pero no hemos escuchado su saludo. Saludos para él, es que él no está al aire. Nuestras amigas del 14, lo siento. Ay, dice que le pegan si lo llegan a escuchar por aquí. Ni modérrimo, solamente pueden escuchar lo que él hace con sus manos, más no. Así que ponnos otro fondo, por favor, Gordón. Antes de irnos, queremos dejarlos aquí bien alegres. Antes de irnos, dice, licenciada, buenas tardes. Amigo Abraham Posada, qué gusto saludarte. Dice, ¿cómo estás? Tu amigo y servidor Abraham Posada. Saludos para Olga Flores y Alexander. Gracias por irnos sintonizando, amigos. Saludos para Olga y también para Alexander. Les mando un beso y tomen precaución, oigan, porque ya está lloviendo en casi toda la ciudad. ¿Qué es eso, gordo? Ponme algo más ambientado. Saludos para cada una de las rutas que nos llevan en el transporte, que con más personas. Saludos para todos ellos. Oiga, usted que va sentado allá hasta atrás, sonría. La vida es bella. ¿Qué pasó? Aunque vaya pasando el tope bien alto, aunque usted haga la parada y el chofer se pare una cuadra después, no se preocupe, es bueno caminar. Saludos para cada uno de ellos que nos están sintonizando. También los que nos sintonizan a través de la aplicación, que llevan pasajes. Saludos para cada uno de los pasajes que traen por ahí. Y mándenos sus WhatsApp 834-127-6822. Nunca es tarde para pedir una canción aquí en Romántica. Les recordamos que quiero hay operador las 24 horas. Si usted quiere pedir alguna canción, la línea romántica es 312-8350 para que marque a cabina y con gusto lo va a estar atendiendo hasta las 7, José Luis, obviamente. Pepe Witch, hasta las 7 de la tarde. Claro, yo sí digo, gordo, de adrede, para que te esperan aquí afuera con la comida alguien, alguna seguidora, ya ves que tienes muchas. ¿Qué es eso, gordo? Calendario de amor. Pues ni que yo fuera qué. Hoy, ¿qué te digo? Vámonos al clima antes de irnos. ¡Sapito! ¡Sapito! ¡Ay! Te digo cómo eres.
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0: Oigan, y es que es real, ¿eh? Hay pronóstico de lluvia de hasta 100% para esta semana, para el viernes. Pero para hoy, ¿qué tenemos? Tenemos cielo parcialmente nublado, temperatura actual. ¿De cuánto cree usted? ¿De cuánto cree usted? De 33 grados. Tenemos temperatura actual de 33 grados con calidad de aire similar a la de ayer. Viento de hasta 7 kilómetros por hora, ráfagas de 16 kilómetros por hora. Entonces, tomen sus precauciones para hoy, que vamos a tener una mínima de hasta 27 grados. Esto a partir de las 10 de la noche, con pronóstico de lluvia de 55% para algunos puntos de la capital, mientras que para mañana martes vamos a tener mínima de 23, máxima de 34, con posibilidades de lluvia de hasta 65%. Para el miércoles aumentan las posibilidades de lluvia con mínimas de 25, máximas de 35, probabilidades de hasta 70%, mientras que para el jueves siguen en aumento las lluvias aquí en la capital, máximas de 33, mínimas de 25 grados y probabilidades de lluvia de hasta 90% en lluvia. Para el viernes hay más pronóstico de hasta 100%, pero eso ya se lo estaré diciendo mañana o en los siguientes días. 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Yo me despido, pero los invito a que se queden aquí en la señal del 96.1 FM, romántica, música para tu corazón. Ya llega Enrique Bautista y la mejor música la vas a poder seguir sintonizando aquí en Romántica, música para tu corazón. Que tengas excelente inicio de semana. Yo soy tu amiga y servidora Jamilet Montiel. Comunícate 31-283-50 si quieres alguna canción en especial, te van a estar contestando. Y en los controles siempre

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2: ¿Cómo les va, amigos? ¿Cómo les fue este fin de semana? Y ya en nuestra capital, Ciudad Victoria, Tamaulipas, estamos disfrutando de la lluvia. ¡Por fin! Tanto que estábamos de que va a llover el fin de semana, ya estaban los relámpagos, los rayos y todo, y estábamos, sí va a ser, ahora sí va a llover, y nada. Ahora sí, ya está lloviendo en nuestra capital, Ciudad Victoria, Tamaulipas. Si estaba en carretera, pues hágalo con cuidado, de repente el pavimento se vuelve, pues, resbaloso. Entonces, por favor, tome sus precauciones. Nadie lo lleva a la carrera. Maneje con precaución para que pueda llegar a su destino. Por acá estamos ya listos en el máster. Saludo al señorón Don Pepe Huicho. Por acá su servidor Enrique Bautista. Bienvenidos a este espacio que tenemos de 4 a 5 de la tarde. Si quieren mandar mensajes, checa bien esto, Miguel. Por si quieren mandar mensaje, 834-127-6822. Voy a repetir otra vez el WhatsApp. 834-127-6822. Es que me dijo, te voy a estar escuchando. Y dije, claro, Miguel, con muchísimo gusto te voy a mandar saludos para el mejor defensa que existe en el torneo de Superpolo. Y bueno, no nomás del torneo de Superpolo, de varios torneos. Mi gran amigo Miguel, que es defensa del equipo de Mival, del famoso equipo Mival, de Ángel Mival. Así que le mando saludos a mi gran amigo Miguel, que él siempre llega todo equipado, con todo su silla, todo llega listo para tener un buen encuentro de fútbol. Así que le mando un saludote a mi gran amigo Miguel. Y ahorita no le... ayer se me olvidó preguntarle los apellidos. Entonces, Miguel, ya lo han de conocer todos ahí en el fútbol, todos lo conocen. Tremendo Miguel. 4:11 p.m. Oigan, tengo esta sorpresa para todos ustedes, amigos Radio Escuchas. Saben que viene una película que se llama Coyote contra Acme. Esta película... tengo boletos para este 30 de septiembre a las 4:50 de la tarde en Cinépolis, paseo a venta para las personas que chequen bien esto. ¿Qué les ponemos de efecto para que nos escuchen? ¿No tienes ahí? ¿Qué efecto les ponemos para que dentro de la canción los que se reporten y me digan, quiero dos boletos? Es más, quiero 4 boletos. ¡Ala! Para esta película, el Coyote contra Acme, el correcamino, su único objetivo. Ándale, ándale, para acordarnos de Giovanni. El delfín. Órale, cuando escuchen este delfín, ese, dentro de la canción usted me dice, quiero ir al cine, Romántica, invítame al cine. Así de fácil. Ya están hablando, ya están marcando. Ya lo sé. Pero me va a decir el nombre del cantante y la canción cuando salga este efecto, ¿sale? Nombre del cantante y el nombre de la canción, el título. Cuando escuchen eso, exacto. Estamos ya listos. 4:13 p.m. Soy su amigo Enrique Bautista. Bienvenido, no le cambies. Vámonos con esto de Faye. Esto se llama Me Enamoro de Ti. Aquí en Romántica, música para tu corazón.

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2: 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Alejandro Sanz y Eden Muñoz.
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0: Bueno, 4:27 y de una vez voy a ponerle las mañanitas a la mujer que tanto amo y quiero porque estuvo de manteles largos el día de ayer. Karina Janet Gómez Lucio, para ti, corazón.
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0: Un beso y un fuerte abrazo, Karina Janet Gómez Lucio. La quinceañera de cariño, ayer le decían la quinceañera. Muchas felicidades también de parte de nuestros hijos. Muchas, muchas felicidades. César, Jonathan y Litzy, que ahí la tiene ahorita en este momento. Ahí está, Cari. Sabes que te quiero mucho. Muchas, muchas felicidades. Ya sabes cómo se las gasta acá el Pepe Huicho. Muy bien, oigan, vámonos con ¿quién quiere boletos para el cine? ¿Quién está en la línea telefónica? Sí, bueno.
2: Yo.
0: ¿Qué onda contigo, yo?
2: Mateo.
0: Ah, Mateo. Nuestro gran amigo Mateo, que nunca falla, ¿verdad? ¿Qué onda contigo, Mateo?
2: Quiero boletos para el cine.
0: Muy bien, Mateo. Dime, ¿cómo se llamó la canción donde salió el delfín?
2: No sé.
0: ¿Qué puedo hacer contigo, Mateo?
2: Me das otra oportunidad.
0: ¿Quieres otra oportunidad? ¿Cómo? Dame el nombre del título de la película.
2: Coyote y Arne.
0: ¡Es correcto! ¿Cuántos boletos quieres? ¿Boleto doble? ¿O nada más quieres un boleto? ¿O qué rollo?
2: ¿De cuánto se puede?
0: Ahorita te puedo dar hasta 4 boletos.
2: Sí, 4.
0: ¡Ándale! Pero dame el nombre completo de una persona que lleve una identificación porque la van a tener que mostrar minutos antes de entrar a la película, ¿sales? ¿A quién vas a anotar? ¿Quién es el nombre?
2: Ángel Gabriel Blanco Lara.
0: Ángel Gabriel
2: Blanco.
0: Blanco
2: Lara.
0: Lara.
2: Sí.
0: Bueno, recuerda que tiene que llegar minutos antes de que empiece la película con una identificación para que pueda ingresar con las personas, ¿sale?
2: Sí.
0: Órale, tiene que llegar antes de las 4:50, ¿sale?
2: Muchas gracias.
0: Ándale, con una identificación ahí en el cine, ¿sale? Vamos con otra llamada. ¿Quién está en la línea telefónica? Si hay una persona que se sabe el título de la canción cuando salió el delfín, se lleva boleto. Sí, bueno.
3: Bueno.
0: Éítale.
3: ¿Cómo estás?
0: Bien, bien. ¿Con quién tengo el gusto?
3: Con Andrés.
0: ¿Con Ambrís?
3: Andrés.
0: Ah, el que viene cada mes.
3: Ándale.
0: ¿Qué ha habido, Andrés?
3: Oye, quiero boletos.
0: Muy bien. Muy bien, Andrés. ¿Cuántos boletos quieres?
3: Pues 4.
0: A la mecha. Muy bien. A ver, ¿cómo se llamó la canción y quién la canta?
3: La canción se llama Te Quise Tanto.
0: Ajá.
3: Y es una versión de Coti, el compositor.
0: Ya, Andrés, pero ¿quién la canta, Andrés?
3: Coti.
0: Ajá.
3: Sí, o sea, así se llama, es el artista.
0: Ajá.
3: Es una versión de él.
0: Muy bien, pero ¿con quién hizo esta?
3: Bueno, originalmente la canta por Paulina Rubio.
0: Ándale.
3: Él es el compositor y hace esta versión para un álbum.
0: Muy bien, amigo Andrés. Dame tu nombre completo. ¿Quién va a ir por poder entrar ahí a disfrutar la película? Dame el nombre que tenga la identificación.
3: Andrés Porfirio.
0: Ajá.
3: Juárez Carrizales.
0: Juárez Carrizales. Andrés Portillo. Andrés
3: Porfirio.
0: Porfirio.
3: Sí.
0: Andrés Porfirio.
3: Juárez.
0: Carrizales. Muy bien. Ahí. Recuerda llegar con tiempo antes ahí de la película con tu identificación y podrán entrar las 4 personas, ¿sale?
3: Sí. gracias.
0: Ándale, gracias a ti, Andrés. Muy bien, ahorita nada más, cuando yo les indique quién quiere boletos, solamente tiene que decir, Romántica, invítame al cine, así de fácil, para que puedan llevarse boletos, porque tengo bastantes para esta película. Vamos a más música y ahorita regreso.

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1: Bueno, pues estamos ahorita, si es que me están escuchando y quieren boletos para que vayan a ver esta película sensacional el próximo 30 de septiembre, 4:50, Coyote contra Acme. Gánensela fácil aquí en Romántica. Sí, bueno.
2: Romántica, invítame al cine.
1: Ah, claro, por supuesto. ¿Con quién tengo el gusto?
2: Con Mildred.
1: Mildred. ¿Mildred?
2: Mildred.
1: Ah, ok. ¿De dónde eres tú, Mildred?
2: De aquí, de Rincón de Tamatán.
1: Rincón de Tamatán, muy bien. Gracias por escuchar Romántica. Y dime, ¿qué programas escuchas aquí de la radio?
2: Mira, no me sé los programas, pero los escucho todo el santo día.
1: Ah, ok. Bueno, amiga, ¿cuántos boletos quieres? ¿Boleto doble o cuántos quieres?
2: Tres nada más.
1: Tres boletos, muy bien, amiga. Dame tu nombre completo, por favor, para anotarte y este, presentes una credencial. Ahí en el cine llegas antes, ¿verdad?
2: Sí.
1: Perfecto. Nombre completo, por favor.
2: Sí, claro, sería Mildred.
1: Ajá.
2: Sondete.
1: ¿Cómo?
2: Mildred Bete. Mildredt. Discúlpame, mi mamá tiene la culpa.
1: Ya sé, pero se la bañó tu mamá, ¿verdad? A ver, deletréamelo porque acá el operador también se me queda viendo con unos ojotes de tecolote. A ver, así. M.
2: M-I.
1: I.
2: L.
1: L.
2: D.
1: B.
2: R.
1: R.
2: E.
1: E.
2: D.
1: B.
2: T.
1: T.
2: ¿Tiene ahí? S I N A.
1: Sí, ya lo escribí.
2: Era la historia de mi nombre.
1: Ya me imagino, para acordarse, no sé, de su abuelo, su tarabuelo, tatarabuelo, y agarró las iniciales y ahí lo armó, ¿verdad?
2: No. El nombre original, creo yo, es con D. A mi mamá le preguntaron con D o T, y ella dijo, mi papá es de Durango y yo de Tamaulipas, de T, por eso.
1: ¡Ah, muy bien! Pues bueno, nos quedamos igual, no entendimos. Ahora sí, nombre completo, por favor.
2: Mildred Sinaí Salazar Montalvo.
1: Salazar Montalvo. ¿Sí? ¿Es correcto?
2: Sí, es correcto.
1: Bueno, amiga, ahí te esperamos en el cine para ver Coyote contra Acme. Son tres, entonces ahí te esperamos. Llegas temprano porque la película es a las 4:50, ¿sale?
2: Perfecto, muchísimas gracias.
1: Gracias a ti por comunicarte. Oigan, 4:46. ¿Quién más? ¿Quién más? ¿Quién quiere ir al cine?
3: ¿Pero?
1: Sí, adelante.
3: ¿Qué onda? ¿Cómo andas?
1: Pues yo bien, ¿y tú?
3: También, aquí muy bien, gracias.
1: Qué bueno, ¿qué onda contigo?
3: Pues nada, quiero ver si vamos al cine.
1: Ándale, ¿quieres ir al cine?
3: Sí.

0: Muy bien, acá ya me le habían puesto Durán a este vato, pero bueno.
1: Dame, ¿qué pasó?
0: ¿Verdad? Órale, sale mi buen, ahí con una identificación, llegas temprano, el 30 de septiembre, ahí en el cine Paseo a Venta, ¿sale?
1: Vale, ya está.
0: Órale, en Cinépolis, Paseo a Venta. La película es Coyote contra Acme. ¿Ya tengo otra llamada? Oye, ¿cómo tenemos llamadas, verdad?
2: Romántica, invítame al cine.
0: Claro, por supuesto, amiga. ¿Dónde me escuchas?
2: Desde la colonia Nuevo Amanecer.
0: Oye, ¿dónde está esa?
2: Acá pegado a Barrio de Pajaritos y a la Solidaridad, Nuevo Santander.
0: Ah, casi llegando.
2: Cerquita del Parque Bicentenario.
0: Era lo que te iba a decir ahí, cerca de la feria.
2: Así es.
0: Ándale. Oye, ¿te queda cerquita, verdad?
2: Sí, sí, nos queda cerca.
0: Muy bien, es que le ando moviendo acá al monitor. Muy bien, ¿cuántos boletos quieres? ¿Boleto doble o qué quieres?
2: Podrás cinco, es que somos cinco.
0: No, no.
2: Ándale,
0: no
2: seas así.
0: ¿Qué podemos hacer? ¿Qué podemos hacer? ¡Producción! ¡Producción!
2: O me das cuatro y ahí nos vendes el quinto.
0: Oye, dijo aquel que lo vende el diablo. No me han dicho, pero dice... Puedes dobles o cuatro, nada más. Dice, por acá me están dando producción, oye. ¿Quieres los cuatro?
2: Pues sí.
0: Bueno, sale, cuatro. Dame tu nombre completo. ¡Ah, me dicen que sí! ¡Me dicen que sí!
2: ¡Ya ves!
0: Bueno, sin ningún problema, amiga. Dame tu nombre completo, por favor. Nada más porque eres tú, ¿eh?
2: Ok.
0: ¿Tu nombre completo?
2: Lina Zúñiga Castro.
0: Lina Zúñiga Castro. 5.
2: Perfecto.
0: Bueno, amiga, ahí te espero. Llegas muchas temprano gracias. Con identificación y gracias por escuchar Romántica.
2: Comienza a 4:30, dijiste, ¿verdad?
0: Es a las 4:50 para que llegues temprano.
2: 4:50, perfecto. Muchas gracias.
0: Si puedes llegar desde las 4, qué bueno.
2: Ah, muy bien. Gracias.
0: Ándale, felicidades. 4:49, ¿tengo otra llamada? Sí, asume, Marimar. Bueno.
3: Hola, buenas tardes.
0: ¿Qué onda contigo, amigo?
3: Nada, aquí disfrutando de la tarde y de la lluvia aquí en Victoria.
0: Es todo, se como que se siente un ambiente panadero, ¿verdad?
3: Apenas, ya estamos listos para salir allá a la primer panadería que nos encontremos.
0: Ay, loto, sí sabes, mi buen. Oye, ¿en qué parte nos estás escuchando de aquí de la capital, Ciudad Victoria, Tamaulipas?
3: Acá en la colonia Vicente Guerrero.
0: Colonia Vicente Guerrero. ¿Dónde queda la Vicente Guerrero?
3: Acá rumbo por la Avenida La Paz.
0: Ah, también por aquellos rumbos de allá del Parque Bicentenario, ¿verdad? ¿Casi?
3: Es correcto, casi, casi.
0: Casi. Muy bien, mi buen. ¿Cuántos boletos quieres? ¿Boleto doble o cómo?
3: Pues queremos, somos cinco en familia, sencillo.
0: ¿Qué quieres entonces?
3: Boletos sencillos.
0: ¿Cuántos?
3: Cinco.
0: Ay, ¿cómo me la barajeaste, verdad? Y dice, no, somos un poquito más. Cinco, sí,
3: es para dejar a los demás también.
0: Muy bien, mi buen. Dame tu nombre completo, por favor.
3: Marco Antonio.
0: Marco Antonio, ¿qué?
3: Rivera Cruz.
0: Rivera Cruz. Sale, mi buen. Entonces, ahí te espero para que llegues temprano. La película es el 30 de septiembre, 4:50 de la tarde.
3: Muchas gracias. Buenas tardes a todos.
0: Órale, muy bien. Vamos a música y ahorita regreso. Tengo más y más cortesías para todos ustedes, así que no le cambien.

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10: Bueno, pues ahorita voy a continuar con la entrega de pases para que puedan ingresar a esta película que va a estar sensacional. Y ahorita ya me están por acá mandando mensajes. Sí, ahorita ya podrán marcar al teléfono 312-8350. 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Vamos con llamada, ¿quién quiere ir al cine? Bueno.
11: Bueno.
12: Hola, ¿con quién tengo el gusto?
11: ¿Con Carla?
12: ¿Qué onda contigo, Carla? ¿Con Carla?
11: Romántica, invítame al cine.
12: Sí. Se me ve así la voz de como la, la esposa del Tri, ¿verdad? ¿Cómo se llama? Doña. Ay, se me olvidó el nombre, pero. Hola. ¿Qué onda?
11: Es que trae el altavoz.
12: Sí, pi, ya sé. Muy bien, amiga. ¿En qué parte de la capital, Ciudad Victoria, nos estás escuchando?
11: Ahorita estoy en la gasolinera.
12: Perfecto. Eres mi amiga la Didi, ¿verdad?
11: No.
12: Ah, bueno, me confundí yo entonces. Dame tu nombre completo, por favor, y dime cuántos boletos vas a querer.
11: Ah, se vale.
12: Dos dobles si quieres, ya ahorita ya no me quedan tantos.
11: ¿Tres dobles?
12: ¡Dos!
11: Ah, bueno, pues dos.
12: ¿Dos dobles?
11: Pues sí.
12: Pues sí, son cuatro, ¿qué más quieren? Muy bien, dos dobles para mi amiga que se llama
11: Carla.
12: Ajá.
11: Rocío.
12: Ajá.
11: Saldaña Cruz.
12: Saldaña Cruz.
11: Ajá.
12: Sí, Carla Rocío Saldaña Cruz, ¿verdad?
11: Sí.
10: Muy bien, Carlita, ahí nos vemos el 30 de septiembre. Llegas temprano, la película es a las 4:50.
11: Ok. Es,
10: a ver, otra vez. Carla, Rocío, Saldaña, Cruz.
11: ¿Y eso llegó y ahí en taquilla o cómo?
10: Sí, llegas antes ahí en taquilla y ahí te van a decir, sí, pásele, a ver, deme su nombre y ahí va a aparecer que tienes dos boletos dobles ganados.
11: Ok.
10: ¿Sale?
11: Muchas gracias.
10: No, hombre, gracias por escuchar Romántica.
11: Bye.
10: Bye. Vámonos con otra llamada. Bueno. Hola, ¿con quién tengo el gusto?
13: Bueno.
10: Eítale, ¿con quién tengo el gusto?
13: Con Irma Hernández Mesa.
10: ¿Qué onda contigo, Irma?
13: ¿Qué onda de qué?
10: Oye, ¿qué programas escuchas de Romántica, Irma? Uno que te sepas, que has escuchado aquí en Romántica.
13: Dios mío.
10: ¿Eh?
13: Nos vamos a oír mal, escuchamos mucho
10: EXA. Oye, nah, pues sí, ya era. Te voy a cepillar.
13: Ya perdí.
10: Te voy a cepillar. ¿Por qué haces eso? Qué bárbara.
13: Es que ahorita veníamos escuchándote.
10: Pues sí, pero mira, te vengo escuchando a ti de perdido.
13: Sí, sí, te veníamos escuchando. Perdón. Oye, ¿quién sabe horrible, que me contestan y que me contestan?
14: Bueno, no supe qué decir. Fue horrible porque la música...
10: ¿Qué hacemos, producción? ¿La cepillamos? ¡La cepillamos! ¡Órale! Vamos con otra llamada porque el teléfono está por acá, suene y suene. La gente que sí escucha Romántica, las 24 horas del día. Bueno, ¿con quién tengo el gusto?
15: Con Areli.
10: Areli, oye Areli, ¿tú sí has escuchado algún programa de aquí de Romántica?
15: Yo la verdad escucho las noticias de la mañana.
10: Ándale, ¿tú escuchas a quién, oye?
15: Ay, no me acuerdo el nombre, pero me gusta estar bien informada. En la mañana, a las 8 ya lo estoy oyendo.
10: Por cierto, hoy está cumpliendo años el conductor. Se me andaba pasando. Hoy cumple años.
15: Te digo.
10: Miguel Santamaría, el licenciado Miguel Santamaría. Mi gran amigo Mike está de manteles largos. Ahorita lo están consintiendo mucho en la boca Juan Capitán el Chihue. Ahí se ve la humadera donde está asando pollo y no sé qué está haciendo. Bueno, amiga, entonces, ¿algún nombre de locutor de aquí de Romántica?
15: Ay, no. Soy malísimo con los nombres. El chico de las 9 también es que me pasa. O sea, oigo las noticias, se acaba las 9 y otro chico con su programa de música y da muchos datos. Él me gusta mucho porque da de datos científicos, datos de todo el mundo.
10: Ah, ¿será Luis Urzúa?
15: Ándale, ese me da. Soy mala para los nombres, pero escucho las noticias de 8 a 9 y me sigo con el chico de 9 a 10 y luego ya las 10 ponen pura música.
10: ¡Es correcto! Pero el noticiero es a las 7 de la mañana.
15: No, hay uno ahí a la...
10: ¡Ya no le muevas! A las 7.
15: Ay, entonces acaba las 8.
10: Es correcto.
15: Pues es que voy a dejar a los niños al cuarto a las 8 y según yo estoy oyendo noticias.
10: Ya no le muevas. Me dice el jefe a veces, ya, si ya le embarraste, pues ya no te enlodes más.
15: Qué bárbaro.
10: Ay, amiga, dame tu nombre completo.
15: Es Carla Areli.
10: Ajá.
15: Uresti Villegas.
10: Uresti Villegas. Muy bien, ¿cuántos boletos quieres?
15: 3 nada más.
10: ¿Eh?
15: 3.
10: 3. 3 boletos. Ya te anoté, 3 boletos, ¿sale?
15: Ya está, muchas gracias.
10: No, hombre, gracias a ti, gracias por cotorrear aquí con nosotros, ¿sale?
15: Bye.
10: Oye, vamos con... ¿Cuántos llevo? A ver, amigo, ¿cuántos llevo? Ok, falta otro, vámonos. Porque ya me tengo que ir. Bueno. Sí, adelante, bueno. Bueno, bueno, no. Bueno, Sí, ¿con quién tengo el gusto?
16: Sí, buenas tardes.
10: Hey, dale, ¿con quién hablo?
16: Aquí con Carlos Gómez.
10: ¿Qué onda contigo, Carlitos?
16: No, hombre, nada, vamos aquí saliendo de la universidad, venimos aquí en el carro.
10: Okay.
16: Escuchando aquí en la radio.
10: Oye, ¿tú sí te sabes algún nombre de los locutores que tenemos aquí en Romántica?
16: Hijo eso, la verdad, le soy sincero, no, pero yo escucho la difusora en la mañana cuando voy para la universidad a las 6 de la mañana.
10: Ándale, ¿y qué? ¿Qué hay? Oye, entonces, ¿algún programa, no, nada?
16: Bueno, el de ahorita con usted.
10: Bueno, a mí cómo me dicen o no saben ni cómo me llamo, ¿verdad?
16: No tengo el gusto, pero ¿cómo se llama?
10: Soy Enrique Bautista para servirte, amigo.
16: Ah, mucho gusto.
10: Bueno, mi buen.
16: A escucharlo, Enrique Bautista.
10: Es correcto, así debe ser. Muy bien. Oye, tu nombre completo, por favor.
16: Sí, Carlos Manuel Gómez Pérez.
10: Carlos Manuel. Carlos
16: Gómez.
10: Gómez Pérez.
16: Por favor.
10: Muy bien. ¿Cuántos boletos?
16: Pues, ¿cuántos se puede estar escuchando? Que dos dobles, ¿verdad?
10: Se puede dos dobles si quieres. ¿Los quieres?
16: Sí, está muy bien.
10: Perfecto. Oye, eres medio fresón, ¿verdad?
16: No, hombre, no, nada de eso.
10: Claro que se te escucha la papa.
16: ¡Ay, Jesús!
10: Se te escucha así. ¿Cómo no, güey? Ya te anoté, güey. Sale, mi buen.
16: Sí, gracias, saludos.
10: Lo bueno que te dije que la papa. Sale, mi buen. Oigan, 5 de la tarde con 6 minutos. Pues ya me tengo que retirar. ¿Todavía quieren un boleto? Me sentía Adal Ramones. ¿Quieren monólogo? Adelante, bueno.
17: Desde hace rato estoy intentando.
10: Espérese, oiga, tranquila. Respire hondo y profundamente y nos
17: mientras
10: amanecemos.
17: Esperaba.
10: Y nos amanecemos. Claro que la voy a invitar al cine. ¿Quiere ir al cine?
17: Sí, Romántica, invítame al cine.
10: Es todo, usted sí escucha
17: Romántica. Sí, pregúnteme todas las programas. Desde las 4 de la mañana escucho la programación.
10: A ver si es cierto.
17: Y luego empiezo a las 7 con el noticiero. Ajá. Se acaba, le continúo. Luis Ursúa, me voy a mi venta de repostería. Y luego a las 2 el noticiero. A las 3 la licencia. A las 4 usted. Hago una pausa y luego ya en la noche. Los viernes, los Vicentes. No. Yo amanezco y duermo con Romántica.
10: ¡Qué bueno! Oiga, la madre. Felicito, de verdad. Es usted un ejemplo de una fiel radioescucha.
17: Ya, y los domingos al padre Lolo. Nunca me he sacado. Ah, sí, me saqué uno por tabela.
10: Hasta Lolo salió.
17: Es correcto. ¿También me escucho?
10: Es correcto. La felicito. Le voy a dar una insignia. Se acaba de ganar.
17: Mejor denme 6 boletos.
10: ¡Ah, la mecha!
17: Somos María. Muchos en mi casa.
10: ¿Qué podemos hacer, producción? ¿Qué me dice la producción? Porque yo ya me voy.
17: A mí me los merezco, ¿no? A las otras las hubiera cepillado, no sabían ni de qué le estaba
10: correcto,
17: hablando.
10: Correcto. ¡Se lo lleva! ¡Se lo va a llevar!
17: Gracias.
10: Porque sí nos escucha, de verdad.
17: Claro, en serio.
10: Gente
17: que sí.
10: Como usted.
17: Sí, en serio.
10: Muy bien.
17: Miren más, antes la licenciada y el otro licenciado tenían el noticiero de las 7. Ajá. Y ya ahorita cambió.
10: Para que vea. Muy bien, dame tu nombre completo, por favor.
17: María de Lourdes,
10: María,
17: Reina García.
10: María de Lourdes, Reina García.
17: García.
10: Te llevaste 6 boletitos, ahí te espero. Te llega temprano el Coyote, y es Coyote y Acme, ¿verdad?
17: Muy bien, mil gracias.
10: El Correcamino, su único objetivo. Muy bien.
17: Gracias
10: a ti, nos vamos. Gracias a José Luis Estrada, el famosísimo Pepe Huicho, por acá su servidor Enrique Bautista, hasta mañana.
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